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4: La hora exacta en La Voz de su Amigo.
5: 19 horas, 5 minutos.
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0: La hora exacta en la voz de su amigo.
1: 20 horas 30 minutos.
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0: La hora exacta en la voz de su amigo.
1: 20 horas 49 minutos.
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0: La hora exacta en la voz de su amigo.
1: 20 horas, 59 minutos.

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5: Ecuador. Daniel Noboa decreta nuevo conflicto armado interno en Ecuador, ofrece inmunidad a personal extranjero e indultos a uniformados y civiles. El presidente Daniel Noboa firmó un decreto ejecutivo para reconocer nuevamente la existencia de un conflicto armado interno en Ecuador y anuncia cooperación internacional para luchar contra el crimen organizado. El gobierno se propuso incorporar 500 megavatios nuevos al sistema eléctrico para el estiaje que comienza en octubre de 2026. Hasta junio se ha adjudicado 55 megavatios. Pleno de la Asamblea pasa de presencial a virtual debido a una emergencia. Asambleístas y periodistas fueron evacuados del hemiciclo de la Asamblea en Quito este 18 de junio. La presidenta del Legislativo, Michelle Mancheno, decidió continuar con la agenda programada de este día jueves, pero en formato virtual. Minutos más tarde se conoció que algunos ventanales del ala occidental de las barras altas se habían roto y estaban a punto de desprenderse. Mundo. Crisis en Cuba. La dictadura aprobó su mayor paquete de reformas económicas en décadas bajo presión de Washington. Díaz-Canel admitió por primera vez que la crisis tiene causas internas, no solo externas, aunque el escepticismo en la isla es generalizado y Estados Unidos aún no da señales de aliviar sus sanciones. Estados Unidos levantó el bloqueo sobre los puertos iraníes tras la entrada en vigor del pacto con Teherán. El mando central estadounidense confirmó el fin de las operaciones de interdicción marítima, aunque mantendrá buques de guerra en la región para supervisar el cumplimiento del acuerdo. Bombardeo sobre Moscú, la ofensiva con la que Ucrania quiere dejar a Rusia sin su oro negro. El ataque masivo con drones del ejército ucraniano contra la capital rusa tuvo como blanco principal la refinería de Moscú y forma parte de una intensa campaña contra las infraestructuras petroleras del país. Demócratas y republicanos critican acuerdo Estados Unidos-Irán mientras Donald Trump lo defiende. A pesar de que el acuerdo de paz entre Estados Unidos e Irán pondría fin al conflicto, el documento no convence de todo algunas partes. Los demócratas estadounidenses critican que el texto y aseguran que regresa al statu quo a como estaba antes de la guerra, pero con Teherán fortalecido. Desde la bancada republicana también hay detractores. Deporte mundialista. República Checa y Sudáfrica empataron 1-1 por la segunda fecha del Mundial 2026 y siguen sin poder ganar. Los europeos comenzaron ganando con un tanto de Sadilek al comienzo del partido, pero Mokaena igualó de penal. Suiza registra sus primeros 3 puntos en el Mundial 2026 tras golear a Bosnia y dibuja su clasificación para la siguiente ronda. Los suizos consiguieron la victoria ante Bosnia por 4-1 gracias a los 2 goles de Manzambi, el de Vargas y el de Xhaka. ¿Cuánto cobra un árbitro en el Mundial 2026? La organización estableció el sistema de recompensas más alto de la historia y suma incentivos especiales para quienes avanzan de ronda. Un árbitro central elegido para dirigir en la Copa Mundial de 2026 recibiría una cifra estimada entre 70 mil y más de 100 mil dólares solo por integrar el plantel del torneo.
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0: La hora exacta en la voz de su amigo.
1: 21 horas 58 minutos.
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0: Gracias. Gracias. Ahora sí quiero aprovechar para cantarles algunas canciones de este mi más reciente disco, que es el Segundo Romance. Una de las canciones más bellas de todos los boleros es esta que dice así.
1: La hora exacta en la voz de su amigo.
2: 0 horas, 15 minutos.

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0: hora exacta en la voz de su amigo.
1: 0 horas 53 minutos.
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0: exacta en la voz de su amigo.
1: 2:52.
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0: Y ese sentimiento, compadre Máximo,
1: para ella, de rodillas te pido.
0: Suéltela ahí.

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0: La hora exacta en la voz de su amigo.
1: 3:27.
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0: ¿Qué desea, por favor?
1: ¡Busco a mi esposo! ¡Y sé que en esta casa está con una mujerzuela!
0: Ya te lo traigo.
2: ¡Hasta Cuecacho!

0: exacta en la voz de su amigo.
1: 3:56.
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Con el pasar del tiempo hemos descubierto que cuando uno se propone una meta, siempre existe la pregunta, ¿llegaré a cumplir mis sueños? Y más aún te preocupas al saber que tu ilusión no es tan fácil realizar como cualquier otra. Pero siempre llega ese día especial en que Dios te manda una pequeña luz y tienes que seguirla aunque te cueste esfuerzos, trabajos, y hay ocasiones que te cuesta perder un gran amor. Pero todo sacrificio es bueno por cumplir tus sueños. Es por eso que este disco va dedicado con todo el amor del mundo y sobre todo con mucho respeto para ustedes, nuestro público. Disfrútenlo.

0: La hora exacta en la voz de su amigo.
1: 4:05.
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0: La hora exacta en la voz de su amigo.
1: 4:15.
0: La hora exacta en la voz de su amigo.
1: 4:15.
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4: Mis queridos oyentes, sean ustedes bienvenidos una vez más a la hora del conocimiento espiritual. El maestro Nicanor de las plantas les saluda como siempre aquí a través de estos micrófonos, a través de los secretos, los misterios de la selva. Mis queridos oyentes, aquí estamos como siempre contemplando conocimiento, sabiduría. Aquí estamos el maestro Nicanor de las plantas, ayudándoles a través de los conocimientos espirituales. Hoy es día viernes de sanación y como siempre contemplando el conocimiento, llevando la paz, el éxito, la prosperidad a esos hogares que han sido contrastados por la brujería, por los alamientos. A esas personas que están en este momento muchas veces pensando en quitarse la vida por amor. A esas personas que le va mal en la vida, que no tienen éxitos, triunfo. Aquí estoy yo haciéndoles rituales de prosperidad, de alivio. Rituales de grandeza, rituales egipcios, rituales tibetanos. Porque el maestro Nicanor de las plantas les conoce cuando hay daño, cuando hay hechizo. Cuántas personas que en este momento me visitan, personas que han visitado partes, no únicamente aquí en el cantón de Esmeraldas, han visitado partes en otros lugares, han viajado a la distancia, personas que recorren kilómetros de carretera para venir a verse, para venir a toparse con el maestro Nicanor de las plantas. Porque aquí estoy yo rompiendo toda clase de atadura, curando enfermedades rebeldes, enfermedades hechas por la maldad del hombre, mis queridos hermanos. 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Bueno, mis queridos hermanos, aprovechando el tiempo a través de esta estación radiofónica, vamos a darle inicio a mensajitos que nos llegan. Este mensajito me dice: maestro Nicanor de las plantas, yo escucho su bonito programa, yo vivo en Tonchigüe, quisiera saber ¿por qué yo soy una persona que soy de malas en mi suerte? Siempre se me echan a perder los cultivos, los animales se mueren. dígame qué es lo que tengo realmente, ya que yo me he hecho curar, pero nunca mi suerte veo que cambie. Yo soy nacido el 3 de junio del año 1954. Bueno, mi querido amigo Leonidas, mucha atención. Yo haciéndole un recorrido grafológico espiritual, estoy viendo que en su lecho, en su finca, en su casa, allá le tienen un entierro, le tienen un entierro a través de un cuero de un animal. Le han rellenado de porquería, de tierra de derrumbe, tierra de desierto, tierra de cementerio. Le han ritualizado con velas, le han metido ahí en esa piel de un animal que han sido sacrificado a través de un ritual, un animal negro. Le han rellenado a esa piel, a ese cuero, esas cosas de brujería para verlo a usted arruinado. Por eso le tienen enterrado allá en la casa, allá en la finca. Eso lo está haciendo un mal vecino, el cual usted pelea por senderos de tierra que esa persona se le quiere adueñar. Es importante, mi querido hermano, que usted venga y me visite, porque ahí quiere a desenterrar ese conjuro de destrucción, de maldad, de salamiento. 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Porque cantidades y cantidades de personas han sido atendidas por el maestro Nicanor de las plantas. Ahí estamos atendiéndoles a través de los grandes conocimientos, mis queridos hermanos. Bueno, mis queridos oyentes, en este momento tengo una persona que quiere dar gracia. Quiere dar gracia, quiere dar mensaje de agradecimiento con el maestro Nicanor de las plantas.
5: Bueno, en este momento nos encontramos con una persona que ha venido acá con un problema de salud y se ha curado aquí con el maestro Nicanor. ¿Cuál es su nombre, amiga?
6: Concepción.
5: Bueno, señora Concepción, ¿usted con qué problema de salud se acercó aquí a mi casa de sanación, a mi casa espiritual? ¿Con qué problema de salud, con qué fin vino en busca de la ayuda?
6: Porque no podía hablar.
5: Usted no podía hablar, ¿verdad? O sea, usted perdió la voz de repente, ¿verdad? Perdió la voz de repente.
6: Sí, mi doctor.
5: Bueno, y como usted puede ver, ¿usted había buscado ayuda en otras partes, en los médicos, en la ciencia médica, o había ido a otro sitio?
6: No, mi doctor, no, solamente como mi mami me escondía, y ahí ya vine yo aquí al supositorio, aquí.
5: Ah, bueno, usted vino directamente en busca de la ayuda, la sanación aquí con nosotros, ¿verdad?
6: Sí, mi curandero, sí, mi doctor, ahí vine, porque estaba, ya me sentía bien malita.
5: Ah, bueno, ¿y usted cuántas veces ha venido acá a mi sitio espiritual?
6: Por primera vez, mi doctor.
5: Bueno, ¿y usted cómo recibió la ayuda? Usted veo que usted ya está hablando, ya puede hablar, ¿verdad?
6: Como que usted me santiguó, y con eso yo ya volví vuelta a mi voz otra vez de nuevo.
5: Bueno, usted en la primer consulta que se le hizo, ya yo comencé a trabajarle espiritualmente. Usted no podía hablar ese día, pero ya usted ya a lo cuánto tiempo usted duró, o sea, para curarse prácticamente, para volver su voz, al cuánto tiempo de haber venido acá. O sea, cuando usted llegó acá, ¿al cuánto tiempo usted sintió alivio? O sea, cuando usted vino acá a la consulta.
6: A las 2 horas.
5: ¿A las 2 horas?
6: Sí, a las 2 horas.
5: O sea, casi al instante usted sintió ya el alivio, ¿sí? Cuando usted vino acá, con el poder de la sanación, de la curación que se le hizo acá, usted ya comenzó a hablar a las 2 horas, ¿verdad?
6: Sí, al instante, sí, a las 2 horas ya comencé ya, bendito sea Dios, y hermano, ahí ya vi de toda mi sanación, volví mi voz otra vez de nuevo.
5: Bueno, como usted puede ver, ya en este momento también le estoy haciendo una limpieza para terminarle de curar a usted, porque lo suyo es daño, es cochinada de brujería, por medio de un daño que le han incorporado a usted para que usted perdiera la voz. Entonces usted vino y a las 2 horas usted ya comenzó a curarse, ¿verdad?
6: Sí, mi doctor, sí. Comencé ya a ver más mejoría, ya sentía alivio.
5: A poder hablar,
6: sí.
5: Y eso.
6: No lo podía ver porque era un dolor todo el cuerpo, siempre así me cogía una lentilla en la vagina, entonces un dolor, toda esta banda del lado izquierdo.
5: Ya, o sea que usted sentía también otras enfermedades, el dolor en la cintura, el problema vaginal, y ya ahorita también ya se siente bien de eso.
6: Sí, mi doctor, ya me siento ya mejor, ya no siento la lentilla en la vagina, no, esto aquí las piernas un poquito, pero ya con lo que ya me vi de más mejorcita ya me vi.
5: Bueno, como usted puede ver, entonces mire, ya al instante usted ya se ha sentido el alivio, porque yo de manera espiritual ya le he curado, ¿sí? ¿Usted qué le quiere decir a las personas que en este momento nos escuchan? ¿Usted qué le quiere decir acerca del maestro Nicanor? ¿Usted qué le quiere decir?
6: Que vengan, que sí es buen médico, que compone a las personas y las da buena y sana. Que vengan, porque como vine yo, ya me siento ya más mejor, bendito sea Dios, y el hermano que me ha dado buena y sana, ya no siento lo que tenía, ya lo que era el dolor de aquí, que me quería como hogar, una desesperación, que yo quería como irme lejos, que nadie supiera de mi familia, nada.
5: Y la voz
6: sí,
5: que...
6: Sí, la voz y todo eso que
5: recuperó, ¿no?
6: Me recuperó.
5: De instante.
6: Que me sintiera como una sofocación, como que yo quería hablar y no podía.
5: No podía hablar.
6: No podía hablar nada.
5: No podía hablar porque había daño, sí. Había maldad en usted, ¿verdad?
6: Sí, mi doctor.
5: Bueno, entonces está agradecida, se siente agradecida con la sanación que le he hecho.
6: Sí, bendito sea Dios y mi hermano usted. Ya estoy para lo que estaba, ya bendito sea Dios, ya... Ya me siento mejor, ya alivio todo el cuerpo y ahora sí ya. Ya se puede hasta bailar y todo.
5: Eso es lo importante. Bueno, hermanita, bueno, muchas bendiciones entonces para usted.
4: Bueno, mis queridos hermanos, como pueden ver, personas que se curan, personas que tienen muchas veces problemas, ataduras en sus cuerpos, por eso es que habitan enfermos de cualquier tipo de enfermedad, muchas veces ligamiento en sus naturalezas, porque a veces la envidia y la maldad existe, y la brujería también, mis queridos hermanos. Aquí estoy yo, el maestro Nicanor de las plantas, como siempre, sirviéndoles con ese gran aprecio, con ese gran amor y sobre todo con el gran conocimiento, con la gran experiencia espiritual que todos los días vengo brindándoles, porque aquí en mi pecho no se hospeda el egoísmo. 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Ya saben que yo les atiendo aquí en la ciudad de Esmeralda, en la avenida Olmedo y calles 10 de agosto, avenida Olmedo y calles 10 de agosto, diagonal al cuerpo de bomberos, ahí enseguida de la farmacia Fibecas, ahí en el segundo piso. En este momento ya se despide, gracias por su compañía, se despide el maestro Nicanor de las plantas, que las tres divinas personas que viene siendo uno mismo, los bendiga, que sea el Padre, el Hijo y el Espíritu Santo, amén.
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0: La hora exacta en la voz de su amigo.
1: 4:31.
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0: La hora exacta en la voz de su amigo.
1: 4:45.
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4: Queridos amigos, queridos hermanos, ¿cómo se encuentran? ¿Cómo están todos ustedes? ¿Qué tal? Reciban un cordialísimo saludo. Sean ustedes bienvenidos a este su programa, La Clave de la Felicidad. Aquí nos encontramos los hermanos Abril. Desde ya usted puede comunicarse con nosotros. ¿Tienes algún problema? ¿Le va mal en el amor? ¿Fracasa en sus negocios? ¿Los animales se mueren? ¿Se le pierden sus cultivos? ¿Dónde usted vive? ¿Ha visto luces? ¿Siente ruidos extraños? No sabe qué es lo que pasa, tráigame la tierra. Y yo le digo la verdad, si allí hay algo bueno, hay algo malo, si hay alguna riqueza, si hay algún entierro, yo le digo cómo lo puede usted sacar, porque somos expertos en huacas, sabemos qué es lo que hay que hacer cuando una huaca arde, alumbra, o cuando hay manifestaciones, cuando aparecen serpientes que le están cuidando. 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Magali me escribe este mensaje. Está preocupada. Bueno, mi querida hermana, debo decirle que su señora madre sí se va a recuperar, pero deben traerla porque ella tiene un mal oscuro y por esa razón ustedes le dan medicamentos de farmacia naturista, no le sirven de nada. 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Me ha llegado este mensaje y me lo escribe Rosemary. Me dice: hermanitos, por favor, necesito solucionar mis problemas. Quiero que me haga un estudio y me diga la verdad. ¿Qué es lo que está pasando en mi vida? Fecha de nacimiento es el día 24 de agosto del año 1989. Querida hermana, tiene usted un signo muy bonito que es Virgo. Es momento para sanar desde el amor y crecer desde la sensibilidad. Necesita presencia, necesita dulzura, conciencia, porque veo que usted está siendo víctima de la mala fe. Tiene muchos problemas con su pareja. Pero no le voy a decir de que su esposo, Efraín, sea un hombre malo, no. Por el contrario, es un excelente ser humano, trabajador, luchador, emprendedor. Pero desafortunadamente, quien le hace mal es la persona que usted más ha apoyado. Es la persona a la cual usted le ha servido. Se trata de su tía Rosa, esa mujer. Es quien la quiere ver a usted destruida. Debe venir, porque usted necesita hacerse una limpieza para que usted viva un año de transformación, para que usted pueda tener esas tintas que van a marcar el destino de su vida. Los baños son muy importantes. Que se haga baños con el laurel, con el anís estrellado y también con lo que es la verbena. Pero es necesario que venga, porque usted hay que hacerle una limpieza. Necesita una liberación de cuerpo, ya que veo que usted es una persona que la han querido ver destruida, en la ruina, en la miseria totalmente. No se preocupe, aquí le vamos a ayudar. ¿Te preocupa también esa rasquina, esa comezón en la parte íntima? Va a machacar el llantén, la hierba mora, la hierbabuena. Se va a aplicar este zumo. Se va a hacer baños, duchas vaginales con piedralumbre, con vinagre. Lo hace en las noches. Pero es necesario que venga. Va a venir porque vamos a hacerle una liberación, una purificación para que todo cambie a su alrededor. 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Para darle la ayuda y el apoyo a todo aquel que lo necesita. 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

0: 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Ahora dése cuenta. 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

0: la hora exacta en la voz de su amigo.
1: 5 horas en punto.
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1: Señor, tú que eres bondadoso, te pido por tu infinita misericordia, por mí y por cada una de aquellas personas que tienen problemas, que tienen muchas vicisitudes, yo te pido, Padre amado, que derrame sobre cada uno de ellos tus bendiciones y les guíes por el camino por donde tengan que caminar. Mis queridos hermanitos del alma, hoy compartiendo con todos ustedes estos minutos de orientación, estos minutos de consejería espiritual a través de este su programa Tú eres tu destino, quien les habla, este es su servidor y amigo, el hermano Leo, el director de la Congregación de la Buena Esperanza, hoy día viernes, recordándole a todos ustedes, amables oyentes, que todos los días son los días de Dios. Todos los días nosotros estamos atendiendo sus problemas, sus enfermedades, sus inquietudes. Por eso no dejen para mañana lo que pueden hacer el día de hoy. 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Por eso les hago la cordial invitación para que el día de hoy, viernes, me visiten, ya que son cantidad de mensajes de texto que día por día nos vienen llegando. Por eso hemos abierto el cofre virtual de la correspondencia, de donde vamos a sacar el mensaje favorecido para el día de hoy. Mucha atención, porque este mensaje puede ser el suyo, o su problema puede ser un problema similar. Este mensaje que tengo aquí en mis manos nos viene de Atacames, ¿sí? Y dice lo siguiente: querido hermano Leo, el sanador de la buena esperanza, quiero de que por favor ustedes me ayuden, soy un fiel oyente de su programa y quiero que me diga qué es lo que está pasando con mi esposa. Ella siempre se la pasa brava conmigo, no nos comprendemos en nada, estamos peor que enemigos. Hermano Leo, ella está trabajando en un almacén, dígame, ¿será que ella tiene otra persona? Y si es así, dígame cuál es el nombre. Mi esposa nació el 20 de mayo de 1989 y yo nací el 6 de marzo del año 87. Por favor, hermanito Leo, ayúdeme, ya que mi esposa ni siquiera duerme conmigo. Mi seudónimo, hombre preocupado por saber la verdad, en espera de su sabia respuesta. Pues bien, a usted, mi querido amigo consultante, quiero que me atienda bien a lo que le voy a decirle. Amigo Javier, que es como usted se llama, su esposa sí me está saliendo con otro hombre. Pero este señor es un hombre comprometido. Este señor tiene su familia, tiene su hogar. Él está padrecito jugando con los sentimientos de su mujer. Ahora, esta señorita, Estefanía, está bastante ilusionada por medio de este señor. Cree que tiene cogido el cielo con las manos y desafortunadamente ese señor no le tiene para algo serio. Le digo, hermanito del alma, su esposa no tiene la culpa de lo que está pasando. A usted, amigo Javier, ya hace mucho tiempo le dijeron que a usted le estaban dañando su hogar, que le estaban haciendo alumbramientos, que le estaban haciendo ritualizaciones. Usted, hermanito de Dios, de pronto por falta de fe, de pronto por falta de confianza, no había querido creer, pero yo le puedo asegurar de que lo que está pasando con la señorita Estefanía le está pasando es porque a usted le han hecho un trabajo para dañarle el hogar. Es muy importante de que usted, hermanito del alma, se me acerque lo más pronto posible y tráigame una prenda de vestir. Tráigame un poquito del cabello de ella. Tráigame el nombre de un familiar fallecido. Y yo le aseguro, hermanito del alma, que yo le voy a hacer volver a comprometer su hogar. Sí, yo le voy a volver a componer su hogar, amigo Javier. No lo vaya a señalar, no la vaya a juzgar. Si usted, hermanito de Dios, no quiere perder su familia, es importante que se haga remedio. Es importante que hagamos también un trabajo de alejamiento para que este señor no vuelva a topar en la vida de su esposa, ni ella tampoco se ilusione en la vida de él. Hermanito del alma, espero que escuche mi consejo. Mucha suerte, mucha felicidad le desea este su servidor y amigo, el hermano Leo, el sanador de la buena esperanza.
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3: 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Queridos amigos, para continuar con la programación, vamos a darle paso a el hermano Leo.
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1: Mis queridos hermanitos del alma, son cantidad de cartas, cantidad de mensajes de texto que día por día ustedes vienen colocando en nuestra mesa de trabajo. Por eso vamos a adentrar a dar contestación rápidamente a otro mensaje. Mucha atención, porque este mensaje puede ser el suyo o su problema puede ser un problema similar. El mensaje que tengo aquí en mis manos dice: apreciados señores naturistas de la Buena Esperanza, quiero de favor de que ustedes me ayuden. Hermano Leo, soy una mujer de poca fe en estas cosas, pero le he escrito este mensaje con la intención de que ustedes me orienten, porque me he visto bastante enferma. Últimamente mantengo mucho dolor en la parte de la cabeza, en las noches no duermo, siento como una angustia, como si tuviera mucho miedo. La verdad, hermano Leo, yo he visitado solamente médicos, pero los remedios que ellos me dan no me dan ninguna solución. Por eso quiero que ustedes me orienten y me digan qué es lo que está pasando. Por favor, no vaya a mencionar mi nombre. Me identifico con el seudónimo de la mujer falta de fe de algún lugar de San Lorenzo. A usted, mi querida hermana, quien nos pide el favor de que nos reservemos su nombre, claro que sí, madrecita de Dios, con mucho gusto lo vamos a hacer. Pero lo primero que le indico, madrecita del alma, no juegue con los espíritus. Mucho cuidado, hijita de Dios, con lo que usted está sintiendo. No se lo cura médicos, no se lo compone tratamientos, no se lo compone medicina. Lo que usted está sintiendo en su casa, lo que usted está sintiendo en su cuerpo, es porque usted está jugando con las ánimas benditas, madrecita de Dios. Sí, no se olvide que usted tiene bien dañada su conciencia. Sí, si usted en este momento quiere tener una verdadera tranquilidad, cumpla lo que le pidió su señora madre antes de morirse. No se olvide, madre de Dios, de que usted se está quedando con lo que no es suyo. Su señora madre, sí, antes de fallecer, por unos problemas que ella había tenido, ella a usted le escrituró la casa de ustedes. Ahora ella, antes de morir, le pidió, madrecita linda, que la repartiera con sus hermanos. Ahora usted, hermanita de Dios, después de que su señora madre falleció, a usted se le dañó, se le pudrió la conciencia y usted no ha querido entregarles lo que a ellos les pertenece. Ahora dice un dicho, hermanita del alma: al César lo que es del César, a Dios lo que es de Dios. El alma de su señora madre en este momento usted misma le está atormentando. Es ella la que no le deja dormir, es ella la que no le deja tener tranquilidad. Por eso es muy importante, madrecita del alma, primeramente llámese o tome conciencia, entréguele lo que le pertenece a sus hermanos y venga aquí a nuestro templo espiritual, porque yo le aseguro de que esta alma no le va a dejar de atormentar mientras no se haga unas mesadas, mientras no se haga unos rituales. Créalo, madrecita de Dios, de que yo no le recomiendo de que usted se quede con lo que a sus hermanos les pertenece. Hijita del alma, espero que escuche mi consejo. Mucha suerte, mucha felicidad. Le desea este su servidor amigo, el hermano Leo, el sanador de la buena esperanza. Mis queridos hermanitos del alma, no se olviden que todos los días son los días de Dios. 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Aquí lo estamos tratando por medio de la santería, por medio de los rituales. Estamos haciendo operaciones espirituales a través de la imposición de manos, mis queridos hermanitos. Sí, bien. Recuerden, hermanitos, que son cantidad y cantidad de mensajes de texto que día por día nos vienen llegando. Por eso vamos a dar contestación, pero antes de nada vamos a escuchar estos mensajes que son muy, pero muy importantes, y ya regresamos.
4: Hola, estimados hermanos y estimadas hermanas, que el día de hoy sea un día lleno de paz, de alegría y felicidad para cada uno de vuestros hogares. Gracias por estarnos escuchando. Gracias por permitirnos entrar una vez más a sus hogares a través de este programa. El programa de mayor impacto y sintonía aquí en la provincia de Esmeralda y en todos los sectores en donde se escuchan estas prestigiosas ondas cincianas. Hoy, como siempre, nuestro agradecimiento a Dios, a la vida, yo agradeciéndole aquí pues a el hermano Leo por darme una vez más la oportunidad de poder estar en sus hogares. Hoy, como siempre, queridos hermanos, nos sentimos con mucha energía, con mucha fuerza, con mucha fortaleza para poder servir y ayudar a cada uno de los hermanos que con toda seguridad hoy vendrán a visitarnos, así como nos visitan día a día los enfermitos, las enfermitas, las personas que tienen problemas y dificultades en la vida. Porque nadie está libre de los problemas, nadie está exento de tener una dificultad en la vida, ya sea en el campo sentimental, en el amor, las peleas entre parejas, entre esposos, los problemas por el negocio, los problemas por el trabajo, los problemas en la finca, los problemas con nuestros animales, que se nos pierden, que se nos mueren. Entonces, queridos amigos, siempre, siempre hay dificultades, hay problemas, y a veces no sabemos qué hacer con los problemas. Miren lo que pasó en la ciudad de San Lorenzo, donde un hombre enfurecido, sin saber qué hacer, por poco le quita la vida a su propia esposa. ¿Pero por qué él iba a cometer aquel error? Por el cuento, por el chisme, porque hay personas que no quieren que tú seas feliz, entonces inventan cosas que no son. La persona no investiga si es verdad lo que le están diciendo, entonces a veces utilizan la violencia para querer resolver los problemas. Y así no es la vida, queridos hermanos. La vida tiene que llevársela a base de diálogos, a base de entendimientos, a base de acuerdos. Y muchas personas que se sienten como en un callejón sin salida, buscan aquí en nuestro centro botánico, aquí en nuestra casa naturista, la solución a esos problemas que tienen en la vida. Enfermitos, enfermitas, problemas en el hogar, el hombre que hasta quiere quitarse la vida porque se le ha ido la esposa, esposa que no sabe qué hacer porque tiene que hacer el papel de padre y de madre porque el esposo le dejó abandonada y ella tiene que cargar 3-4 hijos y ver la forma de cómo sacarlos adelante. Queridos hermanos, nosotros somos orientadores familiares, somos parapsicólogos, somos naturistas, somos personas que ayudamos pero que ayudamos de corazón, haciendo que las personas encuentren un camino distinto, una vida diferente. 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Vamos a continuar el programa haciendo escuchar el testimonio de unas de las tantas personas que se benefician con los productos naturales que anunciamos aquí a través de la radio. 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
1: 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Mis queridos hermanitos del alma, vamos a dar contestación a este mensaje de texto que salió favorecido para el día de hoy. Mucha atención, porque este mensaje puede ser el suyo o su problema puede ser un problema similar. El mensaje que tengo aquí en mis manos dice: queridos hermanitos de la buena esperanza, Dios me los bendiga, los felicito por su bonito y maravilloso programa. Hermano Leo, quiero que usted por favor me oriente, estoy saliendo con un señor que yo sé que él es comprometido. Él me dice que me quiere, que por favor le tenga un poquito de paciencia, ya que tiene que arreglar asuntos conyugales para poder vivir conmigo. Yo le pido, hermano Leo, que usted me diga si este señor, si me conviene o no me conviene. Mi nombre es Roxana, mi fecha de nacimiento es 20 de octubre del año de 1989. Muchas gracias, hermanito, y que Dios me lo bendiga por sus buenas labores. Pues bien, a usted, mi querida amiga consultante, primeramente atiéndame, madrecita del alma, ya que le voy a decirle, sí, le voy a decir la verdad. Referente a este señor, le digo, mi querida hermanita, este señor no está jugando con usted. Este señor tiene buenas intenciones aquí a través del desdoblamiento y a través de la vista que le hemos hecho por medio del tarot. Le digo, mi querida hermanita del alma, asúnteseme bien, ¿sí? Asúnteseme bien. A este señor me lo tienen dañado, me lo tienen curado. A este señor me lo tienen con endulzamiento. Y la persona que se lo está haciendo es esta mujer con la que él vive. Mucho cuidado, madrecita de Dios, porque esta señora ya sabe el nombre de usted. Esta señora ya sabe en dónde usted vive. Y ella también le está tirando cochinadas, porquerías. Esta señora no quiere que él se aleje de él, no quiere que él se retire. Desafortunadamente en este hogar ya no hay amor. En este hogar hasta los propios hijos de él están de acuerdo con la relación que él tiene con usted. Sí, ellos están de acuerdo con la relación que tiene con usted, ya que le han visto que la mamá ha cometido muchos errores. Usted no me comenta en su mensaje, madrecita del alma, pero este señor es mucho mayor que usted, porque usted cuenta con escasos 34 años. Este señor ya está pisando más de 50 años, sí. Mas sin embargo, yo sé, madrecita, que usted sabe que él es un buen hombre. Lo único que le digo es que se acerque lo más pronto posible a nuestro templo espiritual, antes de que esta mujer vaya a meterse con usted. Venga trayéndome una foto de él para nosotros poderle hacer una protección, y yo le aseguro, hermanita, que usted va a poder formar un hogar para siempre. Y cuando usted escuche nuestro consejo, hermanita del alma, venga, sí, escúcheme este consejo, venga, y yo le estaré esperando. Mucha suerte, mucha felicidad, le desea este su servidor amigo, el hermano Leo, el sanador de la buena esperanza. 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Mis queridos hermanitos, vamos a escuchar otros mensajes, pero muy importantes, y ya regresamos.
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1: 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Les repito, 0988 46 29 29, la línea que está habilitada para que llame, se comunique, que nosotros con mucho gusto le vamos a guiar, con mucho gusto le vamos a orientar. Mis queridos hermanitos, el tiempo en la radio es muy corto. El tiempo por el día de hoy se nos ha terminado. Que Dios, Santa Bárbara y Guaycaipuro me los bendiga. Los esperamos en la consulta personal. Hasta pronto. Buena suerte, América.
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9: La hora exacta en la voz de su amigo.
10: 5:32.
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Bienvenidos todos mis hermanos en Cristo, fieles creyentes, no creyentes, al espacio espiritual Santero Gregoriano en este lindo viernes 19 de junio, reiterando la cordial invitación ya para los congregados 099-790-5116, 099-790-5116. Recordemos, en la avenida Edmundo Bastidas, en la calle 3 de Marzo, frente al llanero solitario, al lado de las picaditas, la puya, para el sorteo, la vista, la consulta personal. Mañana sábado 20 de junio, domingo 21, lunes 22, para el Cantón Quinindé, Cantón La Concordia, Cantón El Carmen, la linda provincia de Santo Domingo de los Sáchilas, la provincia de Manabí. Con esta cita, apartada, separada, al igual pueden hacer quien no haya separado esta entrevista con la verdad a su problema de salud, de suerte en el amor. En la avenida Edmundo Bastidas, en la calle 3 de Marzo, frente al llanero solitario, al lado de las picaditas, la puya. En la avenida Edmundo Bastidas, en la calle 3 de Marzo, frente al llanero solitario, al lado de las picaditas, la puya. Nuevo Quinindé, para estos los favorecidos, para la unción de cura, de sanación, de liberación. Oído atento, atento oído, para los sorteos de los audios y la escritura a la línea espiritual. 099-790-5116, 099-790-5116. Recordemos, en la avenida Edmundo Bastidas, en la calle 3 de Marzo, frente al llanero solitario, al lado de las picaditas, la puya. En la avenida Edmundo Bastidas, en la calle 3 de Marzo, frente al llanero solitario, al lado de las picaditas, la puya. Hermano José, quisiera que me ayudara. Soy nacido el 13 de mayo de 1990. Le escribo de una parroquia del Carmen. Veo como no tiene suerte en el amor. Las mujeres llegan, le enamoran y se aleja. Conocen su cuerpo, otras no. Y el coraje, el rechazo, es de inmediato. Pues bien, podemos ver claramente el ligamiento de brujería que a usted le dejó su primer compromiso, la madre de sus dos hijos. Pues bien, en su cara lo dijo, lo ha gritado a los cuatro vientos, que si usted no es para ella, no es para nadie. Y peor aún, esta ventaja de amarre toma más fuerza, porque usted continúa sosteniendo intimidad, relaciones sexuales con ella, en donde deja en su cuerpo su naturaleza sexual. Que vienes donde lo tienen amarrado, dominado, sometido, donde proviene la impotencia sexual. Insisto, con otras mujeres porque no les ha podido, no puede cumplir, pero con ella, si con su ex mujer. Su virilidad es al 1000% varón. Abra los ojos, olvide la infidelidad, la falta de ella y regrese a su hogar. Decídase, porque usted no le puede servir al diablo y a Dios al mismo tiempo. Es la realidad por la cual usted hoy padece el dominio con las mujeres. Así le he servido al varón congregado al 099-790-5116. 099-790-5116. Recordemos,
099-790-5116. 099-790-5116 de la parroquia El Carmen. Cordial saludo a toda esta linda comunidad. Continúo con más de las revelaciones de palabra concreta de vida. Acá no soy mercader de la mentira ni de la falsa responsabilidad en donde usted se ha congregado. Se está congregando, no le ha cumplido. ¿Quién lo está curando, sanando o liberando? Soy un hombre serio, con poder y verdad, como lo es el cacique Chindoy. Continúo con más favorecidos para el sorteo. Muchas personas, aclaro, me escribieron anoche y me dicen: necesito, maestro, el sorteo para mañana. Apóyeme. No es por orden de llegada. Si ustedes pudiesen mirar el WhatsApp del Templo Santero Gregoriano, mirarían la cantidad de audios de voz y la cantidad de mensajes de texto de escritura. Este celular se infiesta todo el día. Estoy hablando de diferentes provincias, de la provincia de Esmeraldas, de la provincia de Santo Domingo de los Sáchilas, de la provincia de Manabí, en donde escuchan esta peregrinación de José Gregoriano. ¿Vamos a tener paciencia para escuchar los sorteos o llamen directamente? Comuníquese, que Chindoy está ahora, tiene el celular ahí a la mano. O cuando ya termine esta intervención, también José Gregoriano puede recibir su llamada. Pero vamos a ser consecuentes y conscientes de que en verdad son cantidad y cantidad de revelaciones. Se nos acaba el tiempo, reitero, la vista, el sorteo, la consulta personal para mañana sábado 20, domingo 21 y lunes 22 de junio, en Quinindé, en el nuevo Quinindé, en la avenida Edmundo Bastidas, en la calle 3 de marzo, frente al llanero solitario, al lado de las picaditas, La Puya. En la avenida Edmundo Bastidas, en la calle 3 de marzo, frente al llanero solitario, al lado de las picaditas, La Puya. De 8 de la mañana a 5 de la tarde. Si Dios nos ha de prestar la vida, nos disponemos a la plegaria al vaso con agua. En el nombre del Padre, del Hijo y del Espíritu Santo. Amén, Señor mío. Dios mío, que todo lo puede y que has acogido en tu seno a vuestro amado siervo José Gregorio, quien, por vuestra gran misericordia, Padre, mi Señor, le diste el poder de curar enfermos en este mundo. Darle, Señor, la gracia, el poder espiritual de curar, sanar, ungir y liberar. Señor, si es para tu gloria, te lo pedimos, Padre. Amén. Señor Dios mío, en el nombre de tu Hijo amado, nuestro Señor Jesucristo, podemos tomarnos el agua de vida en esta unción, en el nombre de Dios, consagrada a vuestro médico espiritual, el doctor José Gregorio Hernández Cisneros. Continúo con los sorteos. Oído, atento, atento, oído. Hermano José, nací el 28 de febrero de 1977. Estoy atormentado. Necesito usted me pueda ver y me oriente. Me despido como la madre desesperada de Biche, de la mano de Ogún, la tercera de las siete potencias africanas. Puedo ver la piquiña, el ardor, el dolor entre las piernas, ya comprometidas las partes ginecológicas vaginales, con todo respeto,
estamos hablando de un herpes crónico, que es una enfermedad de contacto de transmisión sexual, ya adquirida tiempo, años atrás, mal diagnosticada o sin tratar apropiadamente. Es importante de que usted busque una ayuda propia directa, ya que necesita antibiótico de amplio espectro y un tratado directo a la sangre. Con vuestra medicina gregoriana curada o la indígena amazónica del cacique Chindoy. También podemos tratar de curar, limpiar la sangre y esta infección cutánea con crema de caraña, que es una mancha de un árbol amazónico de Oriente. Es la manera como bien usted se puede tratar la madre desesperada de Biche, del 28-2 del 77, como la madre desesperada. Tenga en cuenta de que de no bloquear, tratar esta enfermedad, va usted a estar invadida por todo el cuerpo. Así le he servido a una congregada más a la línea espiritual, en la avenida Edmundo Bastidas, en la calle 3 de Marzo, frente al llanero solitario, al lado de las picaditas, La Puya. En la avenida Edmundo Bastidas, en la calle 3 de Marzo, frente al llanero solitario, al lado de las picaditas, La Puya. Puede congregarse a la vista. 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La consulta personal hasta las 5 de la tarde. Agende su cita o llegue, que allí a diario está la puerta abierta. O sea que mañana o el día lunes encuentra a José Gregoriano o a Cacique Chindoy. Siempre va usted a ser atendida, atendido, por supuesto. ¿Cómo no? Continúo con más de los sorteos para hoy viernes. Hermano José, le escribe un hombre que decidió hacerlo en el nombre de Dios para que usted me ayude. Soy nacido el 25 de noviembre de 1978. Le escribo de Esmeraldas. Veo como usted desea que su esposa regrese con usted, que lo deje entrar de nuevo a la casa, no importando lo que ella le hizo. Ya se entiende cuál fue su mal comportamiento. Pasa a suceder de que ella no está sola. Ella convive con este hombre y ya, este está entrando a la casa. Ya tiene la primera y la última palabra sobre el cual era su hogar. Una gran complicación, ya que bien, ese varón ha tomado posesión y está en su puesto. Pero todo se puede en esta vida. Usted, varón del 25, 11, del 78 de Esmeraldas, acérquese. ¿Cómo no? Lléguese hoy mismo, si es posible, para iniciar trabajo de enfriamiento, de distanciamiento, de separación de su ex mujer y ese hombre, y comenzar trabajo de amarre, de unión y de dominio de usted para con su ex mujer y su hogar. Si esta es su decisión, se le respeta y se le trabaja. Estamos para servirles, no para juzgarles ni para crucificarles. Cada quien es dueño e intérprete de su propio destino.
cada cristiano decide cómo ser feliz, y aún más cuando predican la religión del perdón, del amor, que fue la misma que nos enseñó Dios, nuestro Señor Jesucristo. Entonces, varón, acérquese, lo espero hoy, lléguese, a las 10 ya estoy un poco más desocupado para yo mismo tomar este caso y poderlo trabajar con las 7 potencias africanas que son con las cuales le he hecho este estudio para poder hablar con verdad, certeza y seguridad. Así a los congregados a la línea espiritual 099-790-5116, 099-790-5116. Recordemos al templo, vuestro templo, santero de todos, congregados en la ciudad de Esmeraldas, en la avenida Eloy Alfaro, entre Mejía y Salinas, a 3 casas del asadero Brasa Dorada. Continúo. Hermano José, estoy desesperado. Me siento muy mal. Necesito que usted me oriente. Le escribo desde el Cantón Quiriní. Soy nacido el 26 de junio del 2000. De la mano de Changó Santa Bárbara Bendita, la primera de las 7 potencias africanas. Veo el desamor por el engaño, el abandono de su enamorada, que bien lo que siente por usted. Desprecio y coraje, rechazo, y no es para más, ya que bien, todo se manifiesta gracias a las ventajas de amar, de dominio, de brujería negra que le hizo el hoy enamorado de ella, el que está con ella para amarrarla, dominarla, someterla a él, enfriarla, distanciarla, alejarla de usted. De antemano, lo invito a que se calme, porque usted ha intentado hasta quitarse la vida y ha pensado en quitarle la vida a ella y quitarle la vida a ese varón. Cálmese, que todo en la vida tiene solución menos la muerte. La única puerta que no se abre, la del ataúd, la del féretro. Véngase hoy para acá, para el templo de Esmeraldas, o lléguese mañana a Quinindé, donde le quede más cerca, y le vamos a dar solución. Vamos a alejar a este hombre de esta mujer y vamos a unirla nuevamente a usted. Usted es un buen varón, se lo merece. Si le ha servido un congregado más de vuestra línea espiritual, 099-790-5116, 099-790-5116, recordemos al templo, vuestro templo, santero de todos, congregados en la ciudad de Esmeraldas, en la avenida Eloy Alfaro, entre Mejía y Salinas, a 3 casas del asadero Brasa Dorada. Así que Dios nos colme de bendición. Los espero en su consulta personal.

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1: Hola mis amigos, queridos hermanos, reciban un cordialísimo saludo. Sean ustedes bienvenidos, sean bienvenidas a este su programa La Clave de la Felicidad. Aquí nos encontramos los hermanos Abril, como siempre en la grata compañía del Taita Jacinto, y lo que queremos es darle a usted la ayuda, la orientación que usted necesita. Si usted está sufriendo de alguna rara o extraña enfermedad en su cuerpo, tiene problemas de la diabetes, sufre de los riñones, de la mala circulación, problemas de la columna, problemas del corazón, en fin, cualquiera que sea su problema, puede llamarnos, comunicarse a través de la línea celular 0986-354727, 0986-354727, es nuestra línea telefónica. Me ha llegado este mensaje y me dice: hermanito Sabril, tengo el problema de la diabetes. Yo quisiera una orientación sobre esta enfermedad. Bueno, va a licuar usted el tomate con la naranja, le agrega limón y lo toma dos veces al día. Tomar también el cocimiento de la rayán, el nogal, el eucaliptus, o puede hacer cocimiento de la chochilla, tomarlo diariamente. Todo esto le va a servir para ese problema. Pero si usted desea, viene. Nosotros aquí gustosamente le estaremos ayudando porque tenemos tratamientos para cualquier enfermedad que le venga azotando. Atendemos todos los días. Cualquier día de la semana usted puede visitarnos. Gustosamente le estaremos ayudando porque esa es la misión, el deseo nuestro, poderles servir, poderles ayudar, apoyarles en todo lo que ustedes necesitan para que puedan tener ese cambio en la vida. No tienen por qué vivir lamentándose o quejándose o sufriendo con esa enfermedad en su cuerpo. 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Bueno, mis amigos, cantidades de personas nos escriben diariamente. Este mensaje me lo escribe la señora Graciela. Tiene el problema de la ciática. Bueno, ese es un problema bastante delicado. Los dolores y la incomodidad es bastante grande. Pero va a conseguir la grimoria, la primavera, la milenrama, la verónica. Todo esto lo va a mezclar y con eso lo toma diariamente. También lo que es la raíz de mastuerzo con vinagre, lo puede mezclar para que se haga fricciones. Otro mensaje que me ha llegado, me dice: hermanitos, me duelen mucho las piernas, siento mucho dolor a los tobillos, las rodillas se me hinchan, ¿qué puedo hacer? Bueno, la verdolaga, la violeta, el llantén, las hojas de solano, todo esto lo puede mezclar, hacer agüitas tanto para baños, para tomar, eso le va a servir. Otro mensaje que me ha llegado, me dice: hermanitos Abril, mi esposa viene sufriendo del bazo, yo quiero que me diga qué le puedo hacer para esto. Bueno, la acelga, la mostaza, el vinagre, esto le va a ayudar para este problema, lo va a tomar diariamente, también lo que es la acelga con la papa y lo que es el aceite de oliva, todo eso.

0: esto se mezcla y que lo tome diariamente. O puede tomar agüita de linaza con el regaliz. Eso le va a ayudar. Pero si desea, nos visita y aquí nosotros tenemos tratamientos que le van a ayudar. Recuerde, no hay imposibles, sino mentes incapaces. 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
0: Bueno, mis amigos, me ha llegado este otro mensaje. Y me dice, hermanos Abril, soy Octavio. Estoy separado de mi esposa ya 7 años. Pero ni ella volvió, ni puedo tener una nueva conquista. Dígame qué es lo que pasa. Mi fecha de nacimiento es el día 27 de diciembre del año 75. Bueno, querido hermano, signo excelente, Capricornio. Es un año muy importante para consolidar, para que haya un cambio, para soltar lo que ya no le define, ni le hace vibrar, ni le permite tener nuevas estructuras. Entonces, lo que va a hacer es venir para que le hagamos una limpieza. ¿Por qué? ¿Qué sucede? A usted veo que le han hecho trabajo de mala fe, a usted lo salaron, a usted lo empavaron. Hay un encadenamiento en su contra, la razón por la cual usted vive una vida miserable. De ahí depende que usted no puede tener felicidad, no puede tener una vida en armonía. Todo en su vida se le complica. Son frustraciones, desengaños, tristezas, problemas. Venga que nosotros aquí, los hermanos Abril, estamos es para eso, para servirles. 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
4: La hora exacta en la voz de su amigo.
5: 6:04.

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7: La hora exacta y la voz de su amigo.
8: 6:09.
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0: Hola amigos de la sintonía, ¿qué tal tengan ustedes? Muy, pero muy buenos días. El saludo como siempre cordial, fraterno y alegre de estos sus servidores. Vidal Valencia Morales e Isauro Mera Veralistos en este reencuentro de la información local, provincial, nacional e internacional. Antes que nada, gracias al Altísimo por permitirnos estar con ustedes una vez más, compartiendo las informaciones en esta mañana en la primera emisión del día. Hoy estamos fin de semana, sí señor. Hoy estamos viernes 19 de junio del año 2026. ¡Por fin llegó el viernes!
1: ¡Por fin llegó el viernes!
0: De inmediato las informaciones en detalles. Y aquí las informaciones en minuto a minuto, oyentes, mucha atención. Hijas de Fernando Villavicencio y abogado denuncian amenazas de muerte en el caso Magnicidio F. Aquí está la información. Para hoy está convocada la audiencia preparatoria y evaluatoria de juicio en el caso Magnicidio FP. A pocos días de que se instale la diligencia, se han reportado amenazas de muerte contra Amanda y Tania Villavicencio, hijas de Fernando Villavicencio, contra el abogado Daniel Salcedo, uno de los procesados, Renato Montero, y contra el abogado de las hermanas Villavicencio. Todos están amenazados. Las amenazas incrementaron tras el informe policial de más de 1,000 páginas que expone la estructura criminal detrás del crimen contra Fernando Villavicencio. Tras conocer dicho documento, el 5 de junio de 2026, Tamia y Amanda Villavicencio dijeron a la hora que con la estructura nos han hostigado, nos han amenazado, han expuesto nuestros domicilios. Nosotros somos las víctimas de este caso y hemos sido expuestas de la peor forma. Agregaron que temen por su vida, por la de su familia, su equipo periodístico y las policías que firmaron el documento. Cualquier cosa que nos pase a nosotras, a los agentes de la UNIF, a nuestro equipo de investigación de la fuente, periodismo de investigación, a nuestro abogado, responsabilizamos completamente a Javier Jordán, a José Serrano y a toda su estructura por este informe. Por nombrarlo públicamente, recibimos amenazas de muerte, dijeron las hijas de Villavicencio a través de su podcast La Punta del Iceberg. Este 18 de junio del 2026, o sea, ayer, Renato Montero, defensa de Daniel Salcedo, publicó en su cuenta de X dos vídeos con amenazas contra su vida y la de su familia. ¿No has visto lo que pasó en el aeropuerto? ¿O quiere que te pase lo mismo mañana que llegas al aeropuerto? Ya sabemos, te tenemos ubicado a ti y a toda tu familia. Aléjate del caso si es que quieres seguir con vida. Se escucha en uno de los audios enviado al jurista. En el segundo audio expuso más amenazas. Aunque señaló que la intimidación no le sorprende y que conoce su origen, le llama la atención que exista una filtración de información del SNAI de la cárcel de Santa Elena hacia grupos delictivos con datos precisos de una visita coordinada con mi defendido, buscando impedir un mínimo de comunicación y de inmediación con Daniel Salcedo. Montero indicó que Salcedo ha colaborado y que el Estado debe custodiar su vida, la de su familia y su defensa. Solicitó a las autoridades una investigación frente a la denuncia que interpondrá ante Fiscalía, ya que el riesgo es inminente. Frente a lo manifestado por el abogado, Tamia Villavicencio reaccionó y manifestó que todos los que han podido decir la verdad en el caso Magnicidio FB fueron asesinados, coaptados y que ahora han sido amenazados los pocos que quedan. Aseguró que ellas también recibieron amenazas de muerte para silenciar la verdad. El Estado debe garantizar la protección de los testigos, de las víctimas y de sus abogados. Así también, mientras se lleva a cabo la audiencia de apelación a la prisión preventiva de Javier Jordán, José Serrano, Luis Arboleda, alias Gordo Luis, y Esteban Aguilar, alias Lobo Menor, el abogado de las hermanas Villavicencio, Patricio Rosero, recibió un mensaje a través del chat de la sala de la audiencia por Zoom de María Paula Christiansen, pareja de José Serrano, que le decía que se busca un show del caso. Y a través de su cuenta de X, Rosero lo expuso y destacó que ella puede poner lo que quiera, pero que no le tienen miedo ni él ni las víctimas. El director de Fundamedios, César Ricaute, destacó que las amenazas que han recibido las hijas de Villavicencio marcan un hecho muy grave, porque ellas han sido parte sustancial del caso, ya que no han permitido que los incidentes procesales y toda la narrativa que se ha querido armar afecten, y han apelado y han peleado para llegar a esta parte del proceso. Es evidente que hay fuerzas muy oscuras que siguen actuando alrededor del caso, indicó, debido a lo que también han revelado Amanda y Tamia. Para Ricaute, hasta el momento, lo más grave que se evidencia es que estas estructuras siguen operando con total impunidad, no es que se desarmaron después del asesinato de Fernando Villavicencio. Agregó que el crimen revela que las estructuras criminales han operado desde distintas instancias gubernamentales de justicia y de seguridad. El magnicidio FB investiga la presunta autoría intelectual del crimen y son 7 los procesados en el caso: Javier Jordán, Ronnie Aliaga, José Serrano, Daniel Salcedo, Wilmer Chavarría, Esteban Aguilar y Luis Arboleda, destaca la información. Las 6 de la mañana con 16 minutos, 6 horas con 16 minutos, la información al instante a través de la voz de su amigo. Proseguimos con más. La prefecta de Esmeraldas informó sobre los beneficios que recibirá la provincia con la llegada del presidente de la República.
2: En salud, en lo que es el sector productivo, en cualquier cosa podemos lograr mejores resultados. Y eso es lo que estamos haciendo. Por ejemplo, nadie puede negar el mejoramiento que tiene en este momento lo que es el IES. El IES está en un rumbo a ser un hospital que sea como nosotros los esmeraldeños nos merecemos. Aparte de esas readecuaciones que se están haciendo, el señor presidente ya dio la firma para la compra de 40 camas para empezar para el hospital del IES. Y también ya estamos viendo, haciendo la fiscalización, o sea, mejor dicho, se está viendo la fiscalización de un terreno que vamos a donar en Tachina, ahí mismo donde estamos haciendo el parque, para poder ver si cumple las condiciones para la construcción del nuevo hospital del IES. No, el día viernes anterior el señor ministro Roberto Luque, donde se hizo la inspección del avance del parque, y ya tenemos un avance bastante significativo, donde esperamos para agosto tener una fase para poder hacer una pre-inauguración, podríamos decirlo, o por lo menos una invitación de Esmeralda para que se dé cuenta cómo va avanzando la obra. Estamos invirtiendo ya los renderos de la construcción, se está invirtiendo muy bien, tenemos la chontadura Chumundé que está en un 60% más o menos, lo del agua potable que vino ayer a revisar la cómo va el avance de la obra, el presidente de la República ya está avanzadísimo en Muisne, eso también es recurso de la reconstrucción. También es el roto cube, está ya para salir porque lamentablemente por temas de ir ajustando los precios, actualizando los rubros, se los hemos demorado un poquito, pero en todo caso eso viene para este año. Esperemos que para agosto ya esté listo para ya subir y hacer el evento de la puesta de la primera piedra. También se está haciendo el tema de Atacames con el tema de la plata de la reconstrucción, lo que es alcantarillado. O sea, se está trabajando y es día bastante. Y eso sí, yo sí quiero invitarlos a todos los esmeraldeños. Unámonos ahorita que el presidente de la República tiene las ganas de trabajar. Él no ve bandería política. Prueba de ello es que aprobó un convenio de 47.5 millones de dólares para los barrios del sur. De ahí, si lo administraron bien o no lo administraron bien, la primera parte, eso ya no depende del presidente. Eso depende de la persona que siempre estuvo al frente de manejar esos recursos. Ojalá Dios permita que se pueda continuar con esto, esto de los barrios del sur. Ya hemos hablado con el presidente, él lo dijo ayer, que él, si no se podía hacer por medio de una institución local, pues se lo va a hacer por medio del gobierno nacional, en este caso sería el Ministerio de Obras Públicas. Vamos a hacer ahorita, en este momento, en el Salón Cívico de la Prefectura de Esmeraldas, vamos a entregar a 300 familias unas donaciones de alimentos que son bastante significativas y que le ayudan a sostener a su familia. Yo los invito para el día sábado para celebrar juntos el Día del Padre. Va a haber premios, refrigeradoras, plasma, tenemos lavadoras, de todo. Vamos a hacer una fiesta del Día del Padre y a la vez también vamos a estar juntos para poder apoyar a nuestra selección. Sabemos que el domingo anterior nos dolió mucho que no hayan podido meter un gol, pero no hay que desanimarse, hay que apoyarlos, hay que tener fe en Dios y sobre todo alentarlos para que ellos puedan sentirse seguros de ir a la cancha y dar los resultados.
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0: Estamos informando minuto a minuto, oyentes, en las 6 horas con 19 minutos, 6 de la mañana con 19 minutos. Otras notas informativas, mucha atención. Antes, mucha atención a este servicio social. Aquí en la radio se encuentra la cédula de la señora Denise Paulina Macías Proaño. Denise Paulina Macías Proaño. También se encuentra no solamente la cédula, sino que otros documentos de la abuelita Rosa Elba Lor Delgado. Rosa Elba Lor Delgado. Están en una fundita. Alguien los encontró. No sé qué le habrá pasado a la señora. La cosa fue que los trajeron estos documentos de la señora Rosa Elba Lor Delgado en una funda negra. yo digo abuelita porque ya tiene ella cerca como unos 80 y más de años. También mucha atención a este servicio social, se ha extraviado una billetera color café con los documentos del señor Mario Arias. Él es utilero del 22 de julio. Allí están su cédula, matrícula de pescador, porque él también realiza ese tipo de actividad. El documento de votación, entre otros. Él pide de manera encarecida, por favor, le devuelvan esos documentos, ya que únicamente le sirven a él. Tráigalos aquí a la radio. Incluso habrá una gratificación a quien devuelva los documentos del señor Mario Arias, utilero del Club de Fútbol 22 de julio. Están en una billetera color café. Las 6 de la mañana con 21 minutos, 6 horas con 21 minutos, estamos informando minuto a minuto, oyentes, proseguimos con más. Mucha atención, otras informaciones, Colombia expulsó al hermano de alias Fito. Aquí está la información. Ayer 18 de junio, Migración de Colombia informó que expulsó a Ronald Macías, conocido como alias Javi. El líder criminal de los choneros es hermano de José Macías Villamar, alias Fito, quien fue extraditado en el 2025 hacia Estados Unidos. Alias Javi era uno de los más buscados en Ecuador y era requerido por Interpol por homicidio, lavado de activos, entre otros delitos. Migración de Colombia puntualizó que Macías fue capturado en Bogotá y que fue entregado a la justicia ecuatoriana. Por su parte, el ministro del Interior, John Reinberg, publicó una imagen del líder criminal a través de su cuenta de X, publicó un mensaje de expectativa en breve. La noche del 16 de junio de 2016, Reinberg informó que se llevó a cabo la operación Cazador en Colombia. Allí se detuvo alias Javi, hermano de José Adolfo Macías, alias Fito, dice la información. Otras notas, oyentes, mucha atención. Mucha atención, pónganle mucho oído a esta información y la analizan bonito. Ecuador pierde talento, más de 500,000 de profesionales no ejercen su carrera, o sea, estudian con qué sacrificio, madrugan, bueno, hacen todo lo que está humanamente posible a su alcance. Llegan, obtienen el título para andar con ese título bajo el brazo y no consiguen empleo. Por ahí, de chiripazo, como decimos en el argot popular, consiguen algún trabajito, ¿no? Aquí está la información, ¿no? Durante décadas, la fórmula parecía clara. Estudiar una carrera universitaria era la mejor vía para mejorar las oportunidades de vida. En Ecuador, miles de familias siguen apostando por esa idea. Ahorran durante años, hacen sacrificios económicos, lo que yo decía en un momento, y acompañan a sus hijos en el sueño de convertirse en ingenieros, agrónomos, tecnólogos, médicos, docentes o especialistas en tecnología. Pero cuando llega el momento de ingresar al mercado laboral, ahí es donde se dan cuenta de la verdadera realidad que se vive en el país. Muchos descubren que el esfuerzo no siempre encuentra un espacio donde florecer. Los microdatos de la Encuesta Nacional de Empleo, Desempleo y Subempleo, elaborada por el INEC, muestran que el 42,4% de los profesionales titulados del país, que representa a 550,459 personas, trabajan en actividades completamente ajenas a la especialidad que estudió. O sea, lo que se graduó, pues se graduó de ingeniero, pero como no hay chance, pues no hay vacante, tiene que por ahí trabajar en cualquier cosita por ahí que le aparezca, ¿no? Y si es que consigue también, pues, ¿no? Detrás de ese porcentaje hay historias concretas. Ingenieros que venden productos en comercios, tecnólogos que atienden centros de llamadas, agrónomos que nunca llegan a trabajar en el campo y especialistas en tecnología de la información que terminan realizando tareas administrativas o buscan oportunidades fuera del país. Estudié 5 años, dice uno, para dedicarme al desarrollo de software, pero mi primer trabajo fue en atención al cliente. Imagínense, era eso o quedarme desempleado. Cuenta Andrés, de 27 años, graduado en una carrera tecnológica. Mire lo que le quedó a atención al cliente. Y estudió 5 años al desarrollo de software. Mis padres hicieron un enorme esfuerzo para que pudiera estudiar. Conseguí mi título, pero nunca encontré una oportunidad relacionada con mi profesión, relata María José, ingeniera agrónoma de 29 años. La pobre anda, como decimos en el argot popular esmeralda, peloteada. Lo que los especialistas llaman desajuste horizontal tiene en la práctica una consecuencia evidente. El talento existe, pero no encuentra dónde aplicarse. O sea, no hay fuentes de empleo. Los datos revelan una red incómoda. Ecuador forma profesionales para sectores que no tienen el tamaño suficiente o no crecen al ritmo necesario para absorberlo. La explicación está en la propia estructura empresarial del país. De más de 1,2 millones de empresas registradas, El 32,3% se dedica al comercio y reparación de vehículos, mientras apenas el 8,6% pertenece a la industria manufacturera, el sector que tradicionalmente impulsa la innovación, la productividad y la transformación productiva. En otras palabras, Ecuador gradúa talento especializado para una economía que continúa concentrándose en actividades de menor complejidad técnica. La consecuencia es predecible. El mercado laboral no tiene suficientes espacios, lo que yo estaba señalando, ¿no?, para incorporar a todos los profesionales que forma cada año. El fenómeno no afecta por igual a todas las áreas. Según el análisis de Elías Carrillo, docente universitario y asesor empresarial, las mayores brechas se encuentran en dos sectores estratégicos para el desarrollo del país. El 61,7% de los profesionales en tecnologías de la información y comunicación, TIC, trabaja fuera de su campo de formación. En agropecuaria, la cifra alcanza el 56,4%, a pesar de que el sector agrícola es uno de los pilares de las exportaciones ecuatorianas. En contraste, las carreras vinculadas con salud registran un desajuste de 32,9%, mientras que educación presenta una tasa de 29,8%, favorecida por una mayor capacidad de absorción desde el sector público. El caso de las TIC, o sea, tecnologías de la información y comunicación, resulta especialmente preocupante. Mientras el mundo avanza hacia economía cada vez más digitales, Ecuador forma profesionales tecnológicos que posteriormente no encuentran suficientes oportunidades para desarrollar las habilidades que adquirieron. La estructura productiva ecuatoriana parece dividirse en dos mundos distintos. Por un lado, las 25 mayores empresas del país generan ventas por 25 mil millones de dólares, equivalentes al 19,18% del PIB nominal, dice la información, que es bastante extensa, pero ahí nomás la cortamos. Pero ahí ustedes se hacen una idea de lo que es esta situación. Las 6:27, el contacto inmediato lo tenemos ya con los amigos del municipio del Cantón Huines, sur de la provincia de Esmeraldas, desde su departamento de prensa, listos con su micro informativo. Adelante.
4: 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Noticias positivas a favor de nuestro pueblo.
5: Nuestro presidente Daniel Noboa se refirió a temas importantes para el cantón en su discurso ante cientos de personas que fueron parte de este acto histórico para Huisne.
6: Y el plan de mejoramiento del sistema de agua potable ya alcanzó un 80%. Esos son más de 5 millones de dólares. Es agua potable para la gente de Huisne. Eso nunca había antes. Y además, tenemos una buena noticia que no quisimos contarle a nadie antes que ustedes. La reconstrucción de Huisne seguirá avanzando con nuevas obras. Impulsaremos la reconstrucción del Templo San José de Huisne con una inversión de 334 mil dólares. En octubre entregaremos el nuevo Puente Delta en el sector San Francisco, que beneficiará a más de 15 mil habitantes. También construimos el futuro de Huisne, invirtiendo 1.6 millones de dólares en equipo caminero para fortalecer el plan vial del cantón y cerca de 3 millones de dólares en espacios comunitarios y recreativos que impulsan el turismo y devuelven la vida a los lugares que les pertenecen a ustedes.
5: Carlos Rivera, gerente del Banco de Desarrollo, quien fue parte de la comitiva que acompañó al presidente a Huisne, se refirió a la difícil situación que tenía este municipio para ser sujeto de crédito.
7: Nos encontramos que no tenían posibilidades de solicitar crédito en el Banco de Desarrollo. Pero el presidente Daniel Noboa dispuso que el Banco de Desarrollo se ponga al servicio de la gente. Y por eso están los parques, las canchas de uso múltiple, la consultoría para el plan maestro de agua potable y alcantarillado, la nueva planta de agua potable y toda la maquinaria por 1.6 millones.
5: Asimismo, el ministro de Infraestructura y Transporte, Roberto Luque, en su visita también a este cantón, destacó lo siguiente.
8: Si no fuera por el presidente Noboa, que tomó la determinación de una obra, como bien dice Yuri, que por 100 años estaba relegada en el olvido, de considerarla, de priorizarla y de dar los fondos, hoy tenemos 80% de ejecución de una obra que va para todos ustedes. Y eso es lo que le faltaba a Huisne, la decisión política de poder decir, aquí tenemos que invertir plata que mucha gente no la quiso porque lo que querían hacer es negocios. Y eso se lo debemos al presidente Noboa.
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0: Estamos informando Minuto a Minuto, oyentes, de las 6:30, aquí hacemos la primer pausa comercial y estamos de vuelta.
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2: Estamos informando minuto a minuto, oyentes. Proseguimos con otras notas informativas. Mucha atención. Trabajadores de Autoridad Portuaria de Esmeraldas dieron a conocer cómo han mantenido los diálogos con el directorio en busca de solucionar los problemas existentes en esta institución.
3: Pues sí, tenemos un acercamiento con el señor gerente y con un directorio que ya está instalado también. El diálogo ha sido bien favorable, y las aspiraciones pues del señor gerente y de este directorio que está conformado también son de progreso para la institución y para la provincia de Esmeraldas. La proyección que ellos tienen es de sacar pues y que el puerto pues sea aún más competitivo a nivel internacional y nacional. Entonces esas aspiraciones nosotros tenemos, ellos tienen 2-3 meses ya posesionados, entonces esperamos ver los resultados. Ayer incluso llegó el señor presidente de la República aquí, auspiciado por la señora prefecta de la provincia, la señora abogada Roberta Zambrano, quien pues anunció de que tiene buenas, hay una buena meta trazada y un buen propósito con este tema del dragado del puerto pesquero artesanal, que este dragado no solo favorecería al sector pesquero, también favorecería a nosotros como institución, al puerto comercial, porque esa sedimentación pues que acodaba ahí en el puerto pesquero
4: pasaba ya, para este lado.
3: Exacto, pasaba para este lado acá, la Arsena, la Autoridad Portuaria del Puerto Comercial, entonces nos va a favorecer mucho, y si así es la unión, pues eso es favorable para los esmeraldeños, y debemos pensar como esmeraldeños de que este tipo de acciones son las que pueden sacar adelante no solo el puerto comercial, sino a la provincia de Esmeraldas.
5: Como secretario general, ¿cómo ha visto usted también el trabajo de sus compañeros?
3: No, bien, nosotros estamos a la expectativa pues de que el puerto se reactive, hay una posible alianza pública-privada, pues que esperamos se dé, porque no solo pensamos como organización sindical, siempre lo he dicho, sino que pensamos como esmeraldeños para que el puerto pueda reactivarse de esta forma y poder dar no solo seguir con el empleo de nosotros, sino brindar empleo a que es lo que necesitamos en la provincia de Esmeralda. Eso es lo más favorable que podemos nosotros opinar, porque lamentablemente pues el Estado a veces no cuenta con los recursos, o si cuenta con los recursos, pues ya prácticamente, como quien dice, quiere salir de los gastos corrientes. En ese caso somos nosotros. Yo como representante de una organización sindical, la verdad que nos favorecería si el puerto continuara como siendo para el Estado, porque el puerto puede llegar a generar, a triplicar estos ingresos, más aún con el proyecto que se viene, el proyecto Cascabel, que va a salir de las minas. Eso va a favorecer muchísimo para la institución y va a generar muchos recursos, no solo para la provincia de Esmeraldas, sino para el Estado. Entonces yo creo que al Estado le convendría de que el puerto de Esmeraldas siga siendo de los esmeraldeños y que siga siendo del Estado. Lo que se tiene que hacer es tratar de que nosotros como puerto y ser más visibles ante las autoridades. Ya fue visible porque el presidente de la República hizo su evento aquí, y entonces ¿qué significa? De que es un puerto con la cercanía, ya se ve que el puerto geográficamente ubicado está para competir con cualquier puerto nacional y con cualquier puerto internacional.
5: Ahora, ya retomando el tema de los trabajadores, ustedes habían hecho algunos pedidos, ¿cómo se han ido supliendo esas necesidades que también las tenían en esta parte?
3: Respecto, y he tenido reuniones con el señor gerente, pues, y usted sabe que el Estado, el Ministerio de Finanzas, no cuenta con muchos recursos, pero sí tenemos ya la opción de que el señor gerente nos ha dicho de que un par de meses más vamos a cumplir, nos va a cumplir con lo que son uniformes, equipos de protección personal, y pues vamos a tener la dotación, esperamos contar con la alimentación, que por el momento está suspendido, se han caído estos procesos. Entonces, pero él tiene la buena voluntad de querer sacar adelante todo este proceso para que así los trabajadores podamos estar bien.
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2: Estamos informando minuto a minuto, oyentes, de las 6:41. Otras informaciones: Comisión Cívica detecta diferencia de 6,5 puntos en méritos de Carlos Alarcón. Esto es en el concurso a fiscal general. Aquí está la nota informativa, oyentes, amigos, mucha atención. La Comisión Cívica de Seguimiento al Concurso a Fiscal General del Estado reveló que hay diferencias en los puntajes de la calificación de mérito sobre 50 puntos de 4 postulantes. Uno de esos casos sería el del actual fiscal general encargado, Carlos Alarcón, quien está en funciones del 4 de octubre del año 2025. En un informe de la Comisión de Selección del Consejo de Participación Ciudadana difundido el 8 de mayo de 2016, se reveló que tras la calificación de la prueba de méritos, Alarcón obtuvo una nota de 46,5%, 46,5 sobre 50. Con este puntaje, el actual fiscal pasó a formar parte de los tres mejores puntuados hasta esa fecha, junto con la jueza penal de la Corte de Justicia, Daniela Camacho, evaluada con 48 sobre 50, y la jueza Inés Marixa Romero, quien obtuvo 46,75 sobre 50, y tras la recalificación, esta última postulante subió a 47,25 puntos. Sin embargo, el informe de la Comisión Cívica de Seguimiento otorga a Carlos Alarcón solo 40 puntos en méritos, concluyendo que existe una diferencia de 6,5 puntos con respecto a la calificación otorgada por la Comisión del Consejo de Participación Ciudadana. Así está en el documento del 13 de mayo del 2026. Marcelo Espinel, vocero de la Comisión Cívica de Seguimiento al Concurso, en una entrevista con Ahora, dijo que el caso de Alarcón es el único dentro de los postulantes a fiscal que tiene un puntaje realmente distinto en relación al que la Comisión Cívica le otorgó. Aclaró que la Comisión Cívica sigue el mismo procedimiento que la Comisión del Consejo de Participación Ciudadana. Nosotros no calificamos de una manera distinta a lo que hace el Consejo de Participación, afirmó Espinel, quien dijo que la conclusión es que la Comisión del Consejo de Participación Ciudadana, de manera injustificada, le está dando 6,5 puntos más a Carlos Alarcón. Lo está apoyando, pues claro, y ustedes háganse una idea de lo que hay allá, pues, ¿no? Tras la presentación del informe paralelo de la Comisión Cívica, Espinel alertó que se deja por sentado posibles irregularidades dentro del proceso de calificación y claramente en el caso del fiscal hay una irregularidad en la calificación otorgada, dice la nota. Las 6:44 minutos, otra información. Afiliados al Seguro Social Campesino Dispensero de la Carmelita sostendrán una importante reunión este día viernes, así lo destaca el dirigente rural don Marlon Mauricio Garcés Preciado.
4: Hemos llamado a todos los socios de la Asociación de Afiliados del Seguro Campesino Dispensero de la Carmelita para que se den cita el día viernes a la sala de sesiones a partir de las 10, de las 9 de la mañana, en donde van a estar presentes los trabajadores sociales del Seguro Campesino para hacer la actualización de los datos de cada afiliado. Favor llevar la cédula del jefe y la cédula de todas las cargas familiares que tengan. Y si tienen cargas familiares menores de edad, también llevar la cédula para que en ese momento sea registrada para que reciba el beneficio del Seguro Campesino en lo posterior dicha carga. Entonces, el llamado es que el día viernes, a partir de las 9 en punto, estén todos los afiliados de la Asociación de Seguro Campesino Dispensero de la Carmelita para hacer el trabajo de actualización de la información, para que no vayamos a perder nuestro derecho en lo posterior. Persona que no va, no nos han dicho qué va a pasar, pero es mejor que vayamos con nuestros documentos para que quedemos registrados como personas que hemos actualizado nuestra información en el Seguro Campesino.
6: Actualmente, ¿cuántos son los integrantes de esta asociación, don Marlon?
4: Tenemos 187 socios, jefes, pero tenemos una carga familiar de aproximadamente más de 1,000 beneficiarios del Seguro Campesino que a través de la Asociación de Afiliados del Seguro Campesino reciben el beneficio del Seguro Campesino.
6: En todo caso, reiterar la invitación para que ellos asistan y de esta forma actualicen datos y lograr beneficios en lo posterior, pues, ¿no?
4: Sí, exactamente. Actualizar sus datos para seguir recibiendo los beneficios del Seguro Campesino. A todos los jefes que lleven las copias de su carga también para que de esa manera queden verificados la actualización de los datos y en lo posterior no tengamos problemas de no tener la posibilidad de atendernos como afiliados del Seguro Campesino.
2: Bueno, estamos informando de minuto a minuto, oyentes, de las 6:46 minutos. Otras notas informativas en minuto a minuto, mucha atención. Ministro del Interior aclara que qué ocurrió con el cuerpo del cabecilla de los Águilas asesinado en el aeropuerto de Guayaquil. Aquí está la nota informativa, oyentes, mucha atención. La muerte de Carlos Alberto Suástegui Villanueva, alias Cachete, durante el ataque armado ocurrido la tarde del miércoles 17 de junio en el aeropuerto José Joaquín de Olmedo de Guayaquil, generó dudas sobre el paradero de su cuerpo tras el hecho. Ayer jueves 18 de junio, durante una rueda de prensa realizada en San Borondón, el ministro del Interior, John Reimer, aseguró que el cadáver no se perdió y que se cumplieron todos los procedimientos legales correspondientes antes de que fuera entregado a los familiares. se cumplió con lo que se debe. Hay una autopsia que se ha hecho al cuerpo, están los informes y los resultados, dijo John Reinberg, ministro del Interior. ¿Qué ocurrió con el cuerpo de alias Hachete? Según explicó Reinberg, tras el ataque, el herido fue trasladado inicialmente en un vehículo de auxilio a varios centros médicos. Entiendo que un vehículo que prestó el auxilio lo llevó a unos centros médicos donde no quisieron recibirlos y posterior a eso lo han llevado para allá, a El Triunfo, donde lo recibieron en una casa de salud y donde se cumplió con el proceso, indicó. El ministro señaló que la autopsia se realizó en el cantón El Triunfo, en Guayas, y que posteriormente el cuerpo fue entregado a la familia. Por este caso, permanecen detenidos dos adolescentes de 15 y 16 años, mientras las investigaciones continúan para determinar las circunstancias y motivaciones del ataque. Aunque el ministro descartó que el cadáver se haya extraviado y aseguró que se realizó una autopsia antes de la entrega a los familiares, no precisó qué centros de salud habrían rechazado recibirlo. Tampoco detalló en qué casa de salud o dependencia se practicó la autopsia en El Triunfo, ni explicó por qué el procedimiento forense se realizó en ese cantón y no en Guayaquil, donde ocurrió el ataque, dice la información. Las 6:48, 6:48, la información al instante a través de la voz de su amigo. Otra información, oyentes, Estados Unidos mata a 3 personas en nuevo ataque cinético a lancha en el Pacífico y ya son 4 muertos en una semana. El Comando Sur de Estados Unidos ha atacado a 2 lanchas esta semana en el Pacífico Oriental y ha matado a 4 personas y 2 sobrevivientes a los ataques. Las Fuerzas Armadas estadounidenses mataron a 3 hombres el día de ayer jueves 18 de junio en un nuevo ataque cinético contra una lancha en el Océano Pacífico Oriental en el marco de su campaña contra supuestos narcotraficantes latinoamericanos que ha dejado más de 200 muertos. Reportes de inteligencia confirmaron que la embarcación transitaba en rutas del narcotráfico en el Pacífico Oriental y estaba involucrada en operaciones de narcotráfico, anunció el Comando Sur estadounidense, responsable de los operativos militares del país en la región, en un mensaje en X. La Fuerza Armada, que no reveló la ubicación exacta del ataque, calificó a los 3 muertos como narcoterroristas sin ofrecer pruebas y como es rutina, publicó un vídeo en blanco y negro de la explosión de la lancha. Más de 200 personas han muerto desde el año pasado en los 64 ataques de las fuerzas estadounidenses contra embarcaciones que, según alegan, las autoridades son utilizadas para el narcotráfico en el Pacífico y en el Caribe, de acuerdo con recuentos de medios especializados basados en datos oficiales del Comando Sur. El martes 16 de junio, un hombre murió en un ataque similar y 2 sobrevivieron, según el Comando Sur. Esta campaña de ataques mortales contra supuestos narcotraficantes, denominada Lanza del Sur, es objeto de una investigación del inspector general del Pentágono, un organismo de control independiente del Departamento de Defensa, que analiza si los ataques son legales, pues expertos en derecho han calificado estas acciones como ejecuciones extrajudiciales, dice la información. La verdad que yo no entiendo, sabiendo cómo están esos gringos allá, esperando que usted aparezca por ahí, yo no haría ese tipo. Es que ¿cuánto les ofrecerán? Pues hay tanto para ti y hasta a esta vuelta, ¿no? Pero ya no es culpa si de pronto los gringos te meten un misilazo, ¿no? Entonces la gente a lo mejor será por la necesidad, por tener platita, se arriesgan a que les den chicharrón ahí en alta mar, ¿no? Digo yo, ¿no? Ese es mi criterio, ¿no? Las 6:50, oyentes, amigos, otras informaciones. Judicatura multa a 4 ex funcionarios por irregularidades en concurso de jueces nacionales. Aquí está la información. 2 años después de la anulación del concurso de jueces para la Corte Nacional, la Judicatura impuso sanciones a 4 ex funcionarios. El expediente guarda relación con pruebas de confianza. El Consejo de la Judicatura sancionó a 4 ex funcionarios por irregularidades en la contratación de la herramienta tecnológica utilizada para las pruebas de confianza del concurso de jueces de la Corte Nacional de Justicia del 2024, informó la institución el día de ayer. Según la Judicatura, los ex funcionarios participaron en la elaboración, revisión, validación y aprobación de documentos para contratar el servicio, pero estos carecían de información técnica esencial sobre las pruebas, incluidos parámetros de evaluación y criterios de validez y confiabilidad. El organismo los declaró responsables de una infracción disciplinaria y les impuso una multa equivalente al 10% de su remuneración mensual. Las pruebas de confianza aplicadas en julio del 2024 mediante una plataforma contratada a la empresa Métrica Web. Evaluaban conflictos de interés, competencias laborales y honestidad de los postulantes. El proceso fue suspendido tras denuncias de anomalías técnicas. En agosto de 2024, el Pleno de la Judicatura ordenó una auditoría y posteriormente declaró la nulidad parcial del concurso. Al detectar cambios no autorizados en los criterios de calificación y fallas en la ejecución contractual que afectaban la transparencia y seguridad jurídica del proceso, dice la información. Las 6:52 minutos, otras informaciones en Minuto a Minuto. Por motivo de conmemorarse el Día del Padre, este sábado 20 de junio se realizará una importante cabalgata en el Cantero Verde. Detalles nos hace conocer el abogado constitucionalista Carlos Satizal González, quien es uno de los coordinadores de este evento.
7: Gracias por la entrevista. Saludar a usted y a todos quienes escuchan este importante medio de comunicación. Sí, es verdad que estamos organizando este gran evento que va a realizarse el día 20 de junio, sábado 20 de junio, en el Cantón Río Verde. Iniciamos desde Punta Arena hasta la Plaza de la Independencia de Río Verde. Está con la finalidad de darle este realce a la economía, sobre todo el cantón. Usted muy bien ha se dado cuenta cómo se reactiva la economía cuando hay una cabalgata. Todos los emprendedores aprovechan estos eventos y Río Verde es uno de los cantones que más ha sufrido del tema de desempleo, el tema de económico sobre todo, y cómo no celebrar este día juntos.

0: confirmaron la presencia de Borbón, que tienen aproximadamente unos 60, 70 caballos elegantes, caballos de algunos lugares que han comprado, tienen buenos ejemplares. Y también nosotros desde Atacame, Esmeralda, desde Santo Domingo, Quinindé, ya nos han confirmado la presencia para compartir junto a nuestros hermanos del Cantón Río Verde en ese día de la cabalgata.
1: Parece que hay una hermandad de los caballistas aquí en la provincia de Esmeraldas y también pues de fuera con sus contactos que usted tiene.
0: Sí, es verdad, sí, hay esa amistad, hay esa confraternidad y eso nos permite tratar de arrearse a las comunidades, a los pueblos, a los cantones sobre todo, no solamente Cantón Río Verde, Cantón Esmeralda, Atacame, Quinindé. En algunos cantones siempre estamos organizados donde se hace una cabalgata. Imagínense que el día 20 tenemos en Río Verde y el día 21 tenemos aquí en Tonsupa y vamos a tener la presencia, vamos a estar presentes también en Tonsupa. Y eso ha permitido que nosotros nos hemos reunido, hemos conversado y vemos que es una situación que las autoridades, todas las autoridades de la provincia de Esmeralda, locales, deben darle el realce a estas actividades porque es parte de su convivir, es parte de sus ciudadanos, de sus mandantes que día a día se sacrifican para también para ser parte del desarrollo de los cantones.
1: Usted señala de que esto dinamiza la economía. Siempre se realiza una cabalgata, no solamente en Rivera, sino en otras partes, siempre la economía va a dinamizarse, ¿no? Se mueve.
0: Totalmente de acuerdo, lo he palpado, lo he vivido en todas las cabalgatas que hemos estado. Esto ha permitido que las personas que ese día tienen la posibilidad de comprar unas cuantas aguas, hacer jugo, vender cerveza, todo ese día lo que van a ofrecer lo venden. Y uno se llena de una satisfacción del deber cumplido, por cuanto esa familia. Ya uno se siente contento que por lo menos lleva algo a sus hogares para sobre todo solventar alguna situación económica de lo que se está sufriendo en cada uno de ellos.
1: Bueno, los padres de Cantón Río Verde, los padres, ¿van a concentrarse en algún sector?
0: Sí, estamos coordinando para ver si nos esperen varios adultos, sobre todo adultos mayores que me han pedido, son varios pedidos de diferentes parroquias que nos han pedido. Entonces va a estar concentrado en un lugar, por ejemplo, en la Plaza de la Independencia de Río Verde. Se está coordinando con los compañeros de Río Verde para ver si los tenemos ahí, que nos esperen después que nosotros lleguemos al recorrido de la cabalgata. Y celebrar un momento, no mucho tiempo, compartir con ellos por su día especial y luego retirarnos, ¿no?
1: Bueno, esta actividad, ¿de dónde empezará la cabalgata? He dicho, pues.
0: A partir de las 2 de la tarde va a empezar desde el sector Punta Arenas, entrada de Río Verde, y va a terminar en la Plaza de la Independencia.
1: ¿Esto será?
0: El día 20
1: Julio.
0: de junio de 2026. Y también estamos solicitando que nos colaboren las autoridades, por ejemplo, la policía, los de tránsito, el municipio, la comisaría, porque es una cabalgata de carácter social en homenaje a los padres. No es una cabalgata por una festividad y nada que se parezca, que hay que realizar diferentes requisitos de situaciones. No. Asimismo se lo hizo en Borbón, que asimismo de manera social, pues el Día de las Madres, y las autoridades ya prestaron toda su contingencia, la policía, prestaron su contingencia, los de tránsito del municipio, y también de la misma manera prestaron su contingencia las autoridades locales, como el comisario y todas las autoridades de ahí de Borbón. Eso.
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3: Estamos informando de minuto a minuto, oyentes, las 6:58 minutos, gracias al reporte sino que nos hace el amigo Luis Quinto, dice. Está también doña Mari Ortiz Arias desde San Francisco, recinto Chipa, esto es allá en el cantón Muisne. También se reporta don Ángel Eleuterio Guagua Montaño y su esposa Teresita Vallecilla. Muchas gracias, don Ángel. Asimismo, el reporte lo tenemos del patrón Olave, dice, ¿no? ¿Qué tal, patrón? Buenos días, un gusto inmenso saludarle. Las 6:59 minutos, yo creo que vamos a la segunda pausa comercial y estamos de vuelta.
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6: Una consulta. Quizás son las 7 de la mañana con 3 minutos. ¿O de qué es ese sitio, Majúa? Primera vez que. Pero es que yo escucho que dice Majúa. ¿No escuchó usted que dice ahí Majúa? Yo dice, ese recinto o ese sitio es nuevo para mí, porque yo no lo conozco. Majúa. Majúa, dice ahí, no sé, ¿no? Capaz que es alguien que no conoce la provincia de Esmeraldas y... quiso decir es Majúa, ¿no? Majúa. Pero yo, por eso me sorprendió y dije Majúa. ¿Dónde quedará ese Majúa? Pues nuevo, se ha creado un nuevo recinto y así, Majúa. Ay, sí, me acuerdo también que una dama, creo que sí. Pero ¿por qué buscan gente de afuera que no conoce la provincia para que haga ese tipo de grabaciones? Una dama, la escuché, que dice Táchira. Yo dije, ese también es nuevo para mí, Táchira. La cosa es Táchira, ¿no? Pero no Táchira. No sé de dónde, pero ¿por qué no buscan gente que conoce el medio para que hagan ese tipo de trabajo? Buscan gente de afuera y gente que no conoce el medio. Y salen con esas burradas. Majúa y Táchira. Oye, imagínese, qué bárbaro. Las 7 de la mañana con 5 minutos, el contacto de inmediato lo tenemos ya con los amigos de la prefectura del gobierno provincial desde su departamento de prensa, listos con su segmento informativo. Adelante.
5: Prefecta en territorio.
7: Bueno, el día de hoy estamos en la vía Esmeraldas Quirindé, donde esta vía causó muchos problemas, tanto a los que vivimos en la provincia, como a las personas que nos visitan día a día a hacer turismo.
5: Roberta Zambrano.
7: Gracias a el Ministerio de Transportes y Obras Públicas pudimos hacer el convenio y hacer que se atiendan estos 37 puntos críticos.
8: Mediante los estudios técnicos realizados, se determinó realizar una solución integral hidráulica. Eso determinó realizar los trabajos de una excavación aproximada de 10 metros.
9: Y somos esmeraldeños los que estamos trabajando aquí. Gracias por darnos la oportunidad de seguir trabajando con usted. Y espero que así sigamos de largo trabajando con la Prefectura de Esmeralda en esta emblemática obra que se está haciendo de parte del Gobierno Nacional.
7: Quiero dar las gracias una vez más a ese hombre que está ahí, a nuestro queridísimo presidente Daniel Noboa Azín, porque fue la persona que se interesó en poderle poner mano dura a esta vía donde ha causado molestias y que pasaron años tras años y nadie la quiso atender. Gracias, presidente Daniel Noboa. Gracias, nuestro queridísimo ministro Roberto Luque. Y gracias a todas las personas que están en este momento pasando sol y lluvia para poder dejar de esta vía un acceso de movilidad para que se pueda la gente, tanto nuestra como los que hacen turismo, venir a visitarnos.
5: Roberta Zambrano, prefecta. 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
6: La verdad es que me causó hilaridad de escuchar esa propaganda, ¿no? Ya le iba a decir a don Isa, vamos a buscar a alguien que nos lleve a Majúa. A Majúa, hijo, nos lleve a Táchira. Táchira. Ay, señor de la buena esperanza. Las 7 de la mañana con 7 minutos, 7 horas con 7 minutos. Otras informaciones, oyentes, amigos, mucha atención. Condenan a más de 6 años de cárcel a procesados y ordenan el pago de 693 millones de dólares en el caso Ispol. Aquí está la información. La primera sentencia dentro del caso del Instituto de Seguridad Social de la Policía Nacional Ispol llegó ayer jueves del presente año. Un tribunal declaró culpables del delito de falsedad de información a los 6 procesados en esta causa. En esta sentencia les impone una pena de 6 años y 8 meses de prisión y el fallo incluye el pago de 693 millones como reparación integral al ISPOL. En el denominado caso ISPOL, la Fiscalía investiga una trama de corrupción que desfalcó cerca de 900 millones de dólares al Instituto de Seguridad Social de la Policía Nacional, luego de que en mayo del 2020, el Consejo Directivo de la entidad denunció varias irregularidades que encontró en sus finanzas. En febrero del 2021, Policía y Fiscalía detuvieron a 2 generales de la Policía, un ex director de inversiones y el ex asesor jurídico del ISPOL. Desde entonces se fueron revelando varias operaciones financieras con irregularidades que perjudicaron a policías activos y jubilados, dice la información. Las empresas de depósito centralizado de compensación y liquidación de valores de Cebal S.A. fueron investigadas por utilizar documentos falsificados para hacer inversiones que jamás estuvieron custodiadas, como recordó el ministro de Interior, John Reinberg, el pasado 20 de mayo cuando pidió a jueces y fiscales celeridad en el caso. El perjuicio económico fue de 639 millones de dólares, el mismo valor que los sentenciados deberán pagar como reparación. En un comunicado difundido a la noche de este mismo jueves, o sea ayer, el ISPOL detalló que los 6 sentenciados son personas vinculadas a Decevale. Rodolfo Cronfle, presidente de la empresa en el 2020, Cabo Cox, el gerente general, Mini Dugarty, funcionaria del área de compensación, Oriana Rumbea, el gerente, Alexandra Martínez, jefe administrativa, y Marjorie Zamora, jefe nacional de custodia, dice la nota informativa. Mire, en otros países, allá por el Asia, allá por el Medio Oriente, a esta gente no es que los meten a la cárcel, allá los fusilan. Y así debería ser aquí, ¿no? Gente corrupta, gente bandida, debería ser fusilada, de ipso facto, ¿sí? Porque imagínense, los meten a la cárcel en poco tiempo y están afuera, ¿no? ¿Y cuánto se llevaron? Imagínense, el perjuicio que le han causado a los policías en servicio activo y pasivo, ¿ah? Son 693 millones de dólares, ¿ah? Oiga, entre cuánto, 1, 2, 3, 4, 5, 6, entre 6, se repartieron ese billete, ¿ah? Todos están presos, pero no deberían ser fusilados de una vez. Gente corrupta no debería existir aquí en este país. No, esa es mi idea, ¿no? Esa es mi idea. Disculpe que yo sea así tan directo y franco. Es que yo detesto la corrupción, odio la corrupción y a los corruptos. Las 7 de la mañana con 10 minutos. Atención, atención, atención. 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Gracias también al reporte de sintonía que nos hace el ingeniero Marchán, César Marchán. ¿Qué tal, mi César? Buenos días, un gusto saludarte. Muchas gracias por el reporte. Dice, lo estoy escuchando y observando, Don Vida. Las 7 de la mañana con 12 minutos, técnicos de Conagopar informaron sobre los proyectos que están en ejecución a nivel de la provincia de Esmeraldas.
0: La parroquia Bolívar en la actualidad se está viendo beneficiada con obras de Petroecuador a través de la prefectura. Están ya van a faltar la entrada de la vía principal a la cabecera parroquial, a la Bolívar, que son más o menos unos 5 o 6 kilómetros. Ya está en proceso de asfalto. Entonces, inclusive se está llegando por otra vía a Bolívar para dejar expedita esa línea de arreglo que está haciendo Petroecuador.
10: Para que los trabajos continúen de una manera acelerada.
0: Entonces, imagínense una vía asfaltada a Bolívar y que termine en un puente vehicular que pase el estuario Bolívar, que es de 107 metros. Es una obra monumental de gran envergadura.
10: ¿Qué papel juega Conagopar ahí?
0: Bueno, nosotros hemos diseñado el puente, lo hemos elaborado el proyecto, le hemos dado la asistencia técnica a Bolívar para que inicie las obras preliminares, como es la construcción de las torres que ya están hechas, los contrapesos que están hechos. Y ayer tuvimos una reunión con el presidente de Bolívar, con la máxima autoridad que vino con dos ingenieros que tienen experiencia también en el armado de puentes, han trabajado en el oriente con la tubería de Petroecuador y ya formamos una ruta de trabajo para el mes de diciembre a ver si ya inauguramos el puente.
10: 120 metros luz.
0: 107 metros de torre a torre. Es una obra monumental.
10: ¿De cuántos para cuántos carriles?
0: Un carril.
10: Solo carril.
0: Sí, un solo carril. Tiene 3 metros 50 de ancho y la plataforma está sobre 4 metros del nivel del suelo para que pasen embarcaciones fluviales.
10: Muni ha tenido complicaciones porque algunos puentes se han ido últimamente, que ya se anunció también por parte del gobierno que están en construcción. Ahora, este puente que lo están haciendo en la parroquia Bolívar, ¿cuánto beneficio traerá?
0: Este puente beneficia más o menos unas 3.000 personas y va a elevar la situación productiva de la parroquia, porque es una camaronera, la gente tiene que coger lancha para pasar al otro lado y eso, y en verdad, como usted dice, se han cayó algunos puentes. Nosotros como Conagopar presentamos un proyecto a la alcaldesa de Muisne para arreglar un puente que se cayó en Cabo San Francisco, pero bueno, ellos están esperando los resultados del Ministerio de Obras Públicas.
10: ¿Ya van a construir un nuevo puente?
0: Sí, pero yo estoy hablando de hace el año 2023 que se cayó ese puente, y ahí nosotros acudimos inmediatamente a Muisne para ofrecerle nuestra colaboración técnica.
10: Ahora, esta elaboración de estos proyectos para la construcción de estos puentes, ¿se lo está haciendo en otros lugares también, ingeniero?
0: Ya, antes que nada, quiero decirle que el municipio de Muisne tuvo una visita en la construcción del puente que se está elaborando. Tuvimos una sesión de trabajo con los ingenieros del municipio porque ellos van a aportar con una buena cantidad de recursos para el
10: para
0: puente.
10: Para ese puente.
0: Sí.
10: Es decir, que van a apoyar este
0: van
10: proyecto
0: a apoyar,
10: que
0: sí,
10: se genera
0: sí.
10: desde el GAT parroquial de Bolívar como de Conagopar.
0: Exactamente, sí. Ah. Ahora, sobre la otra pregunta que usted me hace de otros lugares, claro, tenemos puentes previstos en la parroquia Lagarto,
10: Cantón Río Verde.
0: Cantón Río Verde, ya vamos a construir 3 puentes peatonales de 40 metros de largo con tubería de Petroecuador. Y estamos coordinando con el Ministerio del Ambiente la entrega de 500 tablones para esos 3 puentes. Y también vamos a empezar a gestionar los 1.200 tablones que se van a ir en el puente de Bolívar.
10: ¿Eso se lo va a gestionar con el Ministerio del Ambiente?
0: Con el Ministerio del Ambiente, sí.
10: Porque hay hay maderas de buena calidad que han sido incautadas y que a veces están, alguien dice,
0: sí,
10: dañando.
0: Sí, ya hemos recibido aporte del Ministerio del Ambiente en el año 2022. Recibimos aporte de madera y sí hay madera en bruto, ¿no? No es que ya vienen los tablones listitos.
10: Para son bloques que hay que elaborar.
0: Hay que elaborarlo. Así es, mi estimado periodista. Tenemos otros puentes en Montalvo. Tenemos dos puentes pendientes.
10: Y en la vía Felfa o la vía...
0: La vía Felfa, sí.
10: Bien, y en lo que tiene que ver en la llegada del fenómeno del Niño, ¿cómo se han preparado desde Conacopare?
0: Bueno, tenemos la disposición del presidente Wilson Segura de estar pendiente, atendiendo todos los requerimientos de las juntas parroquiales. Tenemos un equipo de planificación, solo de planificación, de 3 ingenieros y un arquitecto. Aparte, por eso sí me gusta recalcar, compañero, que Conagopare es un grupo de trabajo que trabaja monolíticamente en beneficio de las juntas parroquiales.
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6: Estamos informando minuto a minuto, gracias también, se reporta en esta mañana mi gran amiga de siempre, Adrián Tortés Ortiz. ¿Qué tal, mi Adrián? Dice, lo estoy observando y escuchando, don Vida. Bueno, ya pues mi Adrián está también un poquito delicada de salud, espero que ya se haya mejorado, mi gran amiga del alma, ¿no? También pues yo quiero pedir a los amigos de la familita Hermes Nazareno Valencia una plegaria porque... Su salud está deteriorada, ella está hospitalizada en el Delfina Torres del Sur, ¿no? Y, bueno, a quienes la conocen, a la familita Hermes Nazareno Valencia, por favor, una oración para el mejoramiento en su salud. Está muy delicadita allá en el Hospital del Sur, así que pido una oración para ella, para que mejore en su salud, ¿sí? Sí, claro, está bastante malita la familita Hermes Nazareno Valencia. Ojalá la familita que salga de esta situación difícil que está atravesando, ¿no? Y mi solidaridad para usted y para sus hijos y sus hijas que están pendientes en su salud, en la evolución de su salud. Está hospitalizada, quienes deseen visitarla, pues a la familita Hermes Nazareno, lo pueden hacer en una de la tarde allá en el Hospital del Sur, Delfina Torres Viva de Concha. También... Se reporta en esta mañana el body Clebre Ruiz y su esposa, la licenciada Patricia Quintero. Y se lo estoy observando de vida. Y el Bocha Armendáriz también nos está sintonizando en esta mañana. ¿Qué tal, mi Bocha? ¿Cómo estás? Un gusto saludarte. Muchas gracias. Las 7 de la mañana con 18 minutos, 7 horas con 18 minutos. Estamos informando de minuto a minuto. Atención a este servicio social. Mucha atención. Se ha extraviado una billetera color café que contiene los documentos del señor Mario Arias. Él es utilero del Club Deportivo de Fútbol 22 de Julio de Esmeraldas. Allí están pues todos sus documentos, cédula, certificado de votación, una matrícula de pescador, bueno, en fin, una serie de documentos que únicamente le sirven a él. De pronto, si hay las tarjetas que de débito que están allí ya fueron anuladas, por si acaso, no vaya a cometer esa imprudencia de ir a ver si se acomoda usted, de pronto puede ir a parar con sus huesos a la cárcel. Así que devuelva esa billetera color café aquí en la radio, incluso se le va a dar una gratificación, ¿sí? Si devuelve los documentos del señor Mario Arias, utilero del Club de Fútbol 22 de Julio de esta ciudad de Esmeralda. Ayudemos a este caballero, a este gran amigo. También aquí en la emisora se encuentran aún documentos de la abuelita Rosa Elba Lord Delgado. Estos documentos los trajeron en una fundita negra, parece, no sé, a lo mejor le robaron a la viejita y le dejaron botados sus documentos allí, ¿no? Los han traído en una bolsita negra de plástico. Son los documentos de la señora Rosa Elba Lord Delgado. Ella es oriunda de la provincia de Maraví, Cantón Sucre, Charapotó. Por allá cerca de la tierra de Don Isauro, ¿no? Más o menos. Usted es allá de Culebra. ¿Cómo se llama el sitio donde usted vivía, Don Isa? ¿Donde usted vivía en Maraví? ¿Culebra que se llama? ¿O la serpiente? O bueno, no sé, pero... allá donde por donde vivía Don Isa. Bueno, también está la cédula aquí de la señora Denise Paulina Macías Proaño, pero solo la cédula. Quien conozca pues a estas personas, indíquenles que sus documentos de identificación personal se encuentran aquí en la radio. Repito, Denise Paulina Macías Proaño, su cédula. Y también los documentos de la abuelita Rosa Elba Lor Delgado. Van a estar esos documentos sobre mi escritorio ahí en oficinas. De pronto, si alguien los viene a retirar, aquí lo solicitan nomás y se los entregan, no van a quedarse guardados, van a estar ahí expuestos sobre mi escritorio, en mi oficina, ¿no? Las 7 con 20 minutos, 7 horas con 20 minutos, estamos informando de minuto a minuto. Otra información, oyentes, mucha atención, una nota de carácter internacional. Nuevos ataques de Israel dejan al menos 18 muertos en el Líbano. Esto es en lo que tiene que ver a la guerra en Medio Oriente. ¿No? Trump dijo, ya se acabó la guerra, pero Israel sigue atacando a Hezbollah, a los terroristas de Hezbollah allá en el Líbano. Al menos 18 personas murieron y 33 resultaron heridas en el Líbano el día de ayer. En nuevos ataques lanzados por Israel al país vecino, a pesar de que el memorando de paz firmado por Estados Unidos e Irán establece el fin de las operaciones en ese frente. El ejército israelí, por su parte, anunció que 4 de sus soldados murieron este viernes en operaciones en el sur del Líbano. Israel ha dicho que seguirá operando en el sur del Líbano y eliminará amenazas más allá de su llamada zona de seguridad, aunque Estados Unidos e Irán se hayan comprometido en su acuerdo al cese inmediato y permanente de las operaciones militares en todos los frentes, incluyendo el Líbano, según el texto del memorando. Irán considera vital el cese de las hostilidades en el Líbano y ha dicho que los ataques israelíes constituyen violaciones al acuerdo de paz. La acción más sangrienta del día de ayer tuvo lugar en la población libanesa de Haruf, con al menos 7 muertos y 10 heridos, de acuerdo con el Centro de Operaciones de Emergencia Sanitaria, dependiente del Ministerio de Salud Pública. También los ataques tuvieron como objetivo las poblaciones de Duairi, con al menos 3 muertos, la misma cifra que en el Al-Sharqiya. En las localidades de Al-Katrani y en Hezbollah perdieron la vida 2 personas y en Al-Abbasiyah hubo otro muerto, según el comunicado del Ministerio que describió los ataques israelíes del jueves como intensos y que impiden la evacuación de los fallecidos y heridos. Al mismo tiempo, la milicia proiraní Hezbollah reivindicó 2 ataques contra tropas israelíes que intentaron avanzar en el sur del Líbano en el marco de su invasión en el país árabe, donde fallecieron 3 militares israelíes. Los choques tienen lugar después de que el presidente de Estados Unidos, Donald Trump, y su homólogo iraní Masoud Pezeshkian firmaran digitalmente el memorando de entendimiento para terminar con la guerra en Medio Oriente, que extiende el cese de hostilidades al Líbano. Sin embargo, el primer ministro israelí, Benjamin Netanyahu, aseguró que el ejército israelí mantendrá la zona de seguridad en los territorios ocupados del sur del Líbano, de los que Israel no se retirará mientras las necesidades de seguridad así lo exijan. El líder de Hezbollah, Naim Qassem, aseguró esta semana que el límite para las negociaciones entre Israel y el Líbano debe ser la seguridad mutua y llamó a aprovechar el acuerdo de paz entre Irán y Estados Unidos para expulsar al Estado judío y restaurar la soberanía, dice esta información. Pero ya no los ataquen a los israelíes, pues ya estos terroristas de Hezbollah son los que atacan a Israel. Tienen que defenderse, Israel tiene que contraatacar también, pues no se van a dejar masacrar. Entonces, si ellos dejan de atacar, yo supongo que también Israel va a parar pues, en sus ataques, ¿no? Las 7:24 minutos, estamos informando minuto a minuto. Ya, correcto, ya. Otra información, la última. Cuba niega que esté adoptando reformas económicas presionadas por Estados Unidos. Es tiempo de cambiar, dice el presidente Miguel Díaz-Canel. Aquí está la información. El presidente cubano Miguel Díaz-Canel negó ayer jueves que el paquete de reformas económicas recién aprobadas en la isla sea una reacción a las presiones de Estados Unidos y afirmó que se trata de un ejercicio soberano de su país. Estados Unidos ha estado presionando a Cuba para que haga profundas reformas políticas y económicas en su sistema y el presidente Donald Trump no ha ocultado su deseo de hacerse con el control de la isla. Las reformas propuestas por Díaz-Canel buscan abrir más sectores a la inversión privada, atraer mayores capitales de cubanos en el exterior y reducir el tamaño del Estado. No estamos haciéndolo por las presiones de los yanquis, sino porque hemos llegado a un momento de madurez, de reflexión. Es que tiene que ser así. Cuba no puede seguir viviendo en la postración, en la miseria, con el hambre. Tienen que cambiar esa política. Dijo Díaz-Canel en el discurso que cerró la sesión extraordinaria de la Asamblea Nacional del Poder Popular, donde se aprobaron las medidas en última instancia. El Comité Central del Partido Comunista aprobó las reformas propuestas por Díaz-Canel el día miércoles 17 de junio. Díaz-Canel sostuvo que Cuba decide sin más permisos que el de su pueblo y diseña y propone soberanamente los cambios que necesita. Mentira, es la presión de Washington que lo está haciendo cambiar. Es que tiene que cambiar. Ya la gente de Cuba no puede seguir viviendo de esa manera. Asimismo, reiteró que su gobierno está dispuesto a dialogar sobre todos los temas posibles con el de Washington, sin odio, pero sin miedo. Y señaló que esa disposición está históricamente probada. El mandatario agregó que Cuba está lista para una relación civilizada y respetuosa que beneficie a ambos pueblos y si de verdad quieren ayudar al pueblo cubano, déjenlo vivir. Asimismo, calificó el bloqueo energético y las últimas sanciones de Estados Unidos contra la isla como un castigo bárbaro, inmerecido e insoportable que se ha agravado por la persecución financiera real diaria a su país, dice la nota. Oyentes, de esta forma estamos llegando a la parte final de esta entrega de las más importantes informaciones. Queremos agradecerles infinitamente vuestra amable sintonía. Dios mediante, estaremos de vuelta conjuntamente con don Isauro Mera este mismo día, cuando sean las 5:30 de la tarde, con otras y más informaciones. A ustedes que tengan un excelente resto de día, un excelente fin de semana, un excelente viernes. Chao, chao, chao.
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¿Qué tal, amigos? Buenos días. Bienvenidos a Opinión Popular, la Tribuna del Pueblo y la Verdad, esta mañana de viernes 19 de junio del año 2026. 19 de junio. Buenos días a todos. Qué gusto reencontrarlos siempre, cada mañana, y que es una oportunidad divina el mantenernos con vida. Gracias. Bienvenidos a todos. Buenos días, amigos de Loy Alfaro, San Lorenzo, Río Verde, Esmeralda, Atacames, Muisne, Quindé, Borbón también. ¿Cómo están esta mañana? Muy buenos días a nuestra audiencia en el mundo que nos sintoniza por intermedio de las diferentes plataformas digitales. Igualmente a nuestra audiencia de Pedernales y Jama en Manabí. Bienvenidos, les acompañan en la parte técnica Carlos Caicedo Torres y este servidor Aquiles Arismendi Díaz.

Hay días en los que todo parece acomodarse a tu favor. Las puertas se abren, las sonrisas llegan solas y el camino se siente ligero. Pero también existen esos días en los que cada paso pesa y el mayor logro es simplemente no rendirse. En esos momentos descubres una fuerza silenciosa que no depende del éxito, sino de la decisión de seguir adelante. La vida no siempre premia de inmediato, pero cada esfuerzo deja una huella. Si hoy solo pudiste resistir, ya hiciste mucho. Mañana volverá a salir el sol y tendrás otra oportunidad para avanzar. Recuerda, hay días en los que todo parece acomodarse a tu favor. Las puertas se abren, las sonrisas llegan solas y el camino se siente ligero. Pero también existen esos días en los que cada paso pesa y el mayor logro es simplemente no rendirse. En esos momentos descubres una fuerza silenciosa que no depende del éxito, sino de la decisión de seguir adelante. La vida no siempre premia de inmediato, pero cada esfuerzo deja una huella. Si hoy solo pudiste resistir, ya hiciste mucho. Mañana volverá a salir el sol y tendrás otra oportunidad para avanzar.

7 horas con 36 minutos, 7:36. De inmediato revisamos hoy en la historia de Esmeraldas, notas que tomamos del libro Importantes fechas de Esmeraldas del periodista Carlos Ojeda San Martín y el aporte de Esmeraldas del ayer. Junio 19 del año 1895. Carlos Concha, al mando de 20 hombres, desembarca en Bahía de Caracas para consolidar el triunfo de la Revolución Liberal. Esto fue hoy en la historia de Esmeraldas. Y recuerda, los pueblos que olvidan su pasado son indignos beneficiarios del presente e irresponsables administradores del futuro. Siete con 37 minutos en la mañana, 7:37 en Opinión Popular. El presidente cubano Miguel Díaz-Canel negó ayer que el paquete de reformas económicas recién aprobadas en la isla sean una reacción a las presiones de Estados Unidos y afirmó que se trata de un ejercicio soberano. Mentira. Cuento. Las presiones. Porque se abren a una especie de capitalismo ahí camuflado, ¿no? No sé si, creo que están distantes, muy distantes de lo de China, pero por ahí van. Las reformas propuestas por Díaz-Canel buscan abrir más sectores a la inversión privada, atraer mayores capitales de cubanos en el exterior y reducir el tamaño del Estado. Pero los de allí, que se chupen el dedo. No estamos haciéndolo por las presiones de los yanquis, sino porque hemos llegado a un momento de madurez de reflexión, dijo Díaz-Canel en el discurso que cerró la sesión extraordinaria de la Asamblea Nacional del Poder Popular, donde se aprobaron las mencionadas medidas en última instancia. El Comité Central del Partido Comunista aprobó las reformas propuestas por Díaz-Canel el día miércoles 17 de junio. Sostuvo Canel que Cuba decide sin más permiso que el de su pueblo, diseña y propone soberanamente los cambios que necesitan. ¿Qué fue? Si queda dos, tres, cuatro, hablar a nombre del pueblo, interpretar al pueblo, siempre que no se opongan a lo que piensan. Porque habrá mucha gente que sigue creyendo que ese es el paraíso, a pesar que están desnudos. Bueno. Pero hay mucha gente que hoy protesta. Y ese no es escuchado, ese pueblo. Asimismo, reiteró que su gobierno está dispuesto a dialogar sobre todos los temas posibles con el de Washington, sin odio, pero sin miedo. Y señaló que esa disposición está históricamente probada. ¿Qué van a dialogar? ¿Qué? Yo no veo allí que, si diametralmente son dos polos opuestos en la concepción ideológica, y quién va a ceder a favor del otro. No lo veo. El mandatario agregó que Cuba está lista para una relación civilizada y respetuosa que beneficie a ambos pueblos. Y si de verdad quieren ayudar al pueblo cubano, déjenlo vivir. Como me recuerda acá a Alvarito, déjeme vivir, señor Correa. Asimismo calificó el bloqueo energético y las últimas sanciones de Estados Unidos contra la isla como un castigo bárbaro, inmerecido e insoportable que se ha agravado por la persecución financiera. Mire, es bonito mentirle a la gente. Antes del bloqueo energético, señores, la isla ya no tenía energía eléctrica porque las obsoletas plantas que se instalaron con el auspicio de la desaparecida Unión Soviética no dan más. Es decir, se le miente a la gente. Es como el otro, el bloqueo comercial. Pero solo de los Estados Unidos. Y el resto, si Estados Unidos ha comerciado con el resto del mundo, sin problema. El problema es lo que ocurre en la isla. ¿Cómo es la distribución famosa de la riqueza? Entre comillas esa palabra. Ese es el problema. ¿Cómo no hay iniciativa privada para producir nada? Para generar nada, vivir simplemente a expensas del Estado, a que le dé las migajas de lo que tiene, de lo que sobra. Ese es el grave problema de Cuba. ¿Cómo es que un cubano rodeado de mar no puede coger una caña y pescar?
Ah, pero tiene que pescar para Gaesa, sí, pues. Que es la que hace los grandes negocios en Cuba. No se puede tomar la leche de la vaca si es que la cría. Y entonces, bonito es el discurso, échele la culpa al imperio. ¡Ey, el imperio! ¿Acaso que ha habido un bloqueo naval para impedir que lleguen a Cuba? Cuba ha hecho negocios con casi la mayor parte del mundo. Y cuando tenía de mecenas a la Unión Soviética, igual. Pregúntese si el pueblo progresó. Usted va a La Habana y está en franca destrucción, culpa del imperio. Y ese cuento que le venden a la gente ya no cala en todo el mundo, al extremo. Y no estamos santificando al imperio. Pero no se puede vivir así, pues. Se ha destruido un país. Nada más hay que caminar por las calles céntricas de Cuba, de La Habana, para darse cuenta los niveles de destrucción, de abandono. A la gente de hace siglo, haciendo colas para comprar pan, para comprar leche, para que le vendan 5 libras de arroz y aguante con eso el resto. Pero bueno, esta es la realidad. El imperio. Bueno, ahora el imperio está queriendo imponerse y ha puesto restricciones para la venta de combustible. Esa es una realidad. Pero antes de eso ya estaba el problema. Ya estaba. Y Cuba comercializa. Ah, claro, pero lo que ocurre es que antes de eso, antes de la captura de Maduro, Cuba tenía el grifo abierto de Venezuela y de México en cuanto a petróleo se refiere. Pero aún así tenía serios problemas. La gente tenía 18 o 20 horas sin energía eléctrica por la obsolescencia de las plantas termoeléctricas que tiene. Es una realidad, pero luego se le vende a la gente una mentira y se la repite y se la repite porque conviene de repetirla. Y aunque han tenido problemas con Estados Unidos, con Estados Unidos también han comercializado medicina, alimentos. Con Estados Unidos han seguido comerciando. Entonces a veces se dice la mitad de la historia y la otra mitad no se cuenta. No se cuenta la historia en la que unos son responsables del fracaso y se la tiran a otros. Responsables del fracaso de un sistema que no ha cambiado nada. Ha cambiado para mal. Porque antes de la Revolución Cubana, Cuba no era el despojo que está ahorita. Y uno de los mejores ingresos per cápita del continente era de Cuba. Sí, señora. Vaya a ver pues cuánto gana un cubano. De qué vive, cómo vive. A muchos no les conviene. Y usted ve algunos que en estos países, como el nuestro, hablan y favorecen y aplauden. Miren, cuando se van de aquí, no se van a Cuba. No se van a vivir a Cuba para disfrutar de un sistema maravilloso. No, van a los países capitalistas. Otra verdad que no se cuenta. 7:45 en la mañana. 7:45. Canel dijo que el bloqueo energético y las últimas sanciones de Estados Unidos contra la isla son un castigo bárbaro, inmerecido. El jueves el vicepresidente estadounidense J.D. Banks dijo que si las autoridades cubanas toman decisiones inteligentes, entonces Washington podría tener una relación mucho mejor con la isla. Díaz-Canel, por su parte, afirmó que Cuba vive las horas más difíciles de este siglo y tenemos la histórica responsabilidad de salvarla. Es tiempo de cambiar todo lo que haya que cambiar para salir adelante, agregó. Sobre el paquete de medidas, aseguró que había que hacerlo de todas formas, aunque consideró que no es fácil porque los cambios se harán en condiciones muy complejas. La reforma incluye la entrada de nuevos actores en el sector turístico, el fomento de la inversión extranjera directa, si ya no tienen que negociar con Gaesa, me imagino, digo yo,
así como cambios para tratar de dinamizar la agricultura, el comercio exterior y descentralizar la toma de decisiones a fin de dotar de una mayor autonomía a empresas estatales y municipios. Sí, todo dependiendo del Estado, entonces todo. La iniciativa privada de que el cubano común y corriente emprenda, produzca, prospere, tenga dinero, no está. Eso no va, mis queridos amigos. La China sí ve un gobierno socialista, pero la China se abrió al capitalismo, allá hay millonarios y multimillonarios. Pero como mucha gente enseña que hay que odiar al que progresa, al que tiene éxito, bueno, ya comprendieron que eso no valía. Y por eso la China tiene el nivel de desarrollo que tiene el día de hoy. Sí, señores. 7:47 en la mañana, 7:47 en Opinión Popular, la Tribuna del Pueblo y la Verdad. China es socialista solo en la estructura jerárquica administrativa del Estado, pero el resto, en la economía, es capitalista. Más capitalista que muchos, señores. Y eso que antes había muchos que añoraban a China, ¿no? La China de Mao. Bueno, esa es la realidad. Y vemos los fracasos. ¿A dónde llegó un país como Venezuela, señores? ¿A dónde llegó? Es el capitalismo, es que el imperio. Y es que eso, ese país no comercializaba con China, con Irán, con Rusia. ¿Qué tiene que ver solo el imperio? Que las sanciones a un funcionario, a otro funcionario, porque sanciones era que había. No había un bloqueo naval, aéreo, que le impedía comercializar. El fracaso de quienes han administrado, buscando, como ocurre, un culpable para seguir sojuzgando al pueblo y quitándole oportunidad a su gente. En los años 60, 70, la gente no se quería ir a buscar el sueño americano, la gente iba a buscar el sueño venezolano. Había plata, dinero en Venezuela, trabajo. Conozco de familias enteras que se mudaron a Venezuela, a vivir en Venezuela. Parientes míos inclusive. A vivir, a disfrutar de una vida distinta. Eso se acabó con don Hugo Chávez en adelante. Cuando gritaba, expropiese, expropiese, expropiese. Y eso expropiese para terminar quebrando empresas, negocios. Recuerden cuando aquí expropiaron una hacienda que terminó de pista de muchas cosas y dejó de producir y dejó de servirle a miles de obreros y trabajadores, agricultores. Entonces, acá me envían un mensaje, los Castro impusieron sus leyes a su antojo y lo llevó a la miseria a todo Cuba. Esta es una realidad incontrastable. Ahora que habrá quienes, desde la libertad que les ofrece este sistema para decir lo que les da la gana, hablarán a favor de lo que pasa allá desde la óptica de los que gobiernan. Pero los que viven allá no pueden hablar. Ellos, en cambio, no pueden decir que no están de acuerdo. Ellos no pueden decir que no están de acuerdo que un solo partido dirija los destinos del país. Ellos no pueden oponerse a su pena de ir a la cárcel por traición a la patria. Sufrir el hambre en silencio. Los que se atreven son verdaderos valientes. Hoy se dice que puedan hacer los cubanos que están afuera, que puedan invertir. Tienen la iniciativa a los que viven allí, pues para que también su realito les permita florecer, dar trabajo, dar empleo. Pero no. Igualdad. Igualdad en la miseria, en el hambre. Porque la élite no pasa hambre, no hace cola. La élite vive bien. Y hemos visto cuando esas élites desaparecen en algunos países. ¿Cuántos miles? No voy a decir que está. No está repitiendo el discurso del,
del imperio. No, esa es la verdad. Hoy no hay nada oculto. Vaya a verles las cuentas que tienen, los millones que tienen. ¿Sí? Mientras a los tontos se los incentiva al sacrificio, al hambre, a la miseria, a las privaciones, a sueldos miserables. ¿Qué clase de libertad puede haber en un país donde, si no le caigo bien al régimen, me quita la casa? Dirán que es mentira. No, no es mentira. Me quitan la casa. Se la damos a otro. Y si me voy, tengo que ver. Dice que en Cuba, cuando le sale el bombo, así le llaman, cuando le sale la visa a alguien, de los pocos que pueden legalmente salir, busca artificiosamente cómo traspasarle alguna cosa de valor que tiene a otra persona para obtener algún recurso. Así, ilegalmente, porque la propiedad privada es nula. Entonces, esto es que nos dicen a la gente, ¿no? Y eso, quitarle a la gente la oportunidad de tener algo, es el imperio. No van con ese cuento. Ya ese cuento de los años 60 no los creen, ¿no? Habrá quienes Entonces, sí, usted no se equivoca. Entonces, y la realidad, ese cuento de adorar incluso a ídolos de barro, a criminales, cuando pasan los años y se va desmitificando y se va mostrando el verdadero rostro de algunos que eran verdaderos asesinos, pero su fotografía era la inspiración de los jóvenes de los 60 y los 70, y aún aparecen en camisetas, en souvenir. Gente que mató a campesinos humildes, solo porque sospechaban que estaba del lado de Batista, fusilados, sin fórmula de juicio. Eso es lo que no se cuenta, pero se manda a una juventud entontecida a adorar a estos ídolos, entre comillas. Ay. Aquí me mandan el nombre del asesino. No, no lo voy a dar porque no se vaya a ofender nadie. Pero estoy de acuerdo con usted, mi amigo. Sí. Y así. Entonces, en un pueblo, yo veía una mujer que casi con lágrimas en los ojos mostraba a lo que tenía derecho para comer el mes. Un pedazo de pan y unas cuantas libritas de arroz. Pero claro, es bonito desde acá, desde las condiciones en que sí podemos ir al mercado y comprar lo que queremos, ¿no? Aunque nos cueste un poco más, pero vamos. Hablar, decir cosas. Allá es que los quiero ver. Viviendo allá. Disfrutando de las bondades de allá. Ahí es que los quiero ver. Bueno, son las 7 horas de la mañana, 55 minutos. 7:55 en Opinión Popular. Una llamada telefónica, buenos días. Su nombre, por favor.

0: bicicleta, una mujer muy, muy, muy activa. Gracias, gracias. Para que todo el mundo, para que los que quieran pensar, piensen, los que quieran ver, vean, los que quieran oír, escuchen. Y los que no, pues, me estarán mandando a la punta de un cuerno, me dirán renegado. Lo que pasa es que uno, entre más viejo, más aprende.
1: Ajá.
0: Más aprende. Y cuando uno va aprendiendo, se va dando cuenta de pasos que a veces dimos en la vida en falso. Va aprendiendo, va dándose cuenta de, realmente de la verdad desnuda, descarnada, y no la verdad maquillada. Señores, la verdad maquillada, vea usted. Hoy la China compite con el mundo entero, con la potencia norteamericana. No se han quedado gritando que el imperio y el imperio. Se abrieron oportunamente a un capitalismo. Pues un capitalista. ¿Quién va a decir que la China no es capitalista? La China comercia con todo el mundo, le presta plata a medio mundo. Hizo dinero cuando en un momento dado era uno de los países más pobres del mundo. Más pobres del mundo. Comprendieron que tenían que abrirse. Lo que pasa es que en otros lados la gente tiene que aceptar lo que venga. El cubano tiene que arrendar su cuarto de su casa a cualquier visitante para sobrevivir, porque no tiene de otra. Los que se quedaron con los carros viejos que le confiscaron a los ricos en la revolución, los que lo tienen salen a pechelear a ver si se ganan por ahí un centavo, pero una cuadra antes lo dejan a usted, le dicen, no puedo llegar allá porque me meten preso. Esa es la diferencia. Entonces usted aquí coge, con todos los males que tiene esto, porque no es que es una perita en dulce el capitalismo, que todo, y un capitalismo salvaje también. Pero con todos los males, señor, aquí te expresas, hablas, participas en la vida política y puedes oponerte, tumbar al gobierno. Todo eso te permite. Allá puedes andar a tumbar al gobierno allá. Anda, túmbalo pues, para que vea. Esas son las diferencias. Alguien dice, bueno, tengo un carrito, aunque no lo he matriculado, va a salirme a ganar unos centavos para comer. Y lo hace. Aquí. Vaya, hágalo allá. Yo a veces me quedo preguntando cuando grandes líderes huyen por persecución política, porque todos los que se van es porque hay persecución política. ¿Por qué no se van a vivir a Cuba? No, se van a países capitalistas, señores. Sí, no se van a los socialistas, los que tienen. No se van allá donde pueden vivir la gran vida, donde disfrutar la gran vida. Se van al imperio. Van a vacacionar al imperio. A comprar ropa al imperio. No, entonces, cuando uno ve todas esas cosas, es que va cambiando de manera de pensar. Vamos a la pausa, volvemos enseguida.

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1: La hora exacta en la voz de su amigo.
2: 8:04.
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3: Ocho cinco minutos. Esta hora voy a estar aquí el ingeniero Gustavo Plaza, que agendó un espacio para esta hora. La verdad es que a veces hay personas que toman con, yo no sé, ¿no?, con ligereza, piden un espacio y luego no aparecen. Vamos a repensarlos para dárselos en otra ocasión. Son las 8:05. El presidente de la República, Daniel Noboa, recordarán ustedes que hace poco estuvo en Estados Unidos, estuvo en el Pentágono y también se fue a ver el partido de Ecuador con Costa de Marfil, que ahí le hicieron un par de tomas y le han hecho meme de eso también. Bueno, eso no interesa. Esta es parte de la sal ecuatoriana, de disfrutar de estas cosas. Y el político tiene que tener dos costuras, una para dar y otra para recibir y aguantar. Pero de lo que quiero destacar es el hecho de que se reunió en el Pentágono para hablar de la seguridad en el Ecuador. Y hoy, mediante decreto presidencial, el presidente autoriza la presencia de tropas extranjeras en territorio nacional y pide a la Asamblea Nacional que defienda a los policías y a los militares que resulten implicados en actos que tienen que ver con la defensa del país, eso en el combate contra la violencia. Y ha dicho que no solo habrá una cuestión logística, sino que además participarán activamente en la lucha contra los delincuentes. En otras palabras, vamos con todo. Escuchemos.
4: Ecuatorianos, hoy he firmado un decreto que fortalece la lucha contra el narcoterrorismo en el Ecuador. A partir de esta decisión, militares de países aliados podrán desplegarse en las provincias más golpeadas por la violencia para trabajar junto a nuestro bloque de seguridad. Esta medida es resultado de meses de trabajo, especialmente durante nuestra última reunión en el Pentágono. Desde hoy, los narcoterroristas enfrentarán a un Ecuador más fuerte, más preparado y que ya no pelea solo. Ecuatoriano.
3: Ustedes lo escucharon, más claro no canta el gallo, lo que ha dicho el primer mandatario. Es una lucha. No quiero adjetivizar en la expresión que mi cerebro me está señalando para que nadie se sienta aludido de esta lucha, de esto de que hayan tropas. Ya habrán algunos que dirán que la soberanía, la patria aquí, la patria más allá. Ya habrán algunos que saldrán a decir, bueno, pero si salen a decirlo y si lo dicen aquí, igual vamos a respetar su criterio. No nos oponemos al criterio ajeno. El mío es el mío y es únicamente mío. Y todo el mundo tiene derecho, en un país de libertades, a expresar su criterio, a estar en desacuerdo con eso. Yo siempre he dicho que no podemos enarbolar la muerte como método para resolver nuestras diferencias. Que no es matando más como vamos a resolver. Ese es mi criterio, que lo he tenido. Pero aquí hay gente que en cambio no está ni con el Dios ni con el diablo, ¿no?, y que quiere un país convulso, lo quiere destruir a como dé lugar, que pase lo peor, porque solo eso le sirve para los fines politiqueros. Y entonces eso sí está recontra mal. ¿Ustedes se acuerdan que en el aeropuerto de Guayaquil lo que ocurrió con dos menores de edad? De la indignación uno pasa a la reflexión. ¿Cómo dos niños? ¿Cómo un niño de 15, 16 años, una criatura, puede prepararse para matar a alguien, para matar a otro ser humano? Más allá de si ese ser humano era o no delincuente, es un ser humano. Y están con flores el uno, el otro con otras cositas, disimulando, dos criaturas inocentes. y aprietan el gatillo y matan. Cuando los detienen, esto es lo que digo que pasa uno a la reflexión, que mirar a un niño llorando, rompió en llanto, el más pequeño. Era un niño llorando. Era enternecedor verlo llorar. Pero tras esas lágrimas está una criatura que perdió la sociedad, en la que muchos son corresponsables, desde las políticas gubernamentales hasta los que han alcahueteado que pase en este país lo peor porque les conviene. La familia, que también es corresponsable de criaturas. Esa familia que ya no pregunta por qué traes ese teléfono celular. ¿Quién te lo dio? Que me lo encontré. ¿Cómo puedes habértelo encontrado? ¿De dónde es esa bicicleta? La familia, la madre, el padre que alcahuetea el robo, también es corresponsable. Porque nunca impuso su autoridad para evitar que ese niño, que ese joven tome otro camino. Porque a lo mejor sus limitaciones económicas, su indigencia social, puede haberlos orillado a todos a entrar en un mare magnum de complicaciones delictivas. A padre, hijo, madre, todos haciendo de lo mismo, porque no tienen otra alternativa. Vender aquí, vender allá, sustancias ilícitas para sobrevivir. La sociedad en su conjunto debe mirarse en esos dos niños, pero que además es la realidad de miles, de miles. Ayer el ministro Reinberg, no sé si esto tenga relación, ha procedido, el ministro del Interior, a informar de la detención de funcionarios de migración. Porque, por ejemplo, ayer la gente decía, ¿cómo es que este hombre que mataron con un prontuario extraordinario, con boletas de captura y todo, estaba a punto de salir del país sin problema? ¿Qué pasa en migración? ¿Qué está ocurriendo? No dice mucho la nota, pero escuchémoslo al ministro del Interior.
2: Buenos días, amigos. Estamos en vivo y en directo desde el aeropuerto José Joaquín de Olmedo, aquí en la ciudad de Guayaquil. Vamos a escuchar en vivo y en directo al señor ministro del Interior referente a novedades que se han suscitado con personas que se hacían pasar con identidades falsas. Como podemos ver, existe una persona aprehendida al momento que es trasladada por personal policial. Vamos a escuchar las palabras del señor ministro del Interior, John Reinberg, así como el señor comandante de la Policía Nacional del Ecuador, quien se encuentran esta madrugada y mañana de hoy aquí en el aeropuerto José Joaquín Olmedo. Vamos a escuchar lo que dice. Bienvenido, señor ministro.
5: Hola, buenos días, gracias por acompañarnos. Seguimos trabajando después de las operaciones que ustedes saben, se realizaron una investigación hecha por parte de Policía Nacional y la Oficina del Homeland Security de los Estados Unidos. En la cooperación que tenemos, se detectó. Hay funcionarios y exfuncionarios que tenían una red que se dedicaba a negociar identificaciones o pasaportes de nacionalidades españolas y también ecuatorianas con visas americanas para suplantar identidades y enviarlos a esos países. Por lo cual, estos exfuncionarios y funcionarios actuales, que hoy, después de 6 allanamientos en 2 provincias, han sido detenidos, toda la agrupación, recibían un valor de aproximadamente entre 5.000 y $10.000 por cada pasajero que lograban ellos captar para que viaje con esta identificación falsa. La persona que fue presentada hoy día fue la última persona dentro de los allanamientos que se hicieron el día de hoy, quien había salido hacia Nueva York. Coincidentemente tenía un viaje y por la cooperación que tenemos y que es una investigación hecha justamente con las autoridades norteamericanas, logramos que esta persona sea inadmitida y enviada nuevamente a Ecuador, donde en el interior, junto a la fiscalía, la policía y al personal de la oficina del Homeland Security aquí en Ecuador, se logró la detención, lectura de sus derechos y hoy día y se está dirigiendo ahora a seguir los procesos de justicia.
6: ¿Cuáles son esas provincias?
5: Bueno, en Tungurahua, y es acá también en Guayas. Aquí se llenaron no solamente los domicilios donde se detuvo a estas 5 personas, sino que también se llenaron las oficinas de migración para verificar y encontrar también material que sea parte de esta investigación que utilizaban, pues, 2 de ellos eran funcionarios actuales del servicio migratorio, que eran las personas que facilitaban cuando se presentaban en ventanilla para que estas personas puedan salir utilizando obviamente el filtro de migración.
6: ¿Qué rol desempeñaban?
5: Los viajes eran normalmente salían desde Ecuador hacia Colombia y de Colombia hacia Estados Unidos y hacia países europeos.
6: ¿Quién es la persona que acaban de presentarse en
5: el... Él es un funcionario de migración, era parte de esta organización, de quien facilitaba, para que nuevamente lo tengan claro, pasaporte vigente, ya sea de nacionalidad española o sea ecuatoriano, con una visa aprobada. Lo que hacían era suplantar a la persona, poner una persona de similares características que pueda salir utilizando esos documentos. Una vez que estos documentos con la persona llegaban a los países, enviaban nuevamente esos documentos para acá, esos pasaportes, para así conseguir otras personas que puedan seguir utilizando los documentos. La parte de migración, obviamente, poner el sello de salida y el sello de entrada, pese a que el pasajero no correspondía a la persona que realmente estaba viajando.
6: ¿Se ha podido determinar en cuánto tiempo operaron de esa forma y tal vez a cuántas
5: personas? Esta es una investigación que lleva aproximadamente 9 meses desde que se logró detectar que esto estaba sucediendo. Obviamente, como Ministerio del Interior y la Subsecretaría de Migración, prestamos todas las facilidades porque se detectó este problema para llevar a cabo esta investigación y poder hoy capturar a todas las personas que están dentro de esta organización que está permitiendo que esto se dé.
3: El país está más podrido. ¿Qué? Por donde usted pone el dedo salta la pus. No, estamos mal por falta de recursos, por exceso de ladrones, por exceso de pillos, es que estamos mal. ¿Qué manera de, en cualquier lugar, echa la ley, echa la trampa, en cualquier sitio donde alguien tiene algún espacio de poder, ve la oportunidad de hacer negocios truchos, de ganarse billetes a la mala, por izquierda, sin importar las consecuencias de eso? Las consecuencias son ir a la cárcel, el daño moral a su familia, a la misma persona, el facilitar actos ilícitos. Y si el señor que mataron, estos 2 chicos, estaba listo para salir. Y la pregunta que se hacían varias personas, incluso algunos articulistas de los diarios muy reconocidos en el Ecuador, era: ¿cómo es que con todo ese prontuario el hombre estaba listo para irse? No se va es porque lo matan. Porque del resto no pasaba absolutamente nada. Bueno, aquí me dice uno que si no es puro show, lee, analice, yo no puedo ponerme a calificar si es show o no es show. Señores, lean y analicen, vean, entonces no puedo ponerme a estar dando calificativos. Lo cierto es que son realidades concretas, no solamente fue allí, también en Ambato. Entonces esas cosas ya le corresponde a la justicia. Y si es show, pues ya veremos, pues en el marco de la justicia es el show. Lo otro es que la realidad es esta. Actos de pillería en un lado, en otro, en la salud, en la educación, en el sistema energético. Vea usted el caso Progen. Cómo algunas cabecillas o algunos cabecillas ilustres que se turnan para estar como la mosca de estiércol en estiércol, están allí, llega otro gobierno y siguen allí abajito, siguen manipulando, siguen disfrutando de las mieles del poder. siguen haciendo negocios, perjudicando al Ecuador. Eso no es show. 104 millones de dólares. Todos tienen que caer. Desde el más alto hasta el más bajo. Nadie puede ser amparado cuando se perjudica al país. No son los dineros del gobierno. El gobierno no es dueño de nada. Son los dineros del pueblo ecuatoriano. Son suyos, mi amigo, son míos. Ah, es porque no me la sacan del bolsillo, porque no se me robaron el celular. No me tiene que importar el resto. Tiene que importarme, pues. Y luego nos quejamos que no hicieron la carretera, que no hay energía. Ah, pues ahí está. Y esos dineros son del pueblo. De sus impuestos. De lo que usted paga. Cuando desde que compra un bien, un servicio, usted paga. Entonces, es doloroso. Es por... tenemos exceso de pillos, ¿no? Y muchos... y muchos... muchos inclusive, señores, cuando los descubren robándole a este país, dicen que es persecución política nada más. No importa que no hayan sido nada, le ponen persecución política y con eso se lavan la cara. Y en el caso Progen, hay una nota de Coavisa que vale la pena escucharla.
7: Esta investigación con el único objetivo de dar con la verdad, con personajes oscuros, prófugos de la justicia, de los cuales los medios también hemos informado oportuna y abundantemente. En el caso Progen, dar con la verdad implica que se sepa también cuál o cuáles funcionarios públicos permitieron que tamaño desfalco se concrete. Este es el único objetivo del periodismo serio. Ecoavisa siempre actúa y actuará en concordancia con sus principios periodísticos.
8: El gobierno publicó datos del destino del dinero que Ecuador pagó a Progen por generadores inservibles. No es información nueva. Parte de la ruta del dinero ya fue rastreada hace meses por el bufete de abogados contratado por SELEC en Estados Unidos y varios montos ya fueron publicados por Ecoavisa. Además, los abogados estadounidenses advierten a SELEC que existen limitaciones para recuperar los 104 millones pagados por los equipos.
9: El gobierno informó este miércoles que gracias a la cooperación internacional gestionada con Estados Unidos, ha rastreado el destino de los fondos que SELEC pagó a Progen por los generadores eléctricos inservibles que permanecen en las centrales de Quevedo y Salitral. Se trata de información que es pública desde hace meses, porque el bufete de abogados contratado por Ecuador en Florida, Greenberg Turing, entregó al tribunal el detalle de las cuentas del Regions Bank y varios de esos montos que ahora presenta el régimen ya fueron revelados por Ecoavisa.
10: Esta lista de subcontratistas y empresas afines a Progen como Astrobrixa y Carla Saúd Calero. Lo que se ve en estos documentos se suman hasta 20 millones de dólares. Otra empresa ecuatoriana que recibió parte del dinero anticipado a Progen fue Inicofi.
3: Están algunos... no todos los que están son, ni todos los que son están. Ahí faltan. Faltan. ¿Qué está diciendo? Ahora cambió el discurso los técnicos. Ahora, que según ellos eran constructores de los equipos. Luego estos de Progen dicen que no. Que acá sabían que ellos estaban arreglando equipos viejos para vendérselo a Ecuador, pintándolo y poniéndole otras marcas. Bueno, cuento, ahí hay mucha gente comprometida, otros que verificaron vía internet, qué barbaridad, no salimos de un escándalo y otro, ocupa nuestra atención, aquí tienen que caer, el presidente de la República dijo que caiga quien tenga que caer, pues bueno, nadie puede ser amparado. A efecto de que le respondan al Ecuador. Se ha seguido la ruta del dinero. ¿Dónde lo distribuyeron? ¿Quién recibió tanto? ¿Dónde está? ¿Dónde depositaron? Dicen que hay dineros que no se podrán recuperar. No hay unas garantías que cobrar. Preguntamos nosotros. respecto de este negocio, negociazo, en la que unos cuantos vivos se han aprovechado. Lo malo es malo en este gobierno y en los, como si lo hemos criticado de otros gobiernos, pues también es en este. No es que vamos a ponerle alguna capita ahí para taparlo, porque y lo otro sí, no importa. No, señores. Realmente que deben ir a la cárcel toditos. Todos los que están comprometidos. No. Todos los que están comprometidos. Para que le respondan a este país. Yo no estoy dando nombres porque yo no puedo aquí aseverar. No tengo los documentos del proceso para decirles, pero ha ocurrido en este gobierno. ¿Es este gobierno el que presenta la denuncia y la demanda en Estados Unidos? Pues este gobierno tiene que también transparentar su accionar respecto de esto y de quienes tengan más arriba o más abajo responsabilidad. Un acto de perjuicio al Ecuador, de atraco de los fondos públicos de este Estado en el que todos vivimos y donde estamos pensando. Ahora tenemos los embalses llenos de las hidroeléctricas. Pero ¿qué va a pasar más adelante en la etapa en que vienen los estiajes? Tenemos a la termoeléctrica de Esmeralda, la de aquí, fuera de servicio, un año por lo menos. Un año después del incendio. Un año. 125 megavatios de potencia fuera. Y la que pretendía repararse con esto de Progen, fuera. O sea, uno puede suponer, antitécnicamente, porque no soy un técnico, lo que puede pasar más adelante. Van a volver los apagones. ¿Qué puede pasar si es que realmente no se logra comprar para reponer la energía que hace falta? Ahora ya terminó la guerra de los aranceles con Colombia, pues a lo mejor Colombia, el gobierno que viene, que se instala en julio, creo que el 20 de julio, el 17 de julio se instala el nuevo gobierno. Según las encuestas allá, no va a ser Cepeda, va a ser de Espírela, bueno, que tiene una buena relación con Noboa. A lo mejor van a tener venta de energía de Colombia. Y se hacían trabajos para poder comprar energía a Perú. Bueno, esperemos saber qué es lo que va a pasar. Pero este escándalo no es solo el escándalo. Esta circunstancia tiene que ser resuelta, atendida. Y los responsables deben ir a la cárcel. 8:28 minutos en la mañana, 8:28 en Opinión Popular, la Tribuna del Pueblo y la Verdad. La candidata presidencial de derechista Keiko Fujimori Iguchi le ha sacado este viernes 19 de junio más de 44.000 votos de ventaja a su rival, el izquierdista Roberto Sánchez, que estaba esperanzado en que anularan un montón de mesas para ver si lograba remontarle y pasar. Pues no decía nada cuando estaba adelante. Pero cuando a Keiko Fujimori le empezaron a llegar los votos del exterior, ya no le gustó. Y que hasta al tal extremo que hasta ayer, antes de ayer, decía que no iba a reconocer los resultados y que llamaba a la gente a las calles. O sea, cuando se pierde, se tiene este tipo de actitudes. No es fraude cuando ganan, es fraude cuando pierden. Sánchez confirmó que asistirá este viernes a una protesta en Lima, ahí está, en defensa del voto popular, porque considera que hubo supuestas irregularidades en el voto emitido por los peruanos en el exterior. Todo porque no ganó. Es que allí le dio palo Keiko. Sin el exterior estaba ganando el señor Sánchez, de izquierda. Cuando no le favoreció el exterior, entonces fraude en el exterior. El Las últimas cifras de la Oficina Nacional de Procesos Electorales, OMPE, señalaban el viernes que Fujimori tiene 9.172.509 votos a su favor, 50.1% de los votos emitidos, y Sánchez 9.128.408, el 49.8%, y que la diferencia entre ambos es de unos 44.000 votos. Aún quedan por contabilizarse 458 actas con observaciones que siguen en manos de los jurados electorales especiales. La mayoría están en Lima, donde Fujimori ha sido la candidata más votada. Es lo que pasa es que Sánchez ya ingresó todo lo que tenía en la zona, sobre todo rurales, donde él gana, y ya no tiene más de dónde coger. Pues ya Fujimori gana en Lima y gana en el exterior, y entonces ya no tiene más de dónde. Esta es la realidad. Ella no se ha declarado ganadora todavía, sin embargo, todo parece indicar que ya esa diferencia es irreversible. Vamos a una pausa y volvemos.
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4: La hora exacta en la voz de su amigo.
5: 8:37.
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7: En Opinión Popular, la Tribuna del Pueblo y la Verdad. Está en nuestros estudios el licenciado Pedro Guerrero Tenorio. Pedro Guerrero Quiñones, quien es dirigente del barrio Santa Cruz, El Alto. Buenos días, bienvenido.
8: Bueno, saludar a toda la radio audiencia de aquí de Esmeraldas, a nivel provincial, nacional e internacional. Decirle, y en especial a los moradores del barrio Santa Cruz, dirigirme a toda mis vecinos y vecinas. La presencia mía acá en la radio es para presentar varios pedidos que he hecho, en la cual una de ellas es...
7: ¿Pedidos que le he hecho a quién? ¿Al municipio?
8: Al municipio.
7: ¿Sobre qué cosa?
8: Sobre la construcción de una cancha de fútbol, que ya está terminada, ya el proyecto lo hizo el ingeniero Granados.
7: A ver, ¿está terminado el proyecto o está terminada la cancha?
8: El proyecto. Y va a consolidarse para que los fondos ya puedan pasar.
7: Esos estudios del proyecto, ¿quién los hizo?
8: El ingeniero Granados, pues acaba de terminar la semana pasada.
7: ¿El ingeniero Granados fue enviado por el municipio?
8: Está en el municipio, él está trabajando ya en el municipio, ingresó nuevamente y está a cargo de la cancha de fútbol. Ya fueron a medir, ya fueron a hacer todos los estudios, y lo que más me preocupa como presidente es la dificultad social que atraviesa la juventud de mi barrio, ya que necesitamos que los chicos vayan a hacer deporte, y esa es mi gran aspiración, que en mi barrio haya una cancha de fútbol.
7: Usted cuando me dice la dificultad social, te está refiriéndose a los hechos de violencia, de delincuencia en Santa Cruz.
8: Sí, pero eso es en todos los barrios de mi provincia.
7: Usted me está hablando de Santa Cruz, pero
8: me dirijo a mi barrio porque lo quiero mucho y quiero que mi barrio cambie, progrese. Por eso estoy acá dando a conocer que se presentó ya el pedido para la cancha y esperamos que la...
7: Ahora yo le pregunto, eso de la cancha fue aprobado inicialmente por el municipio de Esmeraldas, que por esa circunstancia mandó al técnico para que haga levante el proyecto, o simplemente es un pedido que no tiene
8: ya
7: todavía?
8: Estuve en el departamento de proyectos, ya analizamos, y pues esto ya va a la nueva alcaldesa.
7: ¿Tiene presupuesto el proyecto?
8: Ya tiene presupuesto.
7: ¿Cuánto cuesta?
8: Posiblemente unos $80,000 cuesta esa situación.
7: Esa cancha,
8: sí.
7: Es solo la cancha.
8: Graderío, cerramiento, y vamos a ver algo más que se nos vaya a hacer. Van
7: ahora
8: a adecuar el piso, todo, hacer drenaje, Todas esas cositas van.
7: Ahora, esto ustedes lo tramitaron cuando estaba don Vico ejerciendo la alcaldía. Él ahora no la puede ejercer.
8: Sí.
7: ¿Lo han dialogado con la alcaldesa subrogante?
8: Sí, estoy ya solicitando porque estamos queriendo ir a una comisión, además de tener nuestro proyecto, y ir con una comisión del barrio Santa Cruz para que nos atienda a ella, pues, y que eso se haga realidad, porque ya le digo con toda sinceridad que estoy preocupado por la juventud de mi barrio. Entonces necesitamos que eso se haga realidad. Por otra cosa, por otra parte, también le hago un llamado al ingeniero Holguín, que es el de Obras Públicas.
7: Ya no está el ingeniero Holguín.
8: Bueno, si el ingeniero que esté, hoy voy a volver a ese despacho para ver quién está y poder ahora sí definitivamente hacerle acuerdo que nuestro barrio...
7: Hay nuevos directores en el municipio de Esmeraldas. Hay nuevos directores, nuevo director de administrativo, nuevo director técnico, nuevo director de planificación, nuevo gerente de agua potable. Hay una administración nueva, así de sencillo.
8: De todas maneras, yo voy a volver allá porque en realidad no hay gestión que la que no se haga.
7: No hay peor gestión que la que no se hace.
8: Esmeraldas está un poco atrasada, más que todo este municipio, pocas son las obras que se están haciendo en los barrios, y esperemos que mi barrio sea tomado en cuenta. También estoy presentando a la prefecta, una brigada médica, porque también estoy preocupado por la salud de mi barrio. Hay jóvenes, niños y adultos de que tienen problemas ahora con el verano, pues el polvo, y en el invierno, pues que se viene, que ya está decretado, pues no hay asfalto, estamos en la tierra limpia, y los alumnos, los del colegio y escuela, tendrán que bajar nuevamente con fundas en los zapatos para que no se vayan a dañarles su calzado. Necesitamos que se atienda, es un pedido no de rodillas, es de pies, que estamos haciendo desde el barrio Santa Cruz con su directiva, de que se atienda al barrio, porque estamos a 5 minutos del centro, un barrio que no está muy distante, y necesito la presencia y las obras, más que todo, de la alcaldía, y el llamado de atención para la señora prefecta, que solicitamos una brigada médica para...
7: Bien, bien.
8: Para el barrio Santa Cruz.
7: Muchas gracias, señor Pedro Guerrero Quiñones, dirigente del barrio Santa Cruz. Ha sido un gusto conversar con usted. Son las 8:42 minutos, 8:42. Permítame para que pueda entrar la otra persona, que si es tan amable, por el lado de allá, por favor.

0: Bien, continuamos en Opinión Popular. Esta mañana está con nosotros el señor... tiene que salir porque tenemos una cámara ahí, por favor. Está con nosotros el señor licenciado Leonel Sánchez, presidente de UNE, a quien damos la bienvenida esta mañana. Buenos días, Leonel.
1: Muy buenos días, Aquiles. Buenos días a los oyentes de esta importante radioemisora que nos da la oportunidad también para, como maestro y presidente de la UNE, llegar a la comunidad educativa y al pueblo de Esmeralda.
0: Ya estamos en el mes de junio. Estamos a un mes y pico, casi dos meses de haberse iniciado el año escolar. ¿En qué condición está la situación de la educación en esta provincia y el país?
1: Bueno, nosotros podemos determinar que en la provincia no se ha puesto un ladrillo, podemos decir, en lo que tiene que ver a reparación, por lo menos, o mantenimiento. Y de la misma manera los libros, los textos escolares han llegado incompletos. Entonces han llegado dos, tres textos y faltan las demás materias. La mayoría de materias faltan para que los jóvenes y niños y adolescentes no puedan, los padres ahorita con esta situación económica que estamos atravesando, no tienen, para el gasto de aquellos textos escolares que cuestan de 15, 6, 8, incluso hasta 20 dólares, me han dicho los estudiantes.
0: Ahora en recurso humano, ¿se ha dotado de los maestros que necesita la educación? ¿Ha habido un incremento, aunque sea por el mecanismo de educaempleo, para los diferentes establecimientos escolares?
1: Bueno, lo que podemos decir como UNE, que son información sacada del propio ministerio que está abierto. Entonces ahí hemos determinado de que siempre ha habido, digamos, un déficit de 64.000 docentes. Sí se han llegado algunos maestros, pero todavía faltan. Por ejemplo, en las áreas de especialidad de química,
0: un
1: de
0: déficit,
1: física.
0: Me dijo usted, 64.000 docentes en la provincia.
1: No, en el país.
0: Ahí va a decir.
1: En el país. Sí. Entonces, si usted, por ejemplo, si hacen una investigación, la radio, ahí vamos a determinar en qué materias las que estoy diciendo hacen falta, porque ya prácticamente los físicos, los químicos ya se jubilaron, la gran mayoría, y son pocos los maestros que están siguiendo esta carrera y no tienen la oportunidad de tener ni siquiera un contrato. Entonces, en ese sentido, creemos que no se está atendiendo la educación y por eso nos vimos abocados este 13 del presente mes a hacer una movilización a nivel nacional frente al hecho de la desatención de la educación, porque esperábamos que en este año pusieran un presupuesto acorde a lo que dice la Constitución, pero incluso este año han rebajado más que el año anterior, solamente 5.000 millones de dólares para educación. Y por eso no han cumplido con lo que es la 33ª, no han cumplido con la equiparación salarial de muchos maestros que están esperando con ansia y con el derecho que se le asiste.
0: Pero cada vez más es más complicado realmente en el ámbito educativo el que puedan nombrarse a maestros, y cada vez más lento, más tortuoso el que se un maestro que tiene 8, 10 años, que cuál es el criterio que tiene la UNE, por ejemplo, alrededor de este tema. Hay maestros que se han pasado con contrato 10, 15 años, 20 años y que no les sirve para la carrera docente. Si a los 20 años lo nombran, es que recién empieza la carrera docente de ese maestro. ¿Cuál es el criterio que tiene la UNE y qué es lo que ha dialogado, si es que han dialogado con las autoridades educativas alrededor de estos temas?
1: Bueno, nosotros a nivel nacional con el presidente Andrés Quispe, en el cual mandamos nuestra solidaridad porque es presa de una persecución, y en ese sentido nosotros creemos que...
0: ¿Qué persecución tiene? ¿Qué persecución?
1: Una persecución están haciendo al compañero presidente nacional de la UNE. Él allí incluso le plantearon que debe de renunciar a la UNE y él firmemente ha dicho que no va a renunciar. Entonces, ahí hay una sentencia que están siguiéndole. Entonces, en esas, como a todos los otros dirigentes de otras organizaciones sociales y populares, Quispe también forma parte de ese sector que este gobierno está persiguiendo por las denuncias que él está haciendo frente al hecho de la desatención a la salud, a la educación. Nosotros creemos que efectivamente, ¿por qué no se nombra Aquiles y pueblo de Esmeralda y del Ecuador? No se le da el nombramiento a los compañeros y compañeras por la siguiente razón: el gobierno quiere ahorrarse 33 millones anuales. Entonces, claro, el maestro que gana 817 dólares, que es el que está contratado, pasaría a ganar, si se le dan el nombramiento, pasaría a ganar 986 dólares. Entonces, ahí está el quiz del asunto económico. Dicen que no hay plata, pero plata para la corrupción sí hay. Vemos como muchos casos de corrupción que nos espanta, incluso nosotros como docentes, cómo salpica esta situación aquí en este país. Sin embargo, para salud, que está en crisis total, están en agonía, y lo mismo la educación. Mire, de las 7.000 instituciones educativas que existen en la costa, 6.000 están en estado deplorable. Entonces, en esas condiciones que nosotros reclamamos, que debe de atenderse el
0: sistema educativo. Pero yo le hago la pregunta, es que ustedes hace poco realizaron una marcha, un plantón, ¿no? Me parece ser.
1: Una marcha.
0: Una marcha al Ministerio de Educación Pública. ¿Han logrado conversar con la ministra? ¿Han logrado establecer parámetros de entendimiento alrededor de estos temas? Por ejemplo, la equiparación salarial, recategorización, las construcciones escolares, en fin, y la entrega oportuna de textos y uniformes.
1: Bueno, con doña la anterior Alegría Crespo estuvimos en las mesas de diálogo, ahí se plantearon todas estas necesidades que tiene el sistema educativo a través de nuestro principal Andrés Quispe, y ahí se planteó la situación que se iba a ir mejorando en parte, pero como el ministerio, en los distritos cambian a cada rato ministros y cambian distritales, como cambiar no sé qué, porque no se le da la estabilidad a la educación, nombrando a uno que tenga el perfil docente principalmente para que él conozca bien de fondo lo que significa la educación y los problemas que existen en educación. Porque desde un escritorio se pueden dar acuerdos ministeriales con los cuales se han venido manejando todos estos últimos gobiernos, y en ese sentido han venido violentando derechos, y la movilización que realizamos principalmente fue para esto, para que se atienda la educación, pero que también respecto al acuerdo ministerial 0045A, que nos pretende llevar a trabajar los sábados. Entonces, nosotros sabemos que en el acuerdo, en la ley de educación, plantea en su artículo 192 lo que es las horas que nosotros tenemos. Ahí plantea, bien claro, son 8 horas diarias, 40 semanales. En ese sentido, entonces nosotros tenemos las 6 horas pedagógicas y las complementarias que las hacemos fuera o dentro del establecimiento.
0: Pero la ministra salió a aclarar que no se trataba de una obligatoriedad, que era si se producía de mutuo acuerdo por alguna necesidad en una cuestión específica que pretendan, pero que igual sería recompensado el maestro con... Yo lo que me preguntaba es en qué fecha, pues, si luego sus vacaciones son sus vacaciones, ahí no se lo van a dar. Y luego ya se inicia el año escolar, no tendría que asistir a matrícula, a muchas cosas, a lo mejor para que le recompense. Pero, por otro lado, hay otros sectores sociales donde trabajar un día sábado le significa, trabajar un día sábado le significa ganar doble, ¿no? Y feriados triple, en fin.
1: Sería bueno, Aquiles, de que se nos recompensara económicamente, pero efectivamente, como bien lo decía, para educación, salud no hay dinero. La corrupción se lleva a todo. Entonces, en ese sentido, nosotros creemos que el acuerdo ministerial 0045 es clarísimo. En su artículo 2 dice, las disposiciones contenidas en el presente acuerdo son de cumplimiento obligatorio para todos los actores del Sistema Nacional de Educación. Ahí está clarísimo.
0: Obligatorio dice.
1: Aquí en la ministra salió a decir otra cosa. En el acuerdo ministerial, en el artículo 2, plantea eso, y por eso nosotros estamos demandando.
0: Ahora, ustedes fueron a la marcha. Cuénteme, ¿los atendieron? ¿Los recibieron?
1: Sí, habíamos sacado la audiencia. No, pero fuimos a la Corte Constitucional a presentar, digamos, un documento para que se eche abajo este acuerdo, porque este acuerdo no puede estar por encima de las leyes de la ley de educación, peor, de la Constitución. Un acuerdo es inferior de acuerdo a las normas. Entonces, debe de observarse, la ministra de Educación debe observar las normas primeramente. Incluso los docentes, dentro del reglamento, dice que uno, en uno de sus articulados, que no me recuerdo ahorita, dice que nosotros los docentes, si nos quieren mandar a trabajar fuera de nuestra jornada laboral, aumentándolo, nosotros podemos hacer un escrito y plantear que no vamos a oponernos a eso. Bueno, personalmente lo podemos hacer, compañero docente.
0: Me envían un mensaje, dice: buenos días. Al compañero de la UNE, pregúntele por qué existen tantos rectores que se quieren perpetuar en el cargo. Algunos hasta 8 años en el mismo puesto y no dan paso a otro.
1: Bueno, aquí le, y compañero que hace esa pregunta, nosotros hemos venido insistiendo de que deben de nombrarse por concurso, mérito, oposición, como lo hicieron en el 2009, que creo que fue el último que se ha realizado. Pero aquí
0: del resto, la gran mayoría es encargo, encargo.
1: Solamente es encargo, entonces, claro, mucha gente le gusta estar ahí en esos encargos y ellos son los que dicen que está bien las horas complementarias que para los sábados. Ellos son los que aupan esta situación porque ellos están de acuerdo porque están en esos puestos. Entonces, la gran mayoría, no son todos efectivamente, pero nosotros consideramos de que se debe nombrar por concurso número de oposición para que también se les dé pues el reconocimiento económico como anteriormente se lo hacía.
0: Para con que solo maestros, encargarse, ya le estaban pagando. Claro, me tocó eso.
1: Ya se pagaba, ya el maestro podía movilizarse con más facilidad, un taxi, esto de aquí por acá, pero no con el mismo sueldo. Pues, entonces, en esas condiciones que creemos que es desventajoso.

0: lo arreglan. Usted entra, eso es un mapa allá adentro. Eso es, las paredes están estrizadas. Entonces, en ese sentido, nosotros creemos que hay negligencia de parte de los propios distritales. Peor si su casa no la arreglan. Peor la de la casa del vecino, como es Luis Prado Viter. Nosotros hemos venido insistiendo de que se debe reparar eso. Si no es por los padres de familia que regalaron por ahí, creo, unos bloques a la ex rectora de Luis Prado Viteri y cemento, estuviéramos con el peligro eminente de que los jóvenes fueran asesinados desde afuera. Porque mire, a nivel nacional, más de 104 jóvenes, niños y adolescentes han caído fruto de la violencia que se vive en este país. Y otros han sido víctimas colaterales. Y en ese sentido es que creemos que un día más, el sábado, sería exponerlo mucho más.
1: Señora, a estos jóvenes. Usted dijo, Díaz, que por ejemplo, de los que están de acuerdo con el sábado y todo eso, ¿pero qué han ido apareciendo de gobierno en gobierno organizaciones y organizaciones? Lo que antes era un monopolio solo de la UNE.
0: Bueno, así es. Lo que pasa es que son intereses personales y grupales que esta gente utiliza ese propósito para, digamos, canjearse réditos allí, estar en esos puestos de rectores, la gran mayoría. Las demás personas, y ahí sí hay rectores democráticos. Mire, nosotros hay veces, nosotros somos con representación legal y legítima. Somos reconocidos no solamente por el Ministerio de Educación, sino por el Ministerio del Trabajo. Entonces, nuestro gremio es el que vale, el que tiene. Los demás son de parche, porque esos son el mejor postor, se venden. Entonces, ellos son los que son los bomberos de la educación. En ese sentido, creemos que estos grupos no representan al magisterio. Estos grupos más bien representan a los grupos que quieren estar en esos puestos, y por eso dicen que hay que estar los sábados, que está bien, que yo siempre. Independientemente de eso, a nosotros nos ha tocado como docente. Yo soy docente y a mí me ha tocado ir los sábados a pintar mi aula porque soy tutor. Y una cosa ahí en esa parte, ya que me acordé de los tutores. Los tutores del bachillerato, por ejemplo, nos hacen trabajar 30 horas y mucho más. Nosotros somos tutores, somos inspectores, somos sociólogos, somos de todo ahí.
1: De todo.
0: Y entonces, ¿qué pasaba con el programa de participación estudiantil? Hace unos 4 años todavía ese programa daba 5 horas a tu carga horaria y 10 horas al coordinador. Actualmente no.
1: Pero se trabajaba los sábados.
0: No, trabajamos en la mañana, digamos, por ejemplo, en el Prado trabajamos en la mañana. Entonces vamos un día cualquiera de la semana, sí. Escogemos un día, por ejemplo, yo escogí el martes, yo tengo que estar a las 8 de la mañana en el Prado hasta las 11 de la mañana, y de allí, mire, esas horas no son compensadas para nada. Nadie me dice, por lo menos cuando eran 5 horas pedagógicas, yo nomás tenía mis 20 horas de filosofía, porque soy profesor de filosofía, y las 5 eran 25, ahora ya no. Significa que camufladamente nos están haciendo trabajar 30 horas, claro, con el pretexto, porque ahí tenían que contratar a un docente más. Mira cómo el gobierno y el Ministerio de Educación, con complicidad con los distritos, cómo camuflan la situación, y la precarización laboral en el magisterio está presente.
1: Bien, quiero agradecerle, Leonel.
0: Bueno, muchas gracias. Estemos atentos al llamado de la Unión Nacional de Educadores. Los derechos hay que defenderlos en la plaza y también jurídicamente. Entonces, nuestro derecho a la jornada laboral tenemos que seguir defendiendo. Buenos días, muchas gracias aquí.
1: Muchas gracias, Leonel. Vamos a la pausa y volvemos enseguida.
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1: La hora exacta en la voz de su amigo.
2: 9:06.
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4: Bueno, 9:05. En la línea esta mañana, el economista Galo Sandoval, gerente zonal del BEDE. Con él vamos a dialogar a continuación. Señor economista, buenos días, bienvenido a Opinión Popular.
5: Muy buenos días, muchas gracias por el espacio y la oportunidad. Un saludo a todos los que nos escuchan el día de hoy en Esmeralda.
4: Bueno, sé que aquí el tema está lo de Muisne, ¿no? En Muisne el BEDE ha hecho un significativo aporte para la realización de algunas obras. Pero en términos generales, en la provincia, el BEDE viene financiando algunas obras. Cuéntenos qué montos y en qué medida eso está beneficiando ya el desarrollo de Esmeraldas.
5: Sí, bueno, el trabajo articulado que hacemos con los GATS a nivel nacional y especialmente en la zona norte, la sucursal zona norte tiene la competencia y jurisdicción en Esmeraldas, Imbabura, Carchi, Pichincha, Nápora y Anzucumbía. Son 7 provincias en las que tenemos un trabajo articulado con los GATS. Particularmente en Esmeraldas hemos trabajado con todos los cantones y algunas juntas parroquiales en estos 2 años y medio de gestión desde el gobierno del presidente Daniel Noboa Sin. Se ha financiado infraestructura en Esmeraldas por parte del banco por 35 millones de dólares aproximadamente.
4: ¿Esa infraestructura es de tipo sanitaria, vial, de qué tipo, por ejemplo?
5: Sí, somos una banca de desarrollo que lo que persigue justamente es el desarrollo de los territorios y el bienestar de la población. Es infraestructura básica, principalmente en vías, obras de saneamiento, alcantarillado, adquisición de maquinaria para ejecutar los planes viales de los GATS, y también regeneración urbana.
4: Ahora, las inversiones pasan también por las capacidades que tengan los GAT. Yo me pregunto, GAT parroquiales que manejan presupuestos muy ínfimos, o hay municipios, yo no sé si en la provincia cuáles, han estado en condiciones de acomodarse a las condiciones del banco y poder recibir créditos que financien las obras.
5: Y justamente el trabajo técnico que he mencionado en estos 2 últimos años de gestión incluye el fortalecimiento y acompañamiento a los GATS para que puedan mejorar sus índices de indicadores financieros y puedan acceder a un cupo de endeudamiento. Cuando se llegó a la administración actual del banco, menos del 50% de los municipios, los cantones a nivel nacional podían acceder a un financiamiento. Hoy por hoy podemos decir que estamos cubriendo más del 95% porque se revisó la metodología, y en este sentido en Esmeraldas estamos trabajando con todos los cantones, con la prefectura y mencionado incluso con algunos GATS parroquiales que han podido acceder en función de su capacidad de pago, porque no le interesa al banco sobreendeudar y que luego estemos en problemas de recuperación, sino que en función de su capacidad puedan acceder al financiamiento de estas obras importantísimas para la población y no se comprometan las finanzas de los GATS.
4: Claro, el acompañamiento que ustedes hacen, ¿siguen habiendo calificaciones respecto de los niveles crediticios de los municipios, de los consejos provinciales en esta entidad?
5: Totalmente, cada año al 31 de marzo se actualizan los cupos de endeudamiento. Entonces, establecido este cupo de endeudamiento en función de la capacidad financiera, recibimos las iniciativas de financiamiento de esta infraestructura básica, calificamos los proyectos y procedemos a financiar. Por ejemplo, el tema puntual del GAT parroquial de Muisne,
4: sí,
5: una población relegada por muchos años. Hemos hecho esta suerte de reingeniería técnica, acompañamiento técnico, y ya tenemos 8.3 millones de financiamiento otorgado por el banco.
4: Ya, esos 8.3 millones, economistas, están fuera de 5 millones y algo más que se invierten en agua potable en Muisne, o están inmersos allí.
5: Bueno, este es el financiamiento del banco, tal como lo mencionó el señor presidente ese día. Aparte, es toda el aporte que hace directamente y la obra de infraestructura que hace directamente el gobierno nacional. podemos decir que los 8.3 millones están para 38 obras de distintos niveles, ¿no? Que incluyen canchas recreativas, canchas deportivas, incluyen también vías, regeneración urbana, el sistema de agua potable, pero esto es lo que está financiando el banco al GAT.
4: Ahora, estos financiamientos se operan técnicamente, exclusivamente técnica, o tienen alguna importancia el hecho de que hayan administraciones cercanas al gobierno, en el caso de doña Yuri Colorado, que preside la AME, que respalda al gobierno nacional? ¿Lo hacen ustedes indistintamente de cuál sea el candaribel político de quien dirige los GAT?
5: Bueno, sí, tenemos una cartera a nivel nacional. El banco ha superado las colocaciones por $1,000 millones a nivel nacional con todos los cantones. El trabajo es técnico, articulado. Obviamente hay algunos alcaldes o prefectos un poco más activos que se han interesado por tener una relación un poco más cercana con el banco, con el gobierno, y como el caso de Muisne también. Entonces, es una articulación entre técnica y la voluntad también del alcalde de turno, ¿no?
4: Ahora, estos créditos, en el caso de Muisne, los 8.3 millones de dólares, que veo que están fuera de los 5 que creo salió del dinero de la reconstrucción Esmeraldas Manabí para el agua potable, uh-huh. que es, yo creo que lo mejor que le puede pasar a Muisne, esto del agua potable. Son créditos reembolsables, es decir, que el GAT tiene que irlos pagando.
5: Sí, a ver, de los 8.3 millones, la mayoría son reembolsables. Hay un proyecto también que es de alcantarillado y parte de agua potable en Chamanga, que es un financiamiento con recursos también que el banco consigue a nivel internacional para este tipo de proyectos de saneamiento, que el 80% es no reembolsable. Es decir, es un proyecto de $2 millones, 1.700.000 es un recurso no reembolsable que no deberá ser devuelto por el GAT municipal de Muisne. Esa fue una de las noticias importantes también que anunció el señor presidente el día miércoles.
4: Ahora, el GAT cantonal de Esmeraldas, la capital de la provincia, ¿tuvo o ha presentado al Banco del Estado proyectos para ser financiados por este banco, en beneficio del desarrollo cantonal?
5: Recientemente no, tenemos alguna cartera vigente con el GAT cantonal de Esmeraldas, pero no se han presentado iniciativas en el último año que estoy a cargo, digamos, de la sucursal norte. Tiene un cupo asignado, o sea, el banco también realiza este trabajo, pero a solicitud y voluntad también de los gobiernos, porque, repito, es un endeudamiento, ¿no? En algunos casos sí incluye proyectos no reembolsables, pero este es un endeudamiento que debe ser devuelto. Entonces también los alcaldes tienen la última decisión en este punto, ¿no? Si tomar el financiamiento o no tomar el financiamiento.
4: Ahora, cuando hablamos, por ejemplo, de la Mancomunidad del Norte, por ejemplo, las cuatro provincias, Sucumbío, Carchi, Imbabura, Esmeraldas, hasta hace poco la señora prefecta todavía preside uh-huh. la Mancomunidad del Norte, ¿se han impulsado a través de esos proyectos que benefician a las cuatro provincias?
5: A través de la mancomunidad no, porque como tal la mancomunidad no sería un sujeto de crédito, pero tenemos proyectos con todas las provincias. Están justamente en la regional norte a cargo de estas cuatro que he mencionado y tenemos proyectos. Se puede decir que el año pasado, como regional norte, colocamos más de $100 millones en las siete provincias que incluyen estas cuatro de la mancomunidad.
4: Economista, un gusto haber dialogado esta mañana con usted.
5: Muchas gracias, gracias por la apertura y un saludo para todos.
4: El economista Galo Sandoval, gerente zonal del BEDE, estuvo con nosotros y hablándonos de obras que financia el Banco de Desarrollo en algunos aspectos infraestructurales de la provincia, particularmente en el Cantón Muisne, donde se habla de una inversión de $8.3 millones para obras que ejecuta el municipio de Muisne que preside doña Yuri Colorado. Ahora vamos aquí en estudios, tenemos un audio que nos envía un oyente. Escuchemos.
2: Buenos días, les saludo a Renzo Estupiñán del barrio de Bartolomé Cervantes. Tenemos una problemática de hace algunos meses. Tenemos un alcantarillado dañado, un tubo de agua servida está roto. Han mandado el hidroclín, pero el hidroclín es para succionar. Dos veces han mandado por los moradores, le hemos dicho que no es succionar, es arreglar la tubería que está dañada. Señores del agua potable, por favor, necesitamos rápidamente que lo solucionen ese problema, porque el agua llega a la escuela Simón Rodríguez, ahí se empoza en la parte de afuera, y los niños entran y salen por ahí. Por favor, estamos pasando mucho trabajo con estas aguas, no se puede caminar por las calles, por favor. Gracias, señores del agua potable.
4: Bueno, esperemos que le escuchen, ¿no? Y ahí ahora tiene nuevo gerente, el señor Luis Esper Balanzategui, es el gerente de la EMAPSE, y esperemos que tengan en cuenta todos estos problemas que suscitan. Parte de ese problema, ahora que hablamos con el gerente del BEDE, es que en muchos casos el sistema de alcantarillado de Esmeralda ya colapsó. Ese sistema de el del centro, sobre todo, mis queridos amigos. Entonces fue hecho para una ciudad de 25.000 habitantes, 30.000 habitantes. Y hoy esta ciudad tiene 250.000 habitantes. En muchos casos ha colapsado. Esta debe ser una de las prioridades de las administraciones municipales. No solo la obra de relumbrón, que hay que hacerla, es indiscutiblemente embellecer una ciudad, pero también la obra de abajo. Esa que muchos no la quieren hacer, porque no da votos. Porque la gente, de una vez que le enterraron el tubo ahí, ya se olvidó. Es más, mientras le abran la calle y le pongan un tubo, la gente le va diciendo de todo, menos que es bonito, porque le han abierto la calle, porque le paralizaron el tránsito. Pero una prioridad para Esmeralda, que debe ser tomada en cuenta por el municipio de esta ciudad, es el alcantarillado pluvial y sanitario. Aquí la gente está enganchada al pluvial, al sanitario, de todo. Ya hay sectores donde, como bien el ciudadano dice, bueno, ya no es el problema de succionar, el problema es de la tubería que ya no sirve. Entonces se necesita cambios de tubería, se necesita una inversión en alcantarillado. Esta es una obra prioritaria. En la administración, por ejemplo, en el sur, los barrios del sur, la mayoría, porque luego crecieron otros y no tienen, y han ido enganchándose, tirando tubería antitécnicamente, en la mayoría de ese alcantarillado se hizo en la época de don Ernesto Estupiñán Quintero. Pero no se concluyó, porque esa obra debía tener la tubería que lleve las aguas servidas a la estación de tratamiento La Burrera. Y ahí se necesita una inversión, yo no sé, son de 3 a 6 millones de dólares que hacen falta. Porque las aguas llegan tal como salen de las casas al río, al lecho del río. Y este es un problema que no nos está importando, porque y hablamos un día de eso y luego la gente ya se olvida. Luego ya la gente no le presta atención, ha resuelto el problema, el hecho es que la agua no le salga por su casa, pero que le llegue a otro no importa. De eso debe preocuparse la EMAPSE. Hay un mensaje que nos envían aquí. Amigo, muy buenos días. Quiero hacer una denuncia pública de la cooperativa Alonso Dillesca. Como usuario me subí en la línea 4 a esta hora de la mañana, en la línea 4 a esta hora de la mañana. Bueno, no sé si también es a las 4 de la mañana, bueno. En el redondel del sur. Y la unidad a la altura de la entrada del hospital cambió de ruta e ingresó para el hospital, ruta que no le corresponde. Y me parece una falta de respeto al usuario. Para eso hay rutas específicas y por agarrar unos cuantos pasajeros más, ingresa a rutas que no debe. Y por uno reclamar el derecho de usuario, sale grosero el chofer, un patán, sigue educación. El trato irrelevante al usuario, o el trato grotesco al usuario. Y lo que dice es que Esmeralda es libre, se hace lo que se da la gana con gente así. ¿Cuándo podemos avanzar? Ya les facilito el número de disco de la unidad y foto del vehículo. Bueno, pero de que nos envió no nos ha facilitado. Mándenos el número de disco del carro y para saber que usted es una persona seria, primero. Segundo, que indiscutiblemente en el transporte urbano hay una serie de problemas. Desde el que corresponde al financiamiento de las unidades, que pasa luego entonces por la calidad del servicio, por el tipo de unidades, pasa porque puedan financiar la operación con los combustibles elevados, en fin, pasa por eso. Ahí el municipio tiene una papa caliente, la administración actual, porque ellos están demandando un alza de los pasajes, y la gente dice alza de pasajes en estas condiciones, pero por lo menos si el servicio mejorara. Y esto tiene que ver con el mejoramiento del servicio. Parar en las paradas, no parar en media calle, no dejar al pasajero en media calle que pase un motociclista suicida y se lo va llevando. O no salirse de la ruta. Porque también esa es otra de las cosas aquí. Pero ¿quién controla eso? Ahora no hay quien lo controle. Estamos en compás de espera de lo que pase estos días con los nuevos agentes de tránsito, si es que reincorporan a los otros agentes de tránsito que votó don Vico Villasís. Bueno, pasa por algunas cosas que tienen que ver con el transporte. Pero en el caso de los conductores, yo pienso que también hay que seguirlos preparando. Hay gente que le dieron su título de chofer, pero acá en la cabeza nada, pues. Son maleducados, hay gente patanes, yo no digo que son todos, pero hay gente que son maleducados, son groseros, usan un trompabulario florido, ¿no? Para cada cosa. Entonces yo sí creo en el ciudadano, en el hecho de que tiene derecho de pedir respeto, pues. Si el carro va por esta ruta, ¿por qué se desvía de la ruta? Y si en ese desvío pasa algo, ¿por qué no puede ser a libre albedrío o la viveza criolla? Yo me salgo acá y me lo voy viendo a los pasajeros a la otra línea. Ahí van a tener que ponerse a discutir los de la Yesca con Las Palmas sobre este particular. Entonces, que por ejemplo, y ahí me van a decir por qué, me van a dar respuesta. No me la den porque ya la tengo. Por ejemplo, la línea que entraba por los mormones, en la Tolita 1. Iba por 50 casas, entraba por Cooperativa Río Teaune y salía luego para tomar la ruta hacia el subcentro tipo C y luego el hospital. Ya no funciona. ¿Por qué? No sabemos. Ya la gente no le han dicho nada. Esto tiene que ser regulado por alguien. Bueno, por lo menos den una explicación, digan por qué no funcionan. Ya no es rentable la ruta. Les roban, los asaltan, alguna cosa, porque la gente sepa por qué pasa esto. Pero deben dar una respuesta. Me parece que es lo adecuado. Bueno, son las 9 horas de la mañana con 24 minutos. 9:24 en Opinión Popular, la Tribuna del Pueblo y la Verdad. 9:24 minutos. El estrecho de Hormuz ya se recupera, pero hay incertidumbre por la suspensión del diálogo de paz entre Irán y Estados Unidos. El tránsito marítimo por el estrecho de Hormuz aumentó y llegó a niveles que no se registraban desde abril pasado. Pero este 19 de junio Irán ratificó que los buques que quieran cruzar deben seguir obteniendo su permiso. Entonces vuelve el relajo, vuelve la controversia. El repunte va a terminar deteniéndose porque pasa por la firma del acuerdo entre Estados Unidos e Irán, aunque el inicio de los diálogos para poner fin al conflicto se suspendió. Sin embargo, la incertidumbre aún reina ante el calendario de reapertura en el estrecho, especialmente por las minas marinas y la cancelación de las conversaciones previstas para hoy en Suiza entre Washington, Teherán y los mediadores Pakistán y Qatar. De hecho, la Autoridad del Golfo del Estrecho Pérsico, organismo creado por Irán para gestionar el tránsito por el estrecho de Hormuz, avisó este viernes que los buques que quieran cruzar el paso deben seguir informando a la República Islámica y obtener permiso para ello. Según la empresa global de tecnología e inteligencia marítima AXS Marine, los 25 cruces registrados en el estrecho de Hormuz el jueves representan más de 5 veces el promedio diario registrado durante los primeros 10 días de junio. Se trata del mayor número de barcos que cruzan esta vía estratégica en una sola jornada desde el 18 de abril, fecha en la que se observó una breve ventana de reapertura. Sin embargo, la actividad aún sigue lejos de los niveles registrados antes de la guerra, cuando unos 110 buques cruzaban el estrecho a diario. El portal especializado en tránsito marítimo Marine Traffic reportó que este aumento en la actividad significa que el movimiento por la vía se está recuperando cautelosamente en lugar de haberse normalizado completamente. Bien, amigos, estamos concluyendo aquí Opinión Popular. Queremos agradecerles a todos por su atención. Ha sido un gusto estar con ustedes esta mañana. Gracias, don Carlos Caicedo. Don Carlos Caicedo, estamos concluyendo Opinión Popular. Señor... Estamos concluyendo Opinión Popular, la Tribuna del Pueblo y la Verdad. Ha sido un gusto estar con ustedes. Gracias, buenos días.
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0: ¿Qué tal, amigo? ¿Qué tal? ¿Cómo están? Bienvenidos. Estamos iniciando su amigo mundialista. Y me empiezo riendo porque acá me dicen que Julán es boquisabrosa. Y yo hace unos minutos estaba diciéndoles aquí, buenos días a todos. Y diciéndoles allá, pues pan, queso. Hoy llegó jamón. Bueno, ya es hora de virar por una albacorita frita, unos cevichitos de albacora. Y ya estamos buscando quién viva por esa zona donde llegan los pescadores, las lanchas, para que invite al personal. Ya tengo la dirección.
1: ¿Ya?
0: Aquí cerca está, así. Ya ordenó, dice, que traiga para la próxima. Bueno, Beto, ¿qué tal? Buenos días, bienvenido.
2: Un gusto, un placer, compañero, saludar a toda la audiencia de su amigo mundialista a través de Radio La Voz de su amigo. Sí, hoy estamos con más información. A propósito, estamos a víspera de el partido de Ecuador
0: ya.
2: Donde Ecuador se juega la clave, digamos.
0: Sí, no le ponga drama que Barcelona iba a decir. ¿En qué estaría pensando? Es que cuando uno habla de selección, inevitablemente se le cruza el equipo más grande del Ecuador, pero no es culpa. ¿Cómo está mi querido amigo JC?
1: ¿Qué tal, compañero? No, JC no está. JJ sí está.
0: JJ.
1: Sí, sí.
0: Oye, JC es él.
1: Ya. Ok, Aquiles, Don Beto, Carlos, JJ. Por acá también la vemos a nuestra compañera. Bueno, en fin, el saludo muy especial. Hoy, en el día número 9 de este mundial, empieza el segundo día también de la segunda fecha de este campeonato que está cada vez más atractivo.
0: ¿Eh? Oye, hicieron un meme de Infantino en la cancha, de árbitro, diciéndole cuando... Yo se lo mandé a usted. Yo se lo mandé cuando... Sí, sí. Hace la falta esa descalificadora Messi, diciéndolo muy bien, le dice Infantino, muy bien Messi. Muy bien, Messi. Oiga, bueno, vamos a saludar también con Don Carlos Caicedo Torres. Carlos, buenos días, bienvenido.
3: Hola, ¿qué tal, compañero? Buenos días, 9:40 en la mañana.
0: Esa asma suya no se le quita.
3: No se quita, días, no se quita, se quita, sí. después se quita. Ni los melones que mandó mi compañero no lo he puesto en práctica. Hoy 4 partidos, mis queridos compañeros, a las 14, 17, 19, 30 y 22 horas. Luego estaremos hablando de quiénes se trata, ¿no?
0: Bueno, pero de los partidos de hoy hablaremos también,
3: claro,
0: este día. Ahora, lo importante es pasar revista cómo, qué ha pasado. Estoy viendo a veces unas diferencias enormes, oiga. Unas goleadas que dan espanto. Yo decía ayer que ese partido de... Canadá.
1: Con Qatar.
0: Con Qatar era una pelea de burro amarrado, diga. Ya toditos, faltaba que los 9 jugadores, porque 2 fueron expulsados de Qatar, se colgaran del arco para evitar más goles. No había nada, no había absolutamente planificación de nada.
1: Eso
0: hay
1: fue
0: una
1: un
0: diferencia enorme, un monólogo, sí. Una diferencia enorme. Y ahí salió un jugador lesionado.
1: Una lesión grave.
2: Fuerte lesión, ¿no? Y 2 expulsados.
0: Bueno, pero empecemos con esto, lo que pasó ayer.
2: Bueno, vamos a los resultados que se dieron ayer en Atlanta. República Checa y Sudáfrica empataron 1-1. Este partido comenzó 11 de la mañana. Y Michel Sadilek fue el autor del gol de República Checa, mientras que Mokoema de penal anotó el gol del empate. 1-1, República Checa, Sudáfrica. En Los Ángeles, Suiza le ganó a Bosnia por 4-1. Aquí hubo un hat-trick, Johan Mansambi, del equipo de Suiza, fue el autor de 3 goles. Rubén Vargas anotó en otra ocasión y Xhaka de penal cerró el 4-1, mientras que el 4 para Los Ángeles, ¿no? Mientras que para el equipo de Bosnia descontó el jugador Ermin Manik a los 93 minutos, ya en tiempo adicional. Aquí fue expulsado Tarik Muharemovic a los 80 minutos. Y aquí está la goleada que se dio el día de ayer en Vancouver: Canadá 6, Qatar 0. Aquí el jugador Jonathan Davis anotó en 3 ocasiones. Chile Larin anotó uno de los goles y el otro fue de Mohamed Al-Manai, un autogol, es decir, un gol en contra, ¿no?
0: Sí, sí.
2: Hubieron dos expulsados, Oman El Amin, tarjeta roja, y Asim Madilbo, la otra tarjeta roja del equipo del Qatar, que terminó jugando con 9 jugadores. Y al cierre de la jornada, ¿no? Estadio lleno, donde al término del partido se escuchó esa canción mexicana, Yo soy el rey, ¿eh? Y sigo siendo el rey. México, pero tuvo que luchar duro México para ganarle a los chinitos, a Corea del Sur. Y fue un gol de un error, ¿no?
0: Ahora yo tengo una inquietud, oiga. Inquietud que les pregunto a ustedes, que son sabedores mejores. le pregunto, ¿esto de haber aumentado los cupos al mundial, los equipos al mundial, no le está restando calidad? ¿Qué pasó? Oiga, por ponerse esas cosas que tiene ahí en los oídos. Entonces, digo, ¿esto hubiera aumentado? ¿No le está restando calidad a las selecciones que llegan? Por ejemplo, porque hay una diferencia. Mire usted, ese partido de Alemania frente a Curazao.
2: El 7 a 1.
0: 7 a 1. ¿Es pura casualidad o hay unas diferencias técnicas enormes entre una selección y otra por las calidades de selecciones que están llegando? Y el caso de ayer, de este que se mamó, yo creo que debió haber llevado, fácil debieron haber entrado 10 goles, ¿verdad?
2: Claro que sí.
0: ¿Ah?
2: Sí, sí, sí.
0: 10 goles, yo le hago la pregunta, ¿qué? ¿No tiene que ver esto en la cantidad, en menosprecio de la calidad de la... de los esfuerzos que tienen que hacer, más selecciones para obtener menos cupos al mundial?
2: Bueno, en cierto modo tiene usted razón, Aquiles, porque realmente se aumenta el cupo de equipos. Antes eran 36, ahora 32. Estamos 32, ahora estamos con 48. Imagínese usted, ¿no? Esto permite que realmente lleguen países, lleguen naciones que futbolísticamente hablando no son potencias. Entonces realmente son los equipos chimbo, como se suele manifestar.
0: Ahora no
2: los
0: se trata de que sean potencias, ¿no? Porque potencia, claro, nosotros no somos ninguna hablando. Potencia, pero que estén técnicamente mejor preparados, que tengan un mejor nivel de fútbol, ligas en mejores condiciones. En fin, pues
2: bueno,
0: no.
2: Es que eso lo,
0: porque para que potencia, ganado, bueno, sí. Vamos a decir que potencia puede ser Brasil, puede ser Alemania.
2: No, pero me refiero porque definitivamente estos equipos parten de cero. Y hablando de Ecuador, llegamos por primera vez en el 2002, ya estamos hablando que tenemos 24.
0: Pero no somos años. Ninguna potencia.
2: Bueno, pero hemos avanzado, ¿no?
0: Hemos avanzado, que es distinto, pues. Sí, sí. Entonces, por eso es que digo, si la calidad no está comprometida en ese aumento.
1: Así es. Bueno, compañeros, sí, ustedes tienen toda la razón, pero también hay que dar a conocer que algunos equipos de los que están y que de los que estamos platicando, que son de estilo Cenicienta, así es entre comillas, no clasificaron de último, clasificaron algunos de ellos en los primeros, en el segundo de cada grupo. Entonces también hay que ver que ellos también se han preparado, pero una cosa es una eliminatoria y otra cosa ya es el mundial.
0: Y es que con quién se eliminaron.
1: Así pues, es.
0: Eso
1: así
0: es lo que es. Hay que ver. ¿A qué tipo de ligas correspondían sus jugadores?
1: Así es. Y lo que dijo el presidente de la FIFA es como para darle oportunidad a otros países también, para que se integren y que vivan por primera vez un mundial, ¿verdad? Y también, yo más que todo, estaba viendo una información hace días, que más que todo es tipo comercial. Imagínense ustedes todos los miles de millones que está entrando a las arcas de la FIFA. Estaban estimando más de 9,000 millones de dólares.
0: Desde luego que el fútbol es comercial.
2: En el fútbol es donde más dinero Aquiles rueda. Claro. Mire que en Copa Libertadores de América, nomás cuántos millones se entrega al campeón de la Copa Libertadores.
3: Beto, pero se supone que al Mundial entran los mejores del mundo.
0: Claro,
3: se supone. No entra cualquier perita de
0: se supone.
3: Exacto, se supone, ¿no? Lógico.
0: Y es lo que estamos viendo, que no están los mejores en muchos casos. Pues gente, o sea, es que mi preocupación, como poco entendido, yo opino como el cualquier ciudadano común y corriente, lo del día a pie que está escuchando. O sea, cuando ves unos desniveles enormes, pones a una selección, o sea, a la selección de Brasil a jugar con el Deportivo Vargas Torres. O sea, unas diferencias enormes.
3: Por eso, por ¿no? eso decía Aquiles que hay que ser analítico en este sentido, ¿no?
0: Claro.
3: Hay que tener una especie de análisis de profundo para darnos cuenta de que de qué estamos hablando.
2: Sí,
3: mira, y sería importante que, al público invitarle que llame a alguien que
2: es que esté ese con las ganas ese, de ese es el nivel del fútbol en esos países.
0: Pero hay un desmedro, pero eso va en desmedro de la calidad de espectáculo que ofreces. Porque el fútbol, dijimos aquí, es un negocio, ¿no es cierto?
2: Sí.
0: Genera millones. Pero la gente que paga va a ver un espectáculo. ¿Qué espectáculo puede ver donde el otro equipo diezmado está metido bajo el arco nada más porque no puede hacer más nada? ¿Qué diferencia entre eso y otro? Es como que pongas a pelear a uno de una categoría superior con un famélico que está en peso pluma. El otro lo va a tirar al piso en el primer round si se quiere, pues.
1: No desmerezcamos también porque se han dado resultados no acordes a lo que una potencia puede hacer con uno llamado selección que no esté a la altura, que no esté al alcance. Mire lo que sucedió con España, todo el mundo pensábamos lo que iba a suceder. Pero en el juego, en la realidad, sucedieron otras cosas.
2: Bueno, es una copa del mundo, ¿no?
1: Sí,
2: es una copa del mundo donde se le da la oportunidad a los países de todo el mundo. Y lógicamente, lo lamentable es que el nivel del fútbol en esos países es...
0: Pero por eso, pues, mi hermano, por eso vuelvo a lo primigenio de mi inquietud.
2: Eso,
0: pues. Si la cantidad no está restándole calidad, ¿no?
2: Sí.
0: Porque vamos a ver un espectáculo de fútbol, pues. Un espectáculo de fútbol, pero un espectáculo donde un equipo muestra que no está preparado, que está bajo el palo para evitar que le metan 10, 12 goles, porque no hay nada.
2: Pero eso sí es verdad, ¿ya? ¿No? Eso sí es verdad. Entonces, lo que usted está manifestando es verdad, pero ellos están participando con
1: claro,
2: derecho.
1: Clasificaron.
2: ¿No? Clasificaron una
0: copa. Voy a pedir que me devuelvan toda mi plata que gasté en entrada.
3: Aquí está la canción.
0: ¿Cómo voy a viajar?
3: Aquí está la canción de México. Yo sé
0: vamos
3: que
0: con
3: estoy
0: México.
3: Afuera.
0: México. O sea, ahí está, vamos.
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0: canción. Oiga, se escuchó anoche en todo el entorno del estadio.
1: Con si billete o sin billete.
0: Cielito siendo el rey.
2: Cielito Lindo también la colocaron.
1: Cielito Lindo, Cielito Lindo también sonó mucho. Cielito Lindo sonó mucho. Bueno, tenemos que...
0: El gol fue de Luis Romo, ¿eh? Los 50 minutos con el que México.
2: Compañeros, antes de seguir, a darle a conocer, mañana juega Ecuador, por lo tanto tenemos 5 camisetas y una torta gigante para entregar el día de hoy pronósticos.
1: Vamos a entregar con 5 camisetas y una torta gigante.
2: Torta gigante.
1: Mañana juega Ecuador, ya vamos a ir con temas de Ecuador ya mismo, porque mañana juega la selección. Juega la Tri, juega la nuestra, juega la piel del Ecuador, juega el Ecuador. Así que a levantarnos, a ovacionarnos y a ovacionar, porque creo que mañana podemos salir por la puerta grande del triunfo y seguir soñando en este Mundial de Fútbol.
0: Bueno, San Aquil,
3: bueno, ya mismo,
0: tenga voz de ángel, ¿no?
3: Ya mismo vamos San a salir a las calles.
0: El triunfo que
3: gane. Ya mismo vamos a la calle a consultar a la pública.
1: Ya vivo, vamos, pero...
2: Mire, les cuento algo, ya que estamos tomando el tema de Ecuador. Conversaba con dos familiares, uno en Santo Domingo y en la capital de la República. Y me decían José Luis, de verdad, el día sábado pasado, previo al primer partido, dice que era un boom, todo mundo tenía la camiseta, todos, después del partido.
1: Somos candela guagua, candela guagua, tiene que se apaga rapidito.
0: se sacó la gente la camiseta.
1: Sí, estaba, y al otro día se acuerda que nadie quería ni participar.
2: ¿Y sabe a quién perjudicó la pérdida de Ecuador? A los que venden las camisetas. Sí,
1: claro. ¿Ah?
2: Mire, claro. No hemos visto.
1: Pero perjudicó también a los que venden otras cosas.
2: Otras cosas también.
1: Sí, sí.
2: Pero todo. Bueno, pero otros.
1: Todo otro. Perjudicó. Sí.
0: No, pues los que toman agua bendita no.
1: De todo, porque se vende de todo. Sí, perjudicó, pero.
2: Compañeros, les tengo algo muy importante, ¿verdad? Estamos viendo los partidos y ustedes quieren saber cuánto cobra un árbitro al momento de pitar un partido del Mundial.
1: Claro, claro.
2: Esta nota bien curiosa, de verdad.
1: ¿Cuánto cobra?
2: Miren, escucha, solo pero, por pertenecer, solo por haberse, a ver, perdón.
3: ¿Te pongo la curiosidad o no?
2: No, es un dato que nos acaba de enviar una de las agencias de noticias a nivel mundial. Solo por haber sido escogido, como árbitro.
0: Haber puesto en la nómina.
2: Adivinen, antes de darle información, ¿cuánto piensa que solo por haber sido escogido usted va a pitar en el Mundial? Pero no le dicen qué partido, sino solamente
1: unas 20 luquitas.
2: 20 luquitas, ¿usted qué dice, don Beto?
0: No me atrevo.
2: No diga cualquier número. Ya dijo 20 luquitas.
1: Lo que pasa es que en la época de René Ror, ahí lo cobraban
2: ya dijo Aquiles.
0: Ahí los escogían de los graderíos.
2: Ya dijo, ya dijo Aquiles, 20,000, ¿verdad? 20,000. ¿Cuánto piensas, Beto?
0: 10,000.
2: Carlos,
3: unos 25,000.
2: 25,000. ¿Sabe cuánto?
1: ¿Cuánto?
2: Aquí les va la información. Un árbitro central elegido para dirigir en la Copa Mundial de este 2026 recibirá una cifra estimada entre 70,000 y $100,000 solo por integrar el plantel del torneo.
1: Qué lindo. ¿Ah?
2: Qué bueno. Pero eso ahí no queda. Sí. Compañero, escuche. Sí.
0: Ya me voy
2: solo
0: a hacer
2: por integrar. A ese monto se sumarían bonos por encuentro en fase de grupo, solo en fase de grupo, fase de lo grupo que se está jugando ahorita. Sí. Los árbitros que han sido escogidos, aparte,
1: o sea, si no pita ya tiene 70 o 100 mil.
2: Ya, solo por dirigir van a recibir bonos por encuentro en fase de grupos. El árbitro principal cobraría entre $3,000 y $5,000 por partido.
0: O sea que más cobran por ser, digamos, por ser tomados en cuenta que por actuar.
2: Mientras, escuche bien, mientras que en los cruces de eliminación directa, o sea, ya viene desde 16avos, el pago por designación podría trepar hasta los $10,000 por encuentro adicional.
1: Sí, ¿ah? Mire, muy bueno.
0: Hay que hacerse
1: y muy bonito, porque siempre estamos hablando de lo que cobran los jugadores, lo que cobra el equipo. Oiga, pero casi nunca se dan estos datos, claro, que corresponden a lo que gana el árbitro. ¿Ah?
3: Pero ya aparecen políticos.
0: Son los beneficiados.
3: Ya aparecen políticos.
1: No,
0: Dios mío.
1: Ese santo es otro tipo de negocio.
2: Claro. Entre esos 70,000 a 100,000 que reciben solo por integrar, ¿verdad?, el grupo, está prácticamente sus viáticos, sus pasajes, va incluido, claro, eso, pero, ¿verdad? y Estados Unidos no es un país barato que digamos.
1: Una pregunta, ¿cómo está el arbitraje ecuatoriano?
2: No, pues Ecuador no fue.
1: Por eso es que estoy preguntando.

0: porque tuvimos a Byron Moreno. Ya. ¿Se acuerdan de Byron Moreno?
1: Claro, claro.
0: Sí, se acuerdan de Byron.
2: Y sí se acuerda
0: que le hizo laca sintética aquí a Italia. Barcelona, ¿no? Primero a Barcelona aquí. Y después Italia.
2: Que le hizo a la casita Italia.
0: A Italia.
2: Y recuerdan cuando lo invitaron a un programa italiano. Sí. ¿Qué le hicieron?
0: Sí. Y después, bueno, lastimosamente de eso no nos vamos a reír, ¿no? Se fue.
3: Mire, vea, llegó un veterano.
0: Oye, va a llegar.
3: Dinosaurio.
0: Ahí sí, dinosaurio, porque claro, yo aquí. Peladito, jovencito, al lado de este poco.
3: Al lado de tanto viejo ahí.
0: Poco de veterano. Oye, que cuando ya lo veo, yo me siento joven. Sí, sí. Me rejuvené.
2: Por acá, compañero.
0: Bueno, pero.
3: Es el asilo que ha venido, ¿ah?
0: Con Don Castillo, que va a estar por acá con nosotros también. Bueno, pero lo importante, y vamos con Ecuador. Mañana juega la Tri. Mañana nos ponemos. Y hoy.
2: Desde hoy.
0: Ese corazón empieza a latir con los colores, con el amarillo, azul y rojo de nuestra selección, música de la selección ecuatoriana.

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6: La hora exacta en La Voz de su Amigo.
7: 10:05.

0: Son las 10 de la mañana con 5 minutos. 10 de la mañana con 5 minutos en su amigo mundialista. 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
1: Sí, a un amigo que llegó lo tenemos allá comiendo pan con queso. Oiga,
0: y cafecito,
1: ajá. sí, que en la casa lo mandaron en frío. Sí, dice que hizo 7, dice que si le lleva, tiene que llevar 7, o sea, por 2, porque cada uno se come 2 pan. Allá. 14 pan. Ya mandamos a ver dólar y medio más de pan. 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Sí. 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Vamos a entregar una torta grande.
2: Así es.
1: A propósito de. Esto para los que acierten en el
2: pronóstico deportivo.
1: El pronóstico deportivo de 5 Ecuador. 5 camisetas de Stuardel Sport, que tiene todo el implemento deportivo, lindas camisetas de sublimada de todo tipo, aquí en el centro de la urbe.
0: Ya, y no nos olvidemos de la linda cocina.
1: Espérese, ¿verdad? Un ratito. 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
0: Entre Salinas y Ricaurte.
1: Sí, ahí está, por ejemplo.
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1: Sport. Y ahora le vamos también a entregar toda la gente que participa aquí. Va a ganarse, tiene la oportunidad de ganarse una cocina, ¿no? Una cocina.
2: Una flamante cocina.
1: Una flamante
0: completita,
1: cocina.
0: Completita, sí, con todos nueva los de servicios paquete. De Importadora Castro, a quienes, de todos los participantes, pues acierten el pronóstico, en este caso, quién va a ser campeón del mundo, ¿no? Ya hay gente que se ha pronunciado por Francia, hasta Paraguay tiene, ¿ah? A pesar de que comenzó perdiendo, está Inglaterra, Argentina, Francia, de igual manera, bueno, en definitiva, Ecuador también, mucha gente le ha dado a Portugal, Brasil, Alemania, a ver quién más, España, de igual manera, Marruecos también. Sí, son los países que han recibido justamente el voto, ¿no?
2: Así es, compañeros, ¿qué tal? Si en estos momentos, cuando marcamos 10 de la mañana con 7 minutos, vamos a exteriores con Carlos Caicedo.
1: Adelante, don Carlos.
3: Hola, ¿qué tal, amigos? Buenos días, 10 con 7 minutos en la mañana, muy especial porque estamos en fin de semana y el cuerpo de chocolate lo sabe. Así que, muchachos, hoy tenemos una mañana espectacular con su amigo mundialista. Tengo una camiseta y tengo 13 jarros espectaculares del Mundial 2026 para obsequiarles a los oyentes. Hoy nos vamos a quedar un poco más tiempo acá en las calles de la ciudad para que la gente se integre, siente el calor de la radio, disfrute de la magia de la radio, porque la magia es el teatro más visual de la mente, ¿no? Así es que esta mañana, mi querido Aquiles Arismendi, compañeros en estudios, tenemos una gran novedad. Hoy quiero especialmente también compartir con el público oyente sobre las... sobre el pronóstico deportivo. Ecuador juega mañana y espero que le vaya bien, porque estoy seguro que le va bien. Aquí tengo un amigo oyente, su nombre y apellido, por favor.
4: Buenos días para oyente de la voz de su amigo Oscar Villamarín Caicedo.
3: Ah, pariente, no vamos a pensar que somos hermanos, primos, algo, cuñados, algo, no. Bueno, ¿de qué cooperativa, mi querido amigo?
4: De la cooperativa Tel del Mar.
3: Bueno, su marcador, mañana juega Ecuador. Mañana, ¿con quién jugamos?
4: Con...
3: Dios mío santo, vea. ¿Y cuál cree que gane mañana?
4: Mañana gana Ecuador 4-0. Le gana Curazao 4-0.
3: Por fin se acordó que era Curazao, ¿no? Si no, no había premio. Bueno, entonces, ¿fiel oyente siempre de la radio o solamente por esta temporada de su amigo mundialista?
4: No soy fiel oyente. Fiel oyente de la radio de los jueves, amiga, Máxima Energía. Y los días sábados, Retro Show y Al Son de la Cumbia.
3: Ah, sí. También fiel oyente de Opinión Popular.
4: Opinión Popular, claramente.
3: Usted me decía que quiere conocer a Aquiles Arismendi, ¿no? Que quería una foto con Aquiles Arismendi. Eso me huele mío raro.
0: Carlos.
3: Es barcelonista. Carlos, dime, te escucho.
0: Ya, repítame el nombre del participante.
3: Nuevamente su nombre, amigo.
4: Oscar Villamarín.
3: ¿El otro apellido?
4: Caicedo.
3: Perfecto. Su pronóstico deportivo 4-4 Ecuador, 0 Curazao, ¿no? Mi querido amigo, muchísimas gracias por estar participando acá en vivo y en directo. Es un obsequio bonito de parte de la voz de su amigo mundialista y también de parte de la gente de Stuardel Sport, una camiseta chévere, ¿no? Ah, ¿cómo? Una nomás. Otro día será otra, ¿no? Vamos a continuar, mis queridos amigos, en la mañana. Exactamente las 10 con 9 minutos. Voy acá a preguntarles a otros amigos oyentes de que están escuchando la radio, están participando. Mañana su pronóstico, Ecuador Curazao.
5: Ecuador Curazao, Ecuador va a ganar 2.
3: ¿Dónde juega Curazao con Ecuador? ¿No te acuerdas? ¿Y de dónde vienes? ¿Cómo te llamas?
5: Miguel Ordóñez.
3: ¿Siempre escuchas la radio, la voz de su amigo?
5: Siempre, mi amigo, todo un siempre.
3: Todo un siempre, perfecto. Entonces su marcador, me repite, por favor.
5: Perdón.
3: Su marcador, Ecuador Curazao.
5: 2-0, Ecuador va a ganar.
3: ¿Goles de quién?
5: Goles de Ener Valencia y Yeboa.
3: Yeboa, perfecto, Ñaño. Tenga un premio, un cariño de la radio, ¿no? Siempre fiel oyente de la radio. Señoras y señores, mi querido pana, vea los DJs. Los DJs viejos de la época de los 80s y 90, Ñaño. ¿Cómo estás? ¿Nombre y apellido? Hola.
6: Yo a Montaño.
3: ¿Cómo estás, hermano? ¿Mañana con quién jugamos?
6: Ecuador, el domingo.
1: Pídale los dos apellidos, por favor, los dos apellidos.
3: Los dos apellidos.
6: Marchán.
3: Marchán, perfecto. ¿Cuál es tu marcador, Ecuador Curazao?
6: KMTLF 1-0, Ecuador.
3: 1-0. ¿Goles de quién, Ñaño?
6: El gol. Hay que meterle fe a Ender mismo.
3: Hay que meterle fe nada más, ¿no? Perfecto, Ñaño. Gracias a tu acolito también acá, ¿no? Bien, bien. Todo bien, Ñaño. Chévere. Perfecto. Ok, vamos a continuar con 10, 11 minutos. Vamos al estudio. Vamos a buscar otro amigo taxista. ¿Taxista de qué cooperativa, amigo?
7: La compañía 1, Faustino López.
3: Faustino López, nombre y dos apellidos.
7: Edixon Rosales Moreira.
3: ¿Cuál es su marcador, Ecuador Curazao?
7: 5-0, Ecuador gana Curazao.
3: Tan grande la fe la tiene la selección, mi querido amigo. ¿Goles de quién?
7: Ener Valencia, Plata, puede ser Yeboa, por ahí.
3: Perfecto, Ñaño. Venga, tenga un recuerdo chévere. Van participando siempre los oyentes, amigos. Es una cadena nacional de todos los taxistas que estoy parando. Todos tienen la señal de la voz de su amigo en este su amigo mundialista. Vamos a estudios, luego vamos a otro lugar.
1: Bueno, ese amigo que dijo 5-1, eso es tener fe. Hay uno que dijo que hay que ponerle fe 1-0. ¿Qué fe va a tener? Hay que ponerle fe 1-0. Este 5, sí, pero eso es tenerle fe al equipo. ¿Sí o no?
0: Hay llamada, oiga.
2: Tenemos comunicaciones.
1: Ya, listo. Siga usted, ya, siga así.
2: 9-9. Vamos a ver con quién platicamos. Hola, ¿qué tal? Muy buen día.
8: Buenos días.
2: Buenos días, ¿con quién tenemos el gusto de platicar?
8: Johnny Caldafea, el taxista.
2: Sus dos apellidos, Johnny.
8: Saldarriaga Farías.
2: Johnny Saldarriaga Farías. Amigo taxista, ¿en qué sector se encuentra en estos momentos?
8: Estoy justamente aquí en la Clínica del Seguro.
2: Ah, Clínica del Seguro. ¿Cómo está el ambiente? ¿Cómo está el ambiente para el día de mañana?
8: Pues muy bien para esta mañana.
2: Sí, optimistas de que mañana vamos a ganar por fin.
8: Sí, mañana sí.
2: ¿Cuál es su pálpito? ¿Cuál es su marcador?
8: 3-1.
2: Ok, maestro, está participando a través del 2720-499. Totalmente habilitados, compañeros. Prácticamente no veo esa emoción como fue para el primer partido, de verdad, ¿eh? Hay que estar también cautelosos porque después esperemos no se venga un resultado adverso. Eso no, es lo que pueda suceder también.
1: No.
2: No, pero mañana tiene que ganar Ecuador.
1: Dice que le ponga fe. Voy a ponerle fe porque como está pensando, fe.
2: Pero es que también puede pasar eso. Hay que ser realistas, puede suceder eso. Sí, vamos con comunicaciones, Aquiles.
1: Bueno, una llamada, buenos días, su nombre, por favor.
9: Buenos días, Silvio Cuero Mina.
1: Bueno, estamos haciendo con ellos, con la llamada, ¿qué estamos haciendo?
2: Pronóstico. Sí.
1: Don Silvio Cuero Mina. Don Silvio, ¿a dónde nos llama?
9: De Atacame,
1: don Silvio, saludos para todo Atacame, oiga. Gracias. ¿Qué le parece su amigo mundialista esta programación especial por el Mundial?
9: Sí, Ecuador gana 2-1.
1: Ecuador gana 2-1 a Curazao.
9: Sí.
1: 2-1. Muchas gracias, mi querido amigo. Muchas gracias. Pero hoy también, bueno, verá que las llamadas, ahí tenemos otra llamada telefónica, otra llamada. Buenos días.
10: Buenos días.
1: ¿Su nombre?
10: Aldo Alberto Araújo.
1: Sus dos apellidos, mi amigo.
10: Un solo apellido.
1: Sí.
2: Bueno, me imagino que hacía de estar en la cédula si llegase a ganar.
1: Estar así, pues.
0: Correcto, triple A. Aldo Alberto Araújo.
10: Correcto. Sí.
1: Ya, muy bien. ¿De dónde nos llama, don Alberto?
10: Aire Libre Alto,
1: allá arriba. Ya nos está viendo.
10: Correcto.
1: Bueno, ¿y usted cómo ve lo de el día de mañana?
10: De Ecuador gana, exactamente.
1: ¿Cuánto?
10: 5-0.
1: 5-0, muy bien.
0: Guay, 5-0.
1: Eso es ponerle fe. No es porque medio gol, ¿no? Eso es ponerle fe.
2: Tenemos comunicaciones, compañeros. Vamos al aire.
0: Hola, ¿qué tal? Buen día, amigo.
11: Buenos días, un gusto. Espero se encuentren muy bien. Estén pasando excelente. Les saluda John Wilmer, Payán Bautista. A ver, John... parte de todos los árbitros profesionales de fútbol de la provincia de Esmeraldas.
0: John Wilmer.
11: Payán Bautista.
0: Payán.
11: Ajá, Payán Bautista.
2: Payán, Payán Bautista. Payán.
0: Payán, ¿ah? Con B.
1: De los árbitros.
11: Con dice... con B.
0: Payán, no, es Payán, es Payán.
11: Ajá.
0: Ya, perfecto. Payán. Ya.
11: Sí,
0: para usted, ¿cómo cree que Ecuador va a quedar mañana ante Curazao?
11: Un bonito partido, sabemos que Ecuador tiene que ir a ganarla sí o sí. Para mí, marcador sería 3-0 a favor de Ecuador.
0: 3-0, o sea que le vamos a llenar media canasta a Curazao, ¿verdad?
11: Dios mediante, sí, así va a ser. Dios
0: gracias,
11: mediante.
0: Ojalá que tenga una muy buena apreciación, amigo John. Gracias.
1: Muy bien. Paramos la llamada ahí porque es tiempo de irnos a las curiosidades. Creo que es tiempo de las curiosidades aquí en su amigo mundialista.

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Las 10 de la mañana con 17 minutos, 10 de la mañana con 17 minutos y es el momento oportuno de darles las curiosidades en este Mundial 2026 a lo largo de su historia. Sí, Inglaterra, actual cuarto clasificado en el ranking mundial de la FIFA, tras España, Argentina y Francia, tiene un 11.8% de probabilidades de ganar la Copa Mundial de la FIFA 2026. Seguimos con las curiosidades. Corea del Sur suma 11 participaciones consecutivas en una Copa del Mundo. La quinta mejor racha detrás de Brasil con 23, Alemania 19, Argentina 14 y España 13 participaciones. Y por último, para cerrar estas curiosidades muy importantes y para tenerlas en cuenta, Fabio Cannavaro fue designado como técnico de Uzbekistán en octubre de 2025, su segunda etapa como técnico nacional tras dirigir a China en el 2019. Ahí están algo de las curiosidades para tenerlo muy en cuenta. De todos los mundiales que se han dado cita en el planeta.

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0: Yo creo que un invitado que está aquí que ya se va cargado de pan. Sí.
2: Me confirman.
1: Llegó con anillo al dedo.
0: Es día 2.
2: Me confirman si llamada al aire. ¿Ah?
0: Sí, ya mismo, vamos primero. Vamos primero con el invitado mundialista.

0: Bueno, estamos con un colega comentarista deportivo, director de programa deportivo, Colón Arcadio Castillo Mina, con muchos años de experiencia en esto de hablar, de informar, de comunicar sobre el deporte. Colón, buenos días, gracias por venir.
1: Betito, ¿qué tal? Oyente La Voz, amigo, un saludo cordial y un abrazo para todos ustedes. Y sí, feliz, contento y agradecido con ustedes haberme invitado a este programa que está siendo escuchado por, qué sé yo, un 85-90% de la ciudadanía esmeraldeña por ser un programa dinámico, divertido y usted sabe que eso le gusta a la gente. Y yo me siento mucho, mucho mejor de pronto por el hecho que a través de mi tiempo, mi carrera en esto del periodismo deportivo, como 35 caminando para 40, por primera vez me encuentro aquí con un grupo de viejos. Me refiero a ver, déjeme concluir, a viejos periodistas, ¿no?
2: Viejos amigos.
1: Claro, como usted, como Aquiles. Acá el jovencito es fresquito.
2: Pero viejos también, amigos.
3: Recién voy a cumplir 22.
1: 22, sí. 22 que tiene el hijo mayor. Bueno, entonces realmente para mí un gusto, un placer estar con ustedes, Betito.
0: Bueno, Colón, ¿cómo ve la participación de Ecuador en el Mundial?
1: Yo la veo con los ojos. Sí, lo claro, primero que
0: claro,
1: hago.
0: Claro sí, que sí.
2: Avenida Avión, Avenida Avión.
3: Yo no tengo aquí, los panes le han hecho efecto a
0: sí,
3: Colón.
0: Sí.
4: No tengo ahí, búsqueme el. ¿Qué señor lo identifica un sonido de dinosaurio?
2: Ah, ya. Sí, imagino.
4: Entonces, póngale, porque si no, el hombre para que se sienta en
0: si
4: casa.
0: Si ve que tengo mi defensor, ¿ah? Si ve que tengo mi defensor, mi abogado.
3: Y así, tiene el nombre el programa que dirige, ¿verdad?
4: Sí, Dinosaurio
1: sí,
4: del Deporte.
1: Así es.
4: Sí, Dinosaurio.
1: Así es.
4: Lo que pasa
1: así
4: es que cuando el hombre ingresó a ese programa, inició, teníamos como unos 5 dinosaurios.
0: Claro.
4: Se le han ido muriendo. No, se le han ido yendo.
0: bueno, entonces, el equipo de Sebastián Becasese.
1: Sí, bueno, es un poco lamentable. Tener que hablar del tema selección en cuanto al cuerpo técnico. Yo he tenido, digamos, diferencias, pero armoniosas con muchos amigos sobre el tema de la selección ecuatoriana. Nosotros tenemos, como selección, tenemos un tremendo equipo. Tremendo equipo capaz de fajarse con cualquiera. Pero es mi criterio muy personal y respeto el de los demás. Lamentablemente desde el cuerpo técnico se están cometiendo errores garrafales que nos han llevado a que una selección que es muy difícil convertirle un gol, pero asimismo para ellos es tan difícil convertirlo. Entonces, yo al inicio, antes de que se inicie el Mundial, yo decía que Ecuador de pronto podría...
4: Ya saque ese dinosaurio.
1: Ya pues, señor Caicedo. Señor Caicedo, está violentando mi derecho, lo puedo demandar. Sí. Entonces yo decía que Ecuador de pronto se iba a volver invicto del Mundial, porque no le hacían un gol, él tampoco hacía, empataba los 3 partidos y con 3 puntos obviamente no iba a clasificar. Bueno, la cosa cambió. Y yo tengo por aquí una alineación previa, que no es la de Becasese, obviamente, sino
0: a ver,
1: de aquellos que...
0: Dígala, Colombia.
1: De aquellos que... Que se premia el partido, comienzan a predecir lo que podría ser, pero no es tan descabellada. No es tan descabellada porque
0: yo tengo aquí dos, por ejemplo, ya. Una, Galíndez,
1: sí.
0: Ángelo Preciado, William Pacho, Piero Hincapié, sí. Pervis Estupiñán, es decir, con una línea de 4. Ya, como cabecera del área está Alan Franco,
1: Moisés Caicedo. Pedro Vite.
0: Más adelante, verá, por la derecha, como carrilero derecho, John Yeboah, como carrilero izquierdo, Gonzalo Plata, y los dos socios, dijo alguien por allí, Moisés Caicedo y Pedro Vite, ¿no? Y adelante, el único, el gladiador Edner Valencia.
1: Ahí está la falla.
0: Sí.
1: Ahí donde está la falla, mire. Perfecto, lo mueve a Franco y lo manda como titular a Ángelo Preciado, lo ubica a Hincapié en un lugar que es habitual para él, y lo pone a Pervis,
0: sí.
1: ¿No es cierto? Que aunque realmente Pervis ha perdido espacio, pero no deja de tener una amplia experiencia en esa posición.
0: Y son marcadores con salida, pues, tanto Preciado como Pervis.
1: Línea de volante, es obvio que Alan Franco ese es su puesto habitual en el Atlético Mineiro.
0: Y es muy, o sea, táctico este jugador.
1: Es muy táctico, un jugador regular en su equipo y en los partidos que ha jugado en selección. En esa posición lo ha hecho muy bien. Los inamovibles, para Becasese, el caso Moisés Caicedo perfecto. Pero el caso Pedro Vite, vemos un Pedro Vite lento, un Pedro Vite como sin aspiración. Pedro Vite de 20 pelotas que toma, 5 las pone para adelante, las 15 va para atrás, a la recepción de Pacho o de Piero Hincapié en este caso. No está produciendo Pedro Vite, hacia adelante, que es lo que se necesita. Y por el otro lado, varía la que yo tengo, porque ya quien la hace lo ubica al señor Kendry Páez. No creo que el señor Becasese cometa tremendo error, o quizá mirando de pronto el rival con el que se va a jugar, y como Kendry Páez es uno de los apadrinados, entonces es posible que lo ubique, ¿no? Bueno, no descartemos esa posición. Ahora, lo de Yeboah con Plata está bien, pero aquí viene el problema. Sacrificar nuevamente a Egner Valencia. Y Costa de Marfil nos marcó la pauta que Egner necesita
0: un acompañante,
1: pero alguien que vaya, miren, se lo mete a la rola a Rodríguez. No, el problema es que lo saca a Egner y lo mete a la rola. Ajá. Cuando Egner no debe salir, Betito, ¿sabe por qué?
0: Ya.
1: Porque ¿dónde están las aspiraciones de gol del ecuatoriano en la selección? Es en Egner Valencia, ¿sí? Pero claro, lo manda como el llanero solitario para que vaya a traer pelota para que la meta. Y Egner primero suena.
0: Solo adelante. Y si nadie le da balones.
1: Obvio. ¿Qué pasó con Costa de Marfil? Dos torres que eran los dos centrales. Egner tuvo que batallar el primer tiempo con ellos. Es obvio que lo diezmaron pues, en su físico, en su accionar. ¿Qué necesitaba Egner en el partido con Costa de Marfil? ¿Y qué necesita para mañana?
0: Ajá.
1: Ya. Verá. Aparentemente el rival es asequible para nosotros,
0: aparentemente,
1: sí. Y nosotros, con el afán de entrar por lo menos como uno de los mejores terceros, tenemos que llenarle la canasta a Curazao.
0: Correcto.
1: Bien, entonces, señor Becasese, por Dios, recoja el sentir y el pronunciamiento de los ecuatorianos, no lo dice Colón, lo dice todo ecuatoriano que opina en esto del fútbol. Un saludo para mi querido abogado Iván Nicola. ¿Cómo está mi abogado? ¿Estás por aquí? 8-1, dice el abogado Nicola. Bueno, entonces mi querido Beto.
0: Sí.
1: El 90, quizás hablemos del 100% de los ecuatorianos. Estamos pidiendo a Becasese, que no es que lo deje a Egner, pero que se lo incluya a Jordi Caicedo. Porque claro, Jordi va a ser, como decimos nosotros en el fútbol, Jordi va a hacer el trabajo sucio. A reventar esa línea de 4 o de 3 que le ponga el rival. Entonces Egner va a encontrar, obviamente.
0: Jordi es jugador de área.
1: Jordi es jugador de
0: lo
1: área.
0: Que no es el, lo que no es la rola.
1: La rola Rodríguez.
0: No,
1: que, pues, que él, no estamos. Él, la rola entra a hacer un trabajo que es habitual en él. Es un jugador fuerte,
0: sí.
1: Es rápido, es destructor de defensa, pero no es goleador.
0: Exactamente. Pues, no es goleador. Y cuando jugaba en el Imbabura era puntero derecho.
1: Puntero
0: era,
1: derecho.
0: Era por la derecha.
1: Exactamente, puntero pero, derecho en Independiente, no, jugó de puntero derecho.
0: No es un elemento gol, pues.
1: No es un elemento gol. Jugador que nosotros no tenemos.
0: No tenemos, claro.
1: No tenemos en selección. Pero el señor Becasese, entonces, en su afán de yo mando aquí, punto, lo lleva a Jordi Caicedo. Antes lo hace jugar con Guatemala, creo que fue. Obvio, y aquí nace otro problema que lo venimos analizando hace mucho tiempo. Es que la selección ecuatoriana carece de... Bueno, quizás nosotros porque ya pasamos de los ENTA, no estamos como el jovencito de acá, ¿no?
0: Ya.
1: Entonces, vimos el fútbol de otra manera, ¿sí? Cuando, por ejemplo, hablar del Frentón Muñoz, hablar de el Cuchillo Fernández, más cerca hablar de Antonio Valencia, de Ulises de la Cruz, ¿sí? Que eran jugadores que desbordaban y sacaban un centro preciso para el 9.
0: Sí.
1: Eso era gol.
0: Ya.
1: Si se lo comía, se lo comía el 9 y punto. Ahora ya no. Yo le pregunto a usted, acá al compañero, ¿cómo que se llama? JC se llama él, ¿no? JC.
0: José Luis Curay.
1: Bueno. Le pregunto, ¿cuándo hemos visto un centro de Yeboá, de Plata o del mismo Ángelo Preciado?
0: No hay.
1: Para que el 9 se encargue de convertir.
0: Bueno, Colón, sí. Ecuador está obligado a ganar el día de mañana.
1: Obligado a ganar, pero bueno, con la fórmula de Jordi, con Enner Valencia.
0: Con Enner Valencia.
5: ¿Cuál es su faltito para terminar, Colón?
1: Sí, yo creo que Ecuador, dependiendo de cómo plantee el técnico, será un 3-0. Será un 3-0. No creo que sea más abultado el marcador por la escasez total de gol. Mire, solo para comparar, jugamos con Guatemala, un equipo que le pudimos haber hecho 10 goles y solo le hicimos 3. Simplemente comparemos eso.
0: Bueno, gracias, Colón, por haber venido a dialogar con los oyentes de su amigo mundialista.
6: ¡Diálogo!

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1: Bueno, son las 10 de la mañana con 37 minutos, 10 con 37. Entonces, como hoy es nuestro último programa de la semana, le vamos a dedicar un tiempito a nuestra selección, a la Tri, que mañana se juega una carta dura. Es ganar, ganar y ganar en este partido. Luego de la derrota ante Costa de Marfil, la selección volvió a trabajar. Sabemos que han hecho trabajo de pesa, trabajo de resistencia, y esto realmente va a fortalecer un poco más y va a tratar de que se corrijan algunas falencias que se cometieron en el partido anterior. Carlos, tenemos...
2: Llama, llama, llama.
1: Bueno, tenemos llamada, José.
3: Así es, señoras y señores. Estamos con pronóstico deportivo Ecuador-Curazao. Curazao-Ecuador. Mañana, todos alentar a la selección.
1: Así 7 que, de la noche.
3: 7 de la noche, 19 horas. 2720-499. 2720-499. Y si llama de celular, 0627-2499.
4: Tenemos una llamada telefónica.
3: Vamos rápidamente.
4: Buenos días. Buenos días. Hola. Nombre Buenos y apellido. Días. Buenos días. Nombre y apellido.
5: Ostaiza Zambrano, José.
4: José Ostaiza Zambrano.
5: Sí.
3: Amigo, ¿desde qué sector te comunicas?
5: De la parroquia Montalvo.
3: ¡Parroquia Montalvo! ¿Cómo está el ambiente previo al partido de Ecuador y Curazao el día de mañana?
5: Pues aquí bien, con la gana de que Ecuador gane por lo menos 3-0.
3: ¿Ese es tu pálpito para mañana?
5: Sí, 3-0.
3: Ok, maestro, muchísimas gracias por haberte comunicado a través del 2720-499. Y si llama desde fuera de la ciudad, si llama a través del celular 0627-2499.
1: Bueno, al que acierte el pronóstico deportivo.
3: Son cinco camisetas. Cinco camisetas de la selección de Ecuador, y una torta gigante.
1: Una torta, sí.
3: Sí, vamos a ver.
4: Otra llamada telefónica, bueno, buenas.
1: Tenemos otra llamada telefónica, un gusto saludarle. Buen día. Buenos días.
6: Buenos días.
1: ¿Su nombre, por favor?
6: Vicente Cruel.
1: Vicente...
3: Segundo apellido, segundo, por favor.
1: Apellido.
6: Cruel Ayoví.
1: Ayoví, ¿de qué parte de la ciudad o de la provincia del Ecuador nos llama?
6: Aquí es el barrio Nuevo Horizonte.
1: Del barrio Nuevo Horizonte, vecino es. A ver, ¿cuál es su pálpito? Marcador Ecuador.
6: En el día de mañana Ecuador.
1: ¿Cuánto?
6: 2-0.
1: 2-0 es su pronóstico Ecuador-Curazao. Gracias, amigo.
6: Oiga, Cruel. Antes que me cuelgue.
1: A ver.
6: Téngamele cuidado a mi amiguito Colón. Me lo ayudan a ubicar porque a veces se me pierde por ahí, ¿oyó?
1: Ya. Fue bien. Ya lo recomendado.
3: Ya lo mandamos en avión.
1: Gracias, don Vicente, gracias por su participación.
4: Vamos con la siguiente llamada telefónica. Buenos días, ¿con quién hablo? Buenos días. Hola.
7: ¿Qué tal? Buenos días.
4: Nombre y apellido, por favor, rapidito.
7: Adrián Carranza Espinosa.
4: Carranza, ¿tu otro apellido, por favor?
1: Espinosa.
7: Espinosa.
4: ¿Cuál es tu marcador, por favor?
7: Mañana ganamos 2-1.
4: 2-1, gracias a tu llamada telefónica. Vamos con la siguiente, vamos.
3: Así es, 2-7-20-4-9-9. O 062-720-499. Hola, muy buenos días.
8: Buenos días.
3: Buenos días, caballero. ¿Con quién tenemos el gusto de platicar?
8: Con Cristian Zambrano.
3: Cristian Zambrano, tu segundo apellido.
8: Zambrano Mendoza.
3: Mendoza, maestro. ¿Desde qué sector te comunicas?
8: Por el momento, ahorita taxi camellando por aquí por Nuevo Horizonte.
3: Nuevo Horizonte.
1: Taxista,
3: ¿eh? Así es. ¿Cómo está el ambiente, maestro? Usted que anda taxiando, ¿verdad? Me imagino ya muchas personas se han subido. ¿Cómo es el ambiente para el día de mañana?
4: Marcador.
8: A ver, le confirmo. La gente perdió un poquito el optimismo por el partido perdido de la semana pasada. Pero, o sea, todavía tiene un poquito de entusiasmo y sí, con la fe puesta hay que correr, tiene que ganar por lo menos 4-0.
3: Ya, ¿ese es tu marcador?
8: Claro, eso okay, es un marcador. 4-0. 2 de Einer, 1 de Plata y 1 de Yegua.
3: Muy bien. Bueno, gracias por participar a través de
4: una
3: nuestra línea
4: telefónica. Llamada telefónica, vamos, buenos días, sí. Nombres y apellidos, por favor.
9: Buenos días, sí, Fanny Cortés Espinosa.
4: Fanny Cortés
9: Espinosa.
4: Espinosa, ¿cuál es tu marcador?
9: 2-1.
4: 2-1.
9: Ganamos.
4: Ecuador, 2-1. Sí. Chévere, gracias. Vamos a la siguiente llamada telefónica.
1: Aló, buenas tardes. Buenos días. La costumbre, oiga, del programa Zona de Campeones. Buenos días.
0: Hola, buenos días.
1: Buenos días, mi estimado amigo. Oiga, qué potencia que tiene usted. Buenos días. Su nombre.
0: Hola, buenos días.
1: Sí, sus nombres.
0: Carlos Sánchez González.
1: Don Carlos Sánchez González. Amigo taxista, ¿es verdad?
0: Sí, más conocido como el cazador.
1: Ah, ya, don Carlos. A ver, su pronóstico, Ecuador-Curazao.
0: Ecuador 3, Curazao 1.
1: 3-1. Gracias, Carlito, ¿no?
3: Ok, marcamos en todo el Ecuador, 10:39, 10:39 a través de la número 1, voz de su amigo.
4: Una nueva llamada, buenos días, ¿con quién habló? Buenos días, ¿con quién
10: habló? Tamayo Sánchez.
4: ¿Con quién me repites, por favor?
10: Con el señor Robert Tamayo Sánchez.
4: Robert Tamayo Sánchez, ¿cuál es tu marcador?
10: Robert Tamayo Sánchez.
1: Tamayo Sánchez, ya.
3: Marcador.
10: 3-1, gana Ecuador el día de mañana, con la bendición de Dios.
3: Ok, gracias por la participación. 2720-499 y a través del 0062-720-499. Ahí estamos bien. Mientras tanto, Don Beto,
4: denos a conocer.
3: Ah, seguimos con comunicaciones. Vamos,
1: Beto. Otra comunicación, atento, amigo, buenos días. A ver, se arrepintió, parece. 10:43 Mire, otra probable alineación de Ecuador para el partido del día de mañana sería con Hernán Galíndez en el arco, inamovible, el argentino nacionalizado ecuatoriano. Una línea de tres con Joel Ordóñez, William Pacho, Piero Hincapié. En el medio campo va a estar poblado Alan Franco por la derecha.
10: Rayo, Luchito Cetre, otra vez.
1: Moisés Caicedo, Pedro Vite, Pervis Estupiñán por la izquierda. Adelante, John Yeboah por la derecha como carrilero, por la izquierda Gonzalo Plata y Hernán Renberto Valencia. Ese es el otro nombre, ¿eh?
3: Vamos con Renberto. Comunicaciones.
1: Ok, perfecto. Aquí. Ya se arrepintió. Don Luis Cetre era, ¿no? Que estaba en la línea.
3: Creo que sí, Luchito. 2720-499, a las personas que se comunican y participan, cinco camisetas y una torta gigante
1: ahí está,
3: estaremos
1: entregando. Ahí está,
10: quiero ganarme las 5 camisetas. Vamos. Buenos días.
1: A ver, don Luis Cetre, el otro apellido.
10: Salazar.
1: Don Luis Cetre Salazar, ¿cuál es su pronóstico?
10: 4-1 ganamos mañana.
1: 4-1, perfecto.
3: Ok, ¿quién? Cerramos comunicación, gracias a Luchito Cetre por su participación. 2720-499, línea totalmente habilitada para que participen por los premios para entregarlos el día lunes. Hola, muy buenos días.
11: Hola, buenos días.
3: Hola, ¿con quién tenemos el gusto de platicar?
11: David Merlin Mina.
3: David Merlin Mina, maestro, ¿desde qué sector te comunicas?
11: Desde el sector de San Rafael.
3: San Rafael, cuéntame, ¿cómo está el ambiente previo al partido de mañana?
11: Se lo veo un poco apagado. ¿Ya? Pero yo sé que nosotros los ecuatorianos, más que todos los esmeraldeños, vamos a darle ese aliento que necesita la selección.
3: Y si mañana gana Ecuador, que así tiene que ser, vea, imagínese usted el día domingo.
4: Marcador.
3: ¿Cuál es tu marcador para el partido Ecuador-Curazao?
11: 4-0.
3: 4-0, maestro, muchísimas gracias por tu participación. ¿Cerramos? No, está abierta la línea 2720-499 para que participen todas las personas que quieran dar su pronóstico deportivo.
0: Será la última llamada, buenos días.
1: Bueno, buenos días. ¿Su nombre?
0: Abelardo Abata, te saluda.
1: A ver, don Abelardo Abata, ¿cómo ves ese saludo, Abelardo?
3: El artista macho, ¿eh?
0: Ahí recuperando media poco.
4: Marcador, rapidito, marcador.
1: Bueno, ok.
0: 1-1 ganamos a Curazao y lo más importante que tenemos una ventaja que jugaremos con marcador ya entre Alemania.
1: Conociendo el marcador del otro partido del grupo, ¿no? Ok, gracias, Abelardo.
3: Alemania con llamada. Costa de Marfil.
1: Vamos. Sí.
3: Vamos con comunicación.
1: Aló, buenos días.
12: Buenos días.
1: ¿Su nombre, damita? ¿Nombre y apellidos?
12: Josefina Vera Boni.
1: Doña Josefina Vera
12: Boni.
1: A ver.
3: Boni.
1: Muy bien, ¿de qué sector nos llama doña Josefina?
4: Marcador.
12: Manuela Cañizares y Colón.
1: Bueno, aquí cerquita, ¿no es cierto? Su marcador, Ecuador, Curazao.
12: 2-1.
1: 2-1 gana. Ecuador, diga.
4: Ecuador.
1: Ok, gracias, doña Josefina.
3: Seguimos con las comunicaciones. 2-7-20-4-9-9, totalmente habilitado. Mientras tanto, por acá. Ya. Ok, 2-7-20-4-9-9 y 0994. Bueno, solo es el 2-7-20-4-9-9, está totalmente habilitado para las comunicaciones. Pálpitos, ¿cuál es su marcador para el día de mañana, Beto?
1: ¿Mi marcador?
3: No.
1: Ah, el aficionado que está en la línea. Aló, buen día.
3: No, sino que mañana.
1: Llamada al aire. Buenos días.
13: Buenos días, de la parada 11.
1: Sí, su nombre y dos apellidos.
3: Ve, ya está con su...
13: María Luisa.
1: A ver.
13: María Luisa García Burbano.
1: María Luisa
13: García Burbano.
1: García Burbano, ya nos dijo de dónde nos llamó. Está ahí
13: la con parada su... 11.
4: Desde marcador, repito.
13: 2-0.
1: 2-0, entonces el triunfo para Ecuador. Gracias, doña María Luisa. La hora en el Ecuador. Estamos en su amigo mundialista. Entonces,
3: así es. Beto, estabas dando a conocer la posible alineación de para el día de mañana, Ecuador, este partido muy importante. Los cambios que se van a dar, me estoy seguro, cambios que se van a dar referente al primer planteo que hizo BKCS frente a Costa de Marfil.
1: Bueno, les cuento que se daría la desde el vamos del partido la participación de Ángelo Preciado y Pervis Estupiñán, que no, Pervis Estupiñán no jugó ni para el cambio en el partido anterior.
3: ¿Se confirmaría a Piero Hincapié?
1: Sí, a Piero se lo va a ubicar en su posición habitual como zaguero.
3: Porque muchas central. Personas luego del partido, muchas personas y comentaristas a nivel internacional daban a conocer de que deberían de darle un descanso a Piero después de lo que sucedió en el partido del fin de semana pasado y deberían de colocar a otro jugador en esa posición.
1: En esa posición.
3: Pero bueno, vamos ahí. A ver mañana qué...
1: La última decisión, decisión de
3: Sebastián. Pueden haber sorpresas para el día de mañana.
1: Claro.
4: Compañero, vamos con una llamada telefónica.
3: Hola, ¿qué tal? Muy buen día.
14: Muy buenos días.
3: ¿Con quién platicamos, damita?
14: Con Fanny Cotera.
3: Fanny Cotera, ¿tu segundo apellido?
14: Cotera.
3: Cotera. ¿Desde qué sector te comunicas?
14: De la México y Francisco Mejía.
3: ¿Cuál es tu pálpito para el día de mañana, Ecuador, Curazao?
14: 3-0,
3: ok. Ahí están las participaciones a través del 2-7-20-4-9-9. De verdad que esperemos el día de mañana. ¿Qué dice usted? Seguro que mañana ganamos, ¿verdad?
1: Sí.
3: Vamos con comunicaciones, Beto.
4: Buenos días. Hola, ¿con quién hablo? Buenos días.
15: Sí, buenos días. ¿Nombre? Habla con Nieve Gómez Quiñones.
4: ¿De
15: dónde y mi marcador para mañana es Ecuador 4 y Curazao 0.
4: Gracias, Nieves. Vamos a la siguiente llamada telefónica, mis queridos compañeros. Vamos, adelante, sigan.
3: Hola, ¿qué tal? Muy buen día. ¿Con quién platicamos? Hola.
16: Aló, hola. Junior de la Alegría, Corozo.
3: ¿Perdón?
16: Homer Alegría Corozo.
1: Homer
3: Alegría Corozo. Maestro, ¿desde qué sector te comunicas?
16: Del barrio de Venezuela, nada más, siempre felicitando a su programa deportivo.
3: Muchísimas gracias, maestro. ¿Cuál es su pálpito para el día de mañana?
16: Ecuador le gana a Curazao 2-0 porque no puede recibir goles para poder sumar.
3: 2-0, dijo, ¿verdad?
1: Sí, 2-0.
3: Ok, maestro, muchísimas gracias por tu participación. A nuestra línea telefónica, nuestra línea que está recibiendo todos sus pronósticos deportivos para el día de mañana. 2-7-20-4-9-9.
4: Vamos.
3: Hola, ¿qué tal? Muy buen día.
17: Muy buenos días.
3: Maestro, su nombre, por favor.
17: Jackson Chávez.
3: Jackson Chávez, el segundo apellido.
17: Quintero,
3: ¿desde qué sector te comunicas?
17: Aquí, escuchando la voz de sus amigos en el taxi.
3: Ah, música mellando, maestro. Cuénteme, ¿cuál es su pálpito para el día de mañana, Ecuador, Curazao?
17: Bueno, si no juega Heiner Valencia, ganamos 4-0.
4: Okay. Gracias, chévere, gracias. Okay, vamos a la siguiente.
3: Gracias, ¿eh? Si no juega Heiner Valencia, ganamos 4-0.
1: O sea que si juega Heiner van a ser 8.
4: Vamos con otra
3: llamada. Vamos, Beto.
1: A ver. Buenos días.
18: Buenos días.
1: Su nombre y dos apellidos.
18: José Villamarín Caicedo.
3: José Villamarín Caicedo.
1: José Villamarín Caicedo. A ver, marcador, don José Villamarín, ¿de qué sector de la ciudad nos llama?
18: De acá, de Codesa.
1: De Codesa. Su pálpito para mañana, Ecuador, Curazao.
18: 4-1 ganamos.
1: 4-1 gana Ecuador. Gracias. Esperemos que así sea. Con 10:52.
4: La última.
3: Vamos con la comunicación, 2724-99. Hola, buen día.
19: Hola, buenos días.
3: Hola, Damita, ¿con quién tenemos el gusto de platicar?
19: Soy hombre, ¿cómo más?
3: Ah, perdón, caballero, ¿con quién tenemos el
1: gusto? Es un jovencito.
19: Con Matius Prado Barrio.
3: Matius Prado Barrio. Barrio, maestro, ¿desde qué sector te comunicas?
19: Desde Barrio Chone.
3: Barrio Chone, ¿cómo está?
1: Barrio, dijo, Barrio.
4: Marcador.
19: Barrio Chone.
1: Barrios.
3: Barrio Chone.
1: No, el segundo apellido.
19: Ah, Barrio, sí, Barrio.
3: Ya. Maestro, ¿cómo está el ambiente en tu sector para el partido del día de mañana?
19: Muy bien.
3: Muy bien, chévere. ¿Cuál es tu pálpito, tu marcador?
19: Como 4-0.
3: 4-0. Ok, maestro. Gracias. Esa es la actitud, ¿verdad? Estamos todos positivos. Mañana ganamos porque ganamos. Ahora sí le pregunto, Beto, ¿cuál es su pálpito para el día de mañana?
1: 3-0.
3: 3-0. Sí. Bueno, yo le pongo 2-0. 2-0. Ese es mi pálpito. Carlos, ¿cuál es tu pálpito para mañana?
4: 2-0. Vamos con los signos, ¿no, muchachos?
3: Ok. Con los partidos del día de mañana.
1: Los partidos para el día de mañana. A ver, por aquí teníamos. ¿Qué se me hizo la?
3: Estados ok, Unidos, bueno, señoras y señores, para el día de mañana tenemos, no, para el día de hoy, no para mañana, para hoy.
1: El día de hoy.
3: Tenemos cuatro partidos importantes. El primero se jugará entre Estados Unidos y Australia. Este partido, sí, este partido muy importante por el grupo D.
1: Así que vamos, de la tarde.
3: A las 2 de la tarde. Vamos con los signos.
4: El himno de Estados Unidos.
3: Estados Unidos.

0: Seguido tenemos la canción tradicional de Estados Unidos. Recibamos también el himno de Escocia.
1: Australia.
2: Estados Unidos se estará enfrentando con Australia, Carlos. Vamos con el himno de Australia.

0: la canción tradicional de Australia.
1: Por el grupo C van a jugar a las 5 de la tarde Escocia-Marruecos. Vamos entonces con el himno nacional de Escocia.

0: la canción tradicional del país de Escocia. La canción tradicional de Escocia.
1: ¿Esa fue?
0: ¿Esa misma? Bueno, Marruecos. Ahora Marruecos, el himno nacional de Marruecos.

0: Vamos con el siguiente partido.
1: Del grupo C van a jugar Brasil-Haití a las 8 de la noche. Himno de Brasil.

canción tradicional de Turquía. Y ahora vamos a Paraguay, los guaraníes, himno de Paraguay. Canción tradicional de Paraguay.

0: Oiga, como una especie de cumbia, ¿no? Más es, o menos. ¿No? Entonces la jornada de hoy, Estados Unidos con Australia, del grupo D, del grupo C, Escocia, Marruecos, grupo C, Brasil, Haití, y del grupo D, Turquía, Paraguay.
1: Hoy jornada día juegan hoy. 12 sudamericanos, ¿eh? Sí. En la primera fecha les fue a uno mal y al otro más,
0: claro,
1: o menos.
0: Claro,
1: ¿eh?
0: Paraguay perdió 1-4 ante
1: el anfitrión,
0: los Estados Unidos. Mientras que Brasil empató con
1: Marruecos
0: 1-1. Muy bien.
1: Ok, señoras y señores, estamos con los himnos de los países que se enfrentan el día de hoy. Ya les dio a conocer horario, me piden por acá el horario rapidito. Don Beto.
0: Horario, 2 sí. de la tarde, Estados Unidos, Australia, 5 de la tarde, Escocia, Marruecos, a las 8 de la noche juegan Brasil, Haití, y 11 de la noche, no acostumbrado a este horario, Turquía, Paraguay.
1: Con este ya es el tercer partido que juega en ese horario.
0: 11 de la sí, noche, a las 11 para terminar de la noche. 1 de la mañana.
1: A ¿no? la 1 de la mañana. Bueno. Sí, me he visto esos partidos. Ya. Bueno, señoras y señores, estamos llegando así a la parte final de la programación, su amigo mundialista. El gusto, el placer de haber estado con ustedes, compañeros. Carlos.
2: Hasta la próxima semana, mis queridos amigos. Gracias.
0: Beto. Feliz fin de semana y ojalá que Ecuador mañana nos dé esa satisfacción de ganar.
1: Hasta mañana gana lunes. Ecuador. Felicidades.
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Muchas gracias, bienvenidos a la música. Estamos en vivo y en directo exactamente a las 11 con 13 minutos en este ya fin de semana. Qué gusto poderte acompañar hasta las 12 en punto. Estamos siempre generando buena música, buenos amigos, a través de tu estación número 1. Muchísimas gracias a quienes están con nosotros desde muy tempranas horas de la mañana en su amigo mundialista. ¡Bienvenidos!

0: Una mañana muy chévere, muchísimas gracias a todas las llamadas telefónicas, a todo el público que está disfrutando de este fin de semana, a toda cumbia, ¿no? A los tiempos, desempolvando esta cumbia mexicana, claro, allá le llaman el cumbia charrón, ¿no? Oh, bueno, quiero saludar también con este segmento especial de cumbia a todos los amigos oyentes en el Cantón Atacames, en las cinco esquinas, están escuchando la estación. Perfecto. Un atento saludo también para quienes están en sintonía a través de la página www.vodesuamigo.com. 11:30. Vamos a una pausa y volvemos enseguida con más de Máxima Energía.
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0: Aquí estamos, muchísimas gracias a todas y cada una de las sugerencias. Estamos en fin de semana en este auténtico programa de Máxima Energía. Con todo el gusto del mundo vamos a continuar como siempre atentos a cada una de las sugerencias, llamadas telefónicas y también peticiones importantes en esta programación del fin de semana. 11:33, un atento saludo a toda la gente de Carnis. 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Muchos saludos para don Andrés y doña Viviana. Saludos también al doctor Julio Flores Ceballos en este programa. 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Saludos a doña María Cuero, también escuchando la estación. Esta mañana deliciosa de fin de semana, ¿qué tal, ah? Un abrazo bonito a toda la gente que escucha a través de la página www.vodesuamigo.com. 11:34, saludos a mis amigos del volante, la gente del taxismo, las amas de casa, siempre en contacto de la música, en contacto de Máxima Energía.

únicamente música chévere para este casi casi final de Máxima Energía. Un atento saludo a toda la gente que está trabajando a esta hora del programa. Un abrazo chévere a todos los clientes en Punto Paz, escuchando la radio también, todo ese gran personal de Punto Paz en el sector de Codesa. Muchas gracias para Fernanda, escuchando la estación. 11:42 minutos, estamos en vivo y en directo, mis queridos amigos. Qué chévere, ¿eh? Para poderles complacer con canciones, poderles complacer con sus temas favoritos, es nuestra especialidad hasta las 12 en punto.

Aquí estamos, muchísimas gracias en vivo y en directo en esta mañana especial. Queremos agradecerles infinitamente a ustedes que nos acompañan siempre con la sintonía de la radio 11:51. Quiero agradecerles infinitamente a ustedes que son parte importante de la programación, como siempre atentos. Nos vemos el día de mañana a las 9 en punto con más de la música. Mañana estaremos presentándoles el son de la cumbia. Luego a las 15 horas estaremos retornando con Retro Show, así que atentos. Mañana, bendiciones, una buena tarde.

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1: 11 horas 57 minutos.
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3: Hola, ¿qué tal? Buenas tardes, amables oyentes y seguidores de La Voz de su Amigo, quienes nos acompañan viendo el mundo de la radio en tiempo real. Doín Isa, Isa, Isa, dese prisa. Hoy estamos.
4: ¡Por fin llegó el viernes!
3: Repítalo, como que está usted medio con pereza. ¿Qué día estamos hoy?
4: ¡Por fin llegó el viernes!
3: Bien, aunque no ha almorzado todavía Don Isa, le decimos buenas tardes de Ecuador, buenas tardes a todos nuestros oyentes, seguidores y del mundo entero que nos observan en tiempo real. Atención, hoy estamos con fecha, sí, 19 de junio del año 2026. Y aquí estamos con el detalle y las informaciones a continuación.

0: Atención Esmeraldas, 17 sujetos aprehendidos y un detenido con droga y otros indicios dejan operativo Apolo ejecutado donde en el Cantón Río Verde. Atención, con fecha 18 de junio de 2026, la Policía Nacional del Ecuador, en el marco de la Estrategia Operacional 3D, orientada en ejecutar intervenciones focalizadas en sectores priorizados, desplegó el operativo Apolo en diversos puntos del Cantón Río Verde, provincia de Esmeraldas, con el objetivo de fortalecer la seguridad ciudadana y combatir las actividades delictivas. Como resultado de esta nueva intervención policial se logró los siguientes resultados: 17 personas aprehendidas, un ciudadano detenido por boleta de localización y captura por asesinato, 10 armas de fuego incautadas, 14 alimentadoras metálicas, 978 cartuchos, un vehículo recuperado, un vehículo retenido para fines investigativos, 3 motocicletas recuperadas, 699 gramos de droga, 9 radios de comunicación, 3 terminales móviles. Los aprehendidos y los detenidos junto a los indicios recopilados fueron puestos a órdenes de la autoridad competente para que continúe con el trámite debido al proceso conforme lo estipula la ley. Con 5 minutos, atención, Agrocalidad ejecuta brigada de control agrícola y ganadero en Esmeraldas. La Agencia de Regulación y Control Fito y Sosanitario Agrocalidad Zona 1 desplegado por sus equipos técnicos en la provincia de Esmeraldas para realizar inspecciones de rutina en los sectores agrícola y ganadero. A través de la cuenta de red social X, la entidad detalló que médicos veterinarios visitaron predios de los cantones Atacames y Eloy Alfaro con el fin de recolectar muestras para el monitoreo periódico de circulación viral de fiebre aftosa, fijando para este 2026 y buscando prevenir brotes que afecten al ganado local. De forma simultánea, los inspectores acudieron a las plantaciones de musáceas como plátano, banano, para identificar posibles focos de plagas que merman el rendimiento y cosechas, tareas de campo que forman parte de las competencias regulares de la institución para evaluar el estado sanitario de la producción a nivel de toda la provincia verde. Continuamos con más detalles en el microinformativo. Atención, cae presunto cabecilla de los lobos con un arsenal de cargamento de droga en Guayas. El ejército ecuatoriano, respaldado por inteligencia militar de El Oro, desarticuló importante centro de operaciones delictivas tras allanar 2 viviendas en el sector Brisas del Río, ubicado en la parroquia Tenguel, provincia del Guayas. Durante la intervención estratégica, las fuerzas del orden capturaron a Orestes Anthony E.L., señalado por las investigaciones como uno de los presuntos líderes del grupo armado organizado Los Lobos, con fuerte influencia criminal en los cantones de Tenguel, Balao, Ponce Enríquez, Río Bonito, donde se lo vincula con delitos como sicariato y extorsión. En el sitio de la operación, los uniformados decomisaron un pesado arsenal compuesto por un fusil, 4 pistolas, 300 municiones de diversos calibres, además de 4 prendas policiales y un millonario cargamento de sustancias sujetas a fiscalización, que incluía 28 bultos de marihuana, 10 bloques de cocaína y 1 kilogramo de pasta base. Evidencias que junto al detenido quedaron a disposición de la justicia para el debido proceso legal. Avanzamos en el ámbito local a 1, Don Isa. La Policía Nacional dio a conocer sobre los resultados de operativos realizados en los últimos días.
1: Operativos permanentes en contra de los grupos de delincuencia organizada y en contra de las economías criminales. En esta ocasión, bajo el marco de la estrategia operacional 3D, se viene realizando operativos focalizados en los sectores de mayor incidencia de violencia y de mayor incidencia de delincuencia, de tal manera que a través del operativo Apolo hemos logrado la aprehensión de 17 ciudadanos, la detención de un ciudadano quien se encontraba con boleta de captura activa por asesinato. Dentro de los indicios encontrados en los hoy aprehendidos tenemos 10 armas de fuego, 14 cargadores de armas de fuego. Tenemos al igual dentro de estos indicios asociativos un vehículo recuperado, un vehículo retenido, 699 gramos de sustancias sujetas a fiscalización, 9 radios de comunicación, 3 terminales móviles. La Policía Nacional ratifica una vez más el compromiso de servir y proteger con firmeza. En esta ocasión, en el distrito Río Verde, se intervino la noche de ayer. De igual manera, hemos focalizado ciertos lugares en donde hemos tenido mayor incidencia de violencia, de delincuencia. Los operativos se han desplegado también en el distrito Esmeraldas, de tal manera que los resultados hoy estamos poniendo de manifiesto con el trabajo que se ha venido generando. Como ustedes conocen, hace días atrás también pasamos un estado de excepción y un toque de queda. Hoy únicamente tenemos el estado de excepción. Sin duda, esto nos amplía la capacidad operativa para seguir trabajando. Hay que conocer también los limitantes o dentro del estado de excepción que se limita. Se limita la inviolabilidad del domicilio, así como también la correspondencia. Nos da un campo para seguir trabajando, para poder hacer los allanamientos, especialmente cuando nosotros tenemos indicios o tenemos información de que los presuntos autores de infracciones se encuentran en determinados lugares o domicilios, como se ha venido trabajando. Bueno, como ustedes conocen, en esta semana tuvimos golpes acertados en contra de quienes serían los responsables de los hechos violentos. Tuvimos 10 personas aprehendidas netamente por trabajos de inteligencia, de levantamiento de información, líneas investigativas que se han venido fortaleciendo, y estos ciudadanos serían quienes estaban causando las muertes violentas. Al igual que esos casos, hoy venimos trabajando. Tenemos una línea ya investigativa. Seguimos trabajando, seguimos fortaleciendo esa información, pero ustedes conocen y como saben, siempre la información hay que darle el proceso que corresponde hasta convertirla en inteligencia y poder establecer quiénes son los responsables de estas muertes violentas. Sin embargo, el compromiso de la Policía Nacional siempre será seguir trabajando para el bienestar y la seguridad de nuestra ciudadanía esmeraldeña.
0: Se han intensificado en toda ocasión los operativos, tanto a nivel de la ciudad, del cantón y de la provincia.
1: Como ustedes pueden ver, hoy estamos fortaleciendo los operativos, no solamente con el personal operativo, estamos articulando con los subsistemas preventivos, el de inteligencia y el eje investigativo. Adicional a esto, se ha sumado el personal administrativo. Hoy estamos también reanudando o estamos enfocando las acciones y las estrategias de acuerdo a la problemática, de acuerdo a la necesidad. Hemos modificado ciertas acciones, ciertas estrategias, y los operativos están focalizados en esos sectores de mayor incidencia, tanto de violencia como delincuencia.
0: Zona de frontera, coronel.
1: Se está fortaleciendo en la zona de frontera. El día de ayer se dio un golpe también a sustancias sujetas a fiscalización, logrando sacar del mercado o golpeando a estas economías criminales en alrededor de $40,000. Esto quiere decir que el trabajo continúa en la línea de frontera, en el perfil costanero. Venimos realizando operaciones constantes en coordinación con las otras instituciones de seguridad. En esta ocasión, hoy tenemos un UPC que está ubicado en el sector de Palma Real, donde estamos compartiendo la habitabilidad con miembros de Fuerzas Armadas y saliendo a hacer los operativos en conjunto para evitar el ingreso de personas o de grupos armados organizados residuales, para evitar que estos grupos de delincuencia organizada ingresen al perfil costanero. Es decir, el trabajo viene articulándose interinstitucionalmente y nos está dando los mejores resultados.
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0: Seguimos informando a través de la voz de su amigo Primero y Mejor. Atención, Fuerzas Armadas capturan a peligroso integrante de los Lagartos. Las Fuerzas Armadas del Ecuador a través del Ejército Ecuatoriano acertaron con un fuerte golpe a las redes directivas tras capturar a Ricardo S., presunto integrante del grupo delincuencia organizada Los Lagartos. La exitosa operación militar se ejecutó tras minuciosas labores de inteligencia en la cooperativa Pastor Vera, perteneciente al cantón Guayaquil, provincia del Guayas, donde el sospechoso fue neutralizado por unidades tácticas durante la incursión coordinada por el Centro Nacional de Inteligencia. El personal militar decomisó un importante lote de armamento y también múltiples cartuchos de diferentes calibres, 4 cargadores que formaban parte del arsenal del grupo criminal. Esta captura delictiva forma parte directa de la capacidad operativa y el poder, luego de que la estructura delictiva fuertemente era vinculada a graves hechos de violencia, sicariato y otras actividades ilícitas en la región costera. Tras el allanamiento, las evidencias encontradas y el detenido fueron puestos de inmediato a orden de las autoridades judiciales competentes para el inicio legal correspondiente. Este despliegue, el Bloque de Seguridad Nacional ratificó el compromiso de mantener operativos permanentes para salvaguardar la tranquilidad y fortalecer la seguridad familiar de los y las ecuatorianos. Atención, inicio de espacio publicitario. 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Son las 12:16. El SRI modifica las reglas para la devolución del IVA a adultos mayores en Ecuador. El Servicio de Rentas Internas, SRI, implementó importantes cambios en el proceso de devolución de impuesto al valor agregado IVA para adultos mayores, fijado el monto máximo mensual de recuperación en $144.60 para este 2026. La reciente actualización del sistema redujo los rubros autorizados a 5 categorías iniciales: la alimentación, salud, vestimenta, vivienda y educación, fijado para este beneficio tributario a consumos habituales relacionados con combustible, transporte, telefonía móvil y servicios de comunicación. A pesar de estas nuevas atribuciones que buscan concentrar la devolución en gastos de primera necesidad, la demanda del trámite se mantiene elevada en el país, registrando un reembolso total de $184.6 millones a escala nacional hasta mediados de junio. Para facilitar el acceso al beneficio, la Administración Tributaria mantiene habilidades 3 modalidades de gestión que agilizan los tiempos de respuesta para los beneficiarios, principalmente la vía en el trámite por Internet a través de la plataforma del SRI en línea, donde los usuarios seleccionan y clasifican sus facturas electrónicas para que los valores aprobados se acrediten directamente en sus cuentas bancarias. Asimismo, existe una modalidad de devolución automática, la cual aplica descuento de forma inmediata al momento de pagar establecimientos comerciales afiliados, mientras las oficinas físicas del SRI quedan reservadas para la atención presencial en casos específicos, principalmente para quienes aún desean comprobantes físicos o antiguos. Avanzamos con más información y debido al anuncio de la llegada del fenómeno El Niño, el municipio de Esmeraldas toma algunas alternativas o medidas de prevención. Escuchemos.
3: Estamos haciendo limpieza en varios sectores de la ciudad para prevenir el niño, el fenómeno del niño que se nos viene. Como usted lo ha manifestado, la avenida Carlos Concha la estamos dejando expedita. Hemos limpiado las cunetas y así en otros sectores. Hemos limpiado alcantarillas, hemos estado pendiente en el barrio Nueva Esperanza Norte, donde hemos limpiado las cunetas, las rejillas, los ductos que evacúan las aguas servidas hacia los esteros. En realidad lo que queremos es que no se nos inunde la ciudad. Estamos ahora, el día de ayer, el día de hoy, estamos trabajando en la playa, entendamos de que
4: Las Palmas.
3: En Las Palmas, en la playa de Las Palmas, hubo un aguaje y ha dejado bastante maleza, bastante madera, y estamos recogiendo con la maquinaria del municipio. Estamos activados para prevenir el sistema del niño. Entendamos también de que hemos participado en la calle Bolívar, en la Sucre, en la Olmedo, en la Colón, y ahora estamos en Loy Alfaro limpiando rejillas. Rejillas para que no vaya a colapsar cuando se nos venga el invierno. También tenemos un proyecto en este momento que lo vamos a activar posteriormente cuando ya haya recursos, levantar los sumideros. Tenemos sumideros que en realidad los han taponado en otras administraciones.
0: Acumulación también de escombros o basura.
3: Hemos encontrado refrigeradoras, hemos encontrado cocinas, cabeza de vaca, sillas, de todo hemos encontrado a lo que se ha limpiado los canales que llegan a las riberas del estero. En realidad estamos activados, estamos trabajando, estamos haciendo una buena labor. Los funcionarios de este área de obras públicas están en este momento contentos de que estamos trabajando y tenemos las máquinas operativas para realizar esta labor.
0: Arquitecto, ¿qué va a pasar con algunos lugares, calles que se hicieron algunas remediaciones o daños en tuberías de agua potable y que han quedado a la intemperie con escombros, con huecos? Y también viene el invierno y va a pasar factura en
3: ese lugar. Ya, mire, ya hemos coordinado con la anterior administración o ahora en la nueva administración, donde estamos interviniendo y están trabajando con nosotros, están corrigiendo todas las fugas de agua, porque básicamente vamos a faltar ciertas calles de los barrios bajos, sobre todo Santa Marta, en Esperanza Norte, porque hay lugares donde no ha llegado el asfalto, pero estamos corrigiendo todo lo que corresponde a fugas de agua. Asimismo en la ciudad estamos colaborando, tenemos disponibilidad de máquinas, estamos haciendo el trabajo en conjunto. Hay que entender en cierto modo, cuando hay fuga de agua en lugares donde hay hormigonado, hormigón rígido o el plástico que es el asfalto, tenemos que esperar que se compacte bien el suelo, que el hormigón rígido tenga sus 21 días mínimo, porque normalmente a los 28 días llega a su máxima durabilidad, y ahí estamos pendientes de que se hagan las limpiezas correspondientes. En realidad estamos trabajando en conjunto con agua potable y también estamos activados con parques y jardines, respuesta inmediata, o sea, todos los funcionarios en la institución de obras públicas estamos trabajando ahora, porque tenemos disponibilidad, tenemos la autorización de la señora alcaldesa de que tenemos que entrar a hacer limpieza. Estamos limpiando aceras, bordillos, cunetas, en todos los barrios.
0: Ahora habría que coordinar las mingas de limpieza con los DAP parroquiales que también se encuentran dentro del Cantón Esmeraldas.
3: Este momento tuve una llamada de los señores de los bares de Las Palmas, dándose cuenta de que por iniciativa nuestra hemos entrado a hacer la limpieza de las playas, ellos se han activado para hacer mingas de limpieza, colaborar con nosotros y estar trabajando en comunidad. Eso mismo lo vamos a hacer en Nueva Esperanza Norte. Vamos a dedicar un día a trabajar con la comunidad, que en realidad el barrio quede expedito, quede limpio, que no se vea lo que no se ha hecho. Anteriormente era sucio, maleza, de todo se encontraba en las rejillas, rejillas que no tienen tapa. También hemos coordinado de que vamos a adquirir rejillas para tapar estos, que no se metan de todo lo que viene en estas áreas.
0: También se requiere la reactivación de esta mesa de seguridad en el tema también para tomar medidas.
3: Estamos coordinando con todos los concejales las mesas correspondientes para activarnos y estar pendientes. O sea, nosotros estamos haciendo ahora una labor preventiva, pero estamos planificando en el POA las obras inmediatas que deben hacerse tanto en hormigón como en asfalto.
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0: Avanzamos con más a través de este bloque informativo. Atención, atención. golpe a la red de tráfico ilícito de migrantes que operaba en dos provincias. Atención, luego de 9 meses de investigación, esta madrugada el ministro del Interior y Policía del Ecuador, Fiscalía General del Estado, en conjunto con la agencia, con sus iniciales HSI de Estados Unidos, ejecutó 7 allanamientos y detuvo a 5 personas en Guayas y Tungurahua. Entre los implicados se encuentran funcionarios activos y exfuncionarios vinculados a migración por su presunta participación en un esquema que facilitaba traslado irregular de ciudadanos mediante suplantación de identidad, cuyos trámites ilícitos tenían un valor de $5,000 y $8,000. Continuamos, atención, reubicación de captación en Coca Codo Sinclair podría reducir hasta un 40% de generación eléctrica. Atención, y esto del Coca Codo Sinclair, yo recuerdo cuando se iniciaron los trabajos que estuvimos allí realizando una cobertura, don Isa, hace muchos años. Luego ya los adelantos en un 50%, y luego estuvimos cuando se hizo la inauguración, una obra, una mega obra que prometía traer muchísimos cambios para el país, y ahora lo que más se escucha son gastos. Atención, mucha atención, reubicación. A ver, vamos con esta información que les estábamos por proporcionar. La búsqueda de una solución para proteger a la central hidroeléctrica Coca Codo Sinclair frente a la erosión regresiva del río Coca ha generado un intenso debate técnico sobre el futuro energético del Ecuador. Una de las principales alternativas que analizan las autoridades con el sistema de construir una nueva obra de captación de aguas arriba, específicamente sobre el río Quijos, para alejar la infraestructura estratégica del frente de erosivo, el cual se encuentra solo a 3.4 kilómetros de distancia. Sin embargo, expertos como la ingeniera Carolina Bernal de la Escuela Politécnica Nacional advierten que esta medida implicaría dejar de aprovechar un aporte hídrico del río Salado, lo que disminuiría el caudal disponible entre un 30 a un 40%, reduciendo de forma importante la capacidad de la planta, que actualmente cubre una gran parte de la demanda de la electricidad nacional. Llevar a cabo este proyecto tampoco representa una solución inmediata ni económica para el país, ya que la Corporación Eléctrica del Ecuador, CELED, requiere aún de estudios de factibilidad, diseños definitivos y complejos procesos con el tratamiento, y se estima que la edificación de la nueva captación demandaría de una inversión millonaria de aproximadamente $400 millones a $700 millones, con su construcción tardaría varios años. Seguimos informando, son las 12:26. Y dentro de las operaciones que la Policía Nacional ha dado a conocer, también tenemos una intervención del comandante de la Policía Nacional acantonada en Esmeraldas referente a los últimos operativos y el tema de productividad.
4: La Policía Nacional viene trabajando en contra de las economías criminales. En esta ocasión se logró la aprehensión de 2 ciudadanos que se encontraban en actitud inusual en el sector de Aire Libre. Esta alerta se recibió a través del ECU 911, razón por la cual el grupo motorizado acudió inmediatamente, iniciándose una persecución ininterrumpida, logrando la neutralización cuadras más adelante. El momento de interceptar y realizar el registro, se encontró en poder de los hoy aprehendidos 49 sobres de una sustancia sujeta a fiscalización, un radiotransmisor, una terminal móvil, una billetera y dinero en efectivo. Los hoy aprehendidos responden a los nombres de Luis V y Christopher O, quienes se estarían dedicando al microtráfico en el sector. Hoy las evidencias o los indicios asociativos al delito y la moto retenida junto a los aprehendidos van a ser puestos inmediatamente a disposición de la autoridad competente. Efectivamente, la Policía Nacional está comprometida para bajar los índices de violencia criminal y de delincuencia. Recordemos que aquí en los últimos en las últimas horas hemos tenido hechos violentos y en muchas ocasiones estos hechos violentos han sido asociados a temas de microtráfico o a temas de fragmentación de estas estructuras por liderar ciertos territorios. Son las últimas 24 horas hemos venido articulando los subsistemas investigativo, preventivo y de inteligencia para justamente afectar estas economías criminales y afectar a los grupos de delincuencia organizada. En esta ocasión se logró realizar dos operativos simultáneos, uno en el distrito Esmeraldas, logrando la aprehensión de un adolescente en cuyo poder se encontraron 950 gramos de una sustancia verdosa que para la prueba de campo dio positivo para marihuana. Este operativo se realizó en el sur de la ciudad de Esmeraldas. De igual manera, continuando con los operativos en el distrito Río Verde, se intervino un domicilio, logrando la aprehensión de dos ciudadanos, quienes responden a los nombres de Carlos J. y Luis M., en cuyo poder se encontró una motocicleta que se encontraba con reporte de robo, así como también un revólver y tres cartuchos sin percutir. En los operativos de interdicción de carreteras en el sector de Mataje se logró el decomiso de 16.983 gramos de una sustancia blanquecina que para la prueba de campo dio positivo para clorhidrato de cocaína. Es decir, estamos sacando del mercado alrededor de 169.000 dosis de sustancias sujetas a fiscalización, con lo cual estamos afectando a estas estructuras criminales en alrededor de $40,000 que dejamos de circular en los mercados negros. Estos operativos los estamos planificando permanentemente las 24 horas del día. Para tranquilidad, para seguridad de la ciudadanía esmeraldeña, venimos interviniendo en los sectores de mayor conflictividad, en los sectores de mayor violencia criminal. Esos son los resultados. En los últimos 6 días hemos tenido 10 aprehendidos por violencia criminal, es decir, quienes habrían sido los responsables de las muertes violentas suscitadas acá en la provincia. El compromiso del comandante de la subzona y de todos los policías quienes formamos esta subzona es seguir trabajando por la paz, por la seguridad de esta hermosa provincia. Nuestro compromiso sigue en pie y los operativos continuarán con mayor contundencia. Hoy estamos en un estado de excepción que nos fortalece la parte operativa y seguiremos trabajando por días mejores para esta ciudadanía.
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0: Amables oyentes, a las 12:29 es tiempo de recibir el segmento informativo desde el Departamento de Comunicación de la Prefectura de Esmeraldas.
2: Prefecta en territorio.
5: Bueno, el día de hoy estamos en la vía Esmeralda Quirindé, donde esta vía causó muchos problemas, tanto a los que vivimos en la provincia, como a las personas que nos visitan día a día a hacer turismo.
2: Roberta Zambrano.
5: Gracias a el Ministerio de Transporte y Obras Públicas pudimos hacer el convenio y hacer que se atiendan estos 37 puntos críticos.
6: Mediante los estudios técnicos realizados, se determinó realizar una solución integral hidráulica. Eso determinó realizar los trabajos de una excavación aproximada de 10 metros.
7: Y somos esmeraldeños los que estamos trabajando aquí. Gracias por darnos la oportunidad de seguir trabajando con usted. Y espero que así sigamos de largo trabajando con la Prefectura de Esmeralda en esta emblemática obra que se está haciendo de parte del Gobierno Nacional.
5: Quiero dar las gracias una vez más a ese hombre que está ahí, a nuestro queridísimo presidente Daniel Noboa Acín, porque fue la persona que se interesó en poderle poner mano dura a esta vía donde ha causado molestias y que pasaron años tras años y nadie la quiso atender. Gracias, presidente Daniel Noboa. Gracias, nuestro queridísimo ministro Roberto Luque. Y gracias a todas las personas que están en este momento pasando sol y lluvia para poder dejar de esta vía un acceso de movilidad para que se pueda la gente, tanto nuestra como los que hacen turismo, venir a visitarnos.
2: Roberta Zambrano, prefecta. 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
0: Bien, hemos llegado a la parte final de las informaciones en esta semana. Lunes, si Dios lo permite, volveremos a la misma hora de siempre. Buenas tardes y buen provecho.
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9: La hora exacta en la voz de su amigo.
10: 12:38.
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0: Hola amigos, ¿qué tal? ¿Cómo están? ¿Cómo han pasado? Espero que bien. Tengan ustedes una muy buena y deportiva tarde, ¿eh? Les estamos saludando con un apretón de manos y un abrazo cariñoso en este día viernes. Hoy es viernes de fin de semana. El calendario nos dice que estamos 19 de junio, ¿eh?, del año 2026. Ahí está el amigo que
1: por fin llegó el viernes.
0: Le causa mucha alegría. Le causa mucha alegría cuando llegue el viernes. Bueno, creo que a usted también, ¿eh? Bueno, pero hay que cuidarse, hay que vivir la vida. La vida es dura, pero es bonita. Como les decía, estamos en este viernes para presentar, compartir con ustedes la información deportiva en nuestro programa Zona de Campeones por Radio La Voz de su amigo 96.3, 89.9. Isauro Mera Vera y quien les habla, Héctor Edilberto Beto Estupiñán, junto a ustedes. Bienvenidos todos.

Bueno, y vamos a hablar de Esmeralda, iba a decir, del Mundial, ¿no? El Mundial que llega a su día número, a ver, que arrancó ya 9 días, ¿no? 9 días. Y que ya tenemos algunos resultados. Tenemos triunfos, empates, derrotas. Y vamos a darles a conocer qué pasó el día de ayer. ¿Qué pasó el día de ayer? Estos fueron los resultados que se dieron el día de ayer en el primer partido. En Atlanta, República Checa y Sudáfrica empataron 1-1. Para República Checa, Michel Zajdilek puso el 1-0 para República Checa. Y luego Mokian de penal a los 83 minutos puso el gol del empate. En Los Ángeles, Suiza le ganó a Bosnia Herzegovina por 4-1. Los goles para el equipo de Suiza, a ver, el 1-0 fue a los 74 minutos Johan Mansambi, el 2-0 a los 84 minutos Rubén Vargas, el 3-0 a los 90 minutos Johan Mansambi, es decir, un doblete. El 3-1, es decir, el gol del descuento para Bosnia, lo anotó Ermin Manit a los 93 minutos y ya en tiempo prácticamente adicional, 97 minutos de penal, anotó Xhaka para dejar el marcador de 4 para Suiza, 1 para Bosnia. Luego en Vancouver se enfrentaron Canadá y Qatar. Aquí hubieron 2 expulsados, partido fuerte, hubo un lesionado de igual manera, un lesionado de consideraciones. Oman El Amin fue amonestado con tarjeta amarilla a los 33 minutos y Asin Madilbo a los 53 minutos también tuvo tarjeta amarilla. Esto por parte de la selección de Qatar. Los goles para Canadá a los 16 minutos, Sille Larin, el 1-0. A los 29 minutos, Jonathan David, el 2-0. A los 48 minutos repite nuevamente Jonathan Davis el 3-0. A los 64 minutos el 4-0 lo puso Naltan Saliba. El 5-0 fue un autogol. Mohamed Al-Mansi con un autogol, es decir, la metió en su propio arco. Y el 6-0 definitivo a los 92 minutos, Jonathan Davis, es decir, un hat-trick de Jonathan Davis del equipo de Canadá. 6-0 Canadá le puso a Qatar. Y se cerró la jornada del día de ayer en Guadalajara, donde México le ganó a Corea del Sur por 1-0. La gente no salió muy contenta del estadio de Guadalajara. A pesar del triunfo de los 3 puntos, México ha hecho 6 puntos, prácticamente está en zona de clasificación a la siguiente ronda de la Copa del Mundo, pero la gente creo que esperaba más, ¿eh? A los 50 minutos del partido, Luis Romo fue el autor de la conquista. Entonces, hasta allí los marcadores del día de ayer. Bueno, antes de continuar hablando más de la Copa del Mundo de Estados Unidos, Canadá y México, vamos a escuchar algo de música para amenizar el programa en este viernes de fin de semana.

Hermosa canción, hermosa balada con la voz de Yuridia. Una canción muy hermosa. Una poesía hecha canción, ¿eh? Un tema de ayer, hoy y siempre, que lo recordamos hoy en nuestro programa Zona de Campeones de Radio La Voz de su amigo, con la voz de Yuridia, el tema Ya te olvidé.

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1: Bueno, son las 12:50, 12:50. Un abrazo fraternal para todos los oyentes, para todos, para los niños, jóvenes, adolescentes y personas adultas, para todos, hombres y mujeres que nos escuchan día a día en nuestra programación. Bueno, la comidilla del día es la Copa del Mundo, ¿verdad? La Copa del Mundo, y Ecuador tiene una prueba muy importante, difícil, complicada, pero no imposible de salir avante, ¿eh? El día de mañana, a partir de las 7 de la noche, horario ecuatoriano, se va a jugar el partido entre Ecuador y Curazao en el marco de la Copa del Mundo. Luego de que Ecuador perdiera por 0-1 ante Costa de Marfil, le quedan dos partidos, ¿no? El día de mañana, 7 de la noche con Curazao, y posteriormente el día jueves 25, ante la selección de Alemania. Allí Ecuador termina la fase de grupos, y si logra sumar los puntos que necesita, estará clasificando a la siguiente fase. Si no, pues hasta allí no más. Hasta allí te trajo el río y de aquí no vas a pasar, ¿verdad? Bueno, yo por ejemplo aquí, mucha gente se pronuncia, ¿no? Mucha gente, por ejemplo, alguien dio a conocer esta posible alineación. Galíndez en el arco, en la extrema defensa, marcando la banda derecha, Ángelo Preciado. Por la banda izquierda, Pervis Estupiñán. Por el centro, William Pacho y Piero Hincapié. Delante de los cuatro defensas, la presencia de Alan Franco, que es un jugador muy táctico y que podría darle buenos dividendos a la selección de Ecuador, para poner a cuatro volantes, es decir, un 4-2-4-1. Cuatro volantes: John Yeboah por la derecha, por la izquierda Gonzalo Plata, y por el centro Moisés Caicedo y Pedro Vite, para dejar en la delantera a Enner Remberto Valencia. Alguien se pronunció en esta alineación, pero hay que ver qué dice el técnico Becasese. Otra persona también dice: Galíndez en el arco, en la extrema defensa, una línea de tres con Joel Ordóñez, William Pacho y Piero Hincapié. Es decir, tres defensas en el bloque, en la retaguardia. En el medio campo, Alan Franco por la derecha, por el centro Moisés Caicedo con Pedro Vite, y por la izquierda Pervis Estupiñán. Es decir, Alan Franco carrilero derecho y Pervis Estupiñán carrilero izquierdo, para dejar más adelante a John Yeboah por la derecha, Gonzalo Plata por la izquierda, y como centro delantero Enner Remberto Valencia. Es decir, un 3-4-2-1. 3-4-2-1. Bueno, vamos a ver qué dice Gustavo Alfaro, ex seleccionador ecuatoriano, en torno a lo que Ecuador viene haciendo en la Copa del Mundo. Vamos a escuchar.
2: Apoyen a los jugadores. Si tienen que criticar a alguien, critiquen acá. Yo tengo cuero grueso, muchachos. Tírenme dardos a mí, tírenme tiros a mí, tírenme. A los jugadores, defiéndanlo. Defiéndanlo. ¿Saben por qué? Pues se termina el Mundial y yo me voy, pero los jugadores van a seguir estando. Y son ellos los que van a seguir representando al país. Entonces defiendan a los jugadores. Yo siempre le digo, el rival más difícil de vencer es el que tiene la misma camiseta que la que tenemos nosotros. Entonces, ¿saben qué? ¿Saben la felicidad de verlos hoy acá? De que puedan venir a un Mundial, de que puedan estar hoy acá. Yo he seguido en las redes cada uno de ustedes que hacía, que decir que listo, me voy al Mundial, la alegría que tenían y todo lo demás, porque era la alegría nuestra. era la alegría nuestra también, porque cuando uno hablaba de felicidad, ¿qué era? Que todos tengan la posibilidad de venir a una Copa del Mundo. Bueno, hoy estamos hablando de resultado, listo, péguenme a mí, muchachos, péguenme a mí, yo soy responsable de todo. A ellos
3: es un fútbol diferente.
1: Bueno, ahí está. Eso es lo que dice Gustavo Alfaro en torno a la selección que él dirige, que es la selección guaraní y la selección paraguaya. Qué bueno sería que eso diga Becasese, ¿no? Pero bueno, la gente le está criticando duramente a Sebastián Becasese y lo viene haciendo desde hace mucho rato. Pero bueno, los técnicos trabajan durante la semana en la parte física, técnica y táctica. Los jugadores trabajan durante la semana. Los jugadores son los que ingresan a la cancha de fútbol, son los que juegan, el técnico está en la zona técnica donde dirige. Y a veces el técnico le dice a los jugadores, bueno, ustedes van a jugar de esta manera, este planteamiento. Y yo siempre digo, ¿no? Y es que es así. El equipo tiene rival. Y si el rival no le deja jugar como el técnico mandó, hay que cambiar, pues no, las cosas. Hay que buscar otra manera, otra forma. Pero bueno, esa es la situación. Y mañana nuestra selección tiene este duro compromiso. Hoy juega Brasil, ¿verdad? Hoy juega Brasil, mire. Brasil, hoy se juega también una posibilidad ante la selección de Haití. Ante la selección de Haití. Y atención que esta es la jornada para el día de hoy, ¿eh? Esta es la jornada para hoy. Estados Unidos va a jugar con Australia a partir de las 2 de la tarde. Este partido es del grupo D. A las 4 de la tarde o 5 de la tarde, Escocia-Marruecos, partido del grupo C. Es la segunda fecha ya que se está jugando en la fase de grupo. El tercer partido va para ya horas de la noche, 8 de la noche, Brasil-Haití, este es del grupo C. Y la jornada se cierra con el partido a las 11 de la noche, Turquía-Paraguay. Partido que realmente también es de mucha importancia para las aspiraciones de los equipos en esta Copa del Mundo. A ver, Turquía-Paraguay. Este partido es del grupo D. Una jornada muy interesante, una jornada muy importante la que se va a jugar en este día. Vamos a reiterar la programación. En Seattle, Estados Unidos, Australia, a partir de las 2 de la tarde, del grupo D, del grupo C, Escocia, Marruecos, en el estadio Ciudad de Boston, a partir de las 5 de la tarde, del grupo C, en el estadio de Filadelfia, a partir de las 8 de la noche, Brasil, Haití,

0: El fútbol tiene tres alternativas. En el fútbol se gana, se empata y se pierde, y no todos los partidos son iguales, ¿no? Miren, Ecuador, si no es por ese momento en que se descuidaron los zagueros, Ecuador hubiera empatado 0 a 0, ¿no es cierto? Porque ya prácticamente el gol que le hizo Costa de Marfil fue ya en las últimas instancias, en los últimos segundos del compromiso. Entonces, un descuido y llevó el gol, lamentablemente. Y vamos al partido del día de mañana. Ánimos, ánimo a nuestros seleccionados en este partido. Vamos a la pausa y volvemos.
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2: 13 horas en punto.

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2: Porque así somos los esmeraldeños. Tenemos que entre nosotros darnos las manos. Y en esta ocasión estamos con los hermanos pescadores para hacer atender a todas sus familias, a sus hijos, a los padres, a los abuelitos, a todos. En este sector que ha sido tan golpeado como es el sector pesquero. 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

Una de la tarde con 6 minutos, 13 horas con 6 minutos. El torneo provincial de ascenso de segunda categoría de Esmeraldas, del fútbol profesional, se viene realizando y participan 5 equipos. Como es de conocimiento público, porque esto se lo informó, casi 10 equipos han sido sancionados aquí en Esmeraldas, equipos afiliados a la AFE, la Asociación de Fútbol Profesional. Han sido sancionados equipos como el Atacames Sporting, el Atlético Valencia, han sido sancionados equipos como el 5 de agosto, el Rocafuerte, han sido sancionados equipos como los de San Lorenzo, ¿no? Zona Ríos y Alianza del Pailón, por situaciones de reglamento, ¿no? Inclusive por no haber participado en torneos anteriores, en el último. Y entonces, 5 equipos son los que participan en el torneo de segunda categoría. Con todos los resultados que se han dado hasta el momento, el Sagrado Corazón es el puntero con 3 partidos jugados, los ha ganado los 3. Ha hecho 12 goles y le han hecho 1, tiene 9 puntos y más 11 de gol diferencia. En segundo lugar está el Centro Juvenil Deportivo, que ha jugado 2 partidos, 1 ha ganado. Tiene 11 goles a favor, 4 goles en contra, 3 puntos y más 7 de gol diferencia. En el tercer lugar está Unión Deportiva Juvenil de Quirindé, 3 partidos jugados. 1 ha ganado, los 2 los ha perdido, 4 goles a favor, 6 en contra, 3 puntos más 2 de gol diferencia. Cuarto lugar, la Provincia Verde, 2 partidos jugados, 1 ganado, 1 perdido, 2 goles a favor, 6 en contra, 3 puntos y menos 4 de gol diferencia. Y en el último lugar, quinto, Atlético Quirindé ha jugado 2 partidos, los 2 los ha perdido, 1 gol a favor y 13 goles en contra. Aquí Juvenil le metió 10. Tiene 1 gol a favor, 13 en contra, 0 punto y menos 12 de gol diferencia. Bueno, el torneo debe de continuar ya con la segunda vuelta, la vuelta de revanchas, aunque Juvenil, la Provincia Verde y Atlético Quirindé han jugado solo 2 partidos, ¿no? Es decir que le restan 1 para terminar la primera vuelta. Ya Sagrado Corazón ha jugado sus 3 partidos, al igual que UDJ. Esto es la ubicación de los equipos en el torneo de segunda categoría. Las 13 horas con 10 minutos, 1 de la tarde con 10 minutos. Tenemos otras informaciones. A ver qué pasa con el torneo Sub 40 de Río Verde, ¿no es cierto? Dice, rumbo a la gloria Sub 40, Chontaduro en la cima de Río Verde. Esta es la tabla de posiciones. A ver, primero Chontaduro, 15 partidos jugados, tiene 32 puntos. A ver, 35 puntos y más 17 de gol diferencia. Segundo lugar, Chontaduro, con 27 puntos más 19 de gol diferencia. Tercero, Nueva Juventud, 26 puntos más 14. Cuarto está Sandoval,
26 puntos más 5. Quinto, Montalvo, 24 puntos más 5. Sexto, Lagarto, 20 puntos más 22. Séptimo, Chunguillo, 19 puntos más 2. Octavo está La Perla, 19 puntos más 1. Noveno está Tabaquito con 16 puntos menos 4. Décimo, Walter o Walte con 16 puntos menos 5. Décimo primer lugar está Chumundé, 13 puntos menos 13. Décimo segundo, San Vicente, 11 puntos menos 13. Y en el último lugar, puesto 13 de la tabla de posiciones, Vuelta Larga de allá de Río Verde, tiene 9 puntos y menos 19 de gol diferencia. Entonces, dice aquí, equipo sin puntos en revisión, dice Vuelta Larga, no ha sumado puntos. Por acá dice, a ver, los que están de amarillo, dice, son los equipos que están en zona de clasificación directa a playoffs. Rocafuerte y Chunguillo, dice. Sí, son los que están de amarillo. Y los que están de rojo, zona de repechaje o revisión de sanción, que son Nueva Juventud, Tabaquito y Chumundé. Dice, datos oficiales al término de la fecha 15, sujetos a ajuste disciplinario, dice este dato. Ahora dice, en la sub 40 no hay edad para dejar la vida en la cancha. Cada domingo se escribe historia con experiencia, garra y amistad, porque el fútbol es de los que nunca dejan de soñar. Entonces ya les dimos a conocer la tabla de posiciones, ¿no es cierto? Entonces, ahora, dice esto. Dice, son 40 amigos de Río Verde donde la experiencia juega, la amistad gana. Especial Día del Padre. Don Isa, el próximo domingo es el Día del Padre, ¿no? A ver si ponemos una cancioncita para papá. Dice, domingo 21 de junio, este domingo la fiesta es completa en el Bernabéu de Rocafuerte. Así se llama, el Bernabéu de Rocafuerte. ¿Eh? Bernabéu se llama un estadio de España. Dice, desde las 9 de la mañana arranca la fecha 4 de revanchas. Habrá sorpresas, sorteos, artistas invitados, premios por montón. Dice, para los padres. Agradecimiento especial a Isabel Obando Nena y Alfredo Quintero por el apoyo incondicional al torneo y a los padres de Río Verde. Entonces, así está la situación, ¿no es cierto? Así está este torneo que se juega este fin de semana, dice fecha 21 de junio, el día domingo. A ver, primer partido, 9 de la mañana, van a jugar Vuelta Larga con Walter. El segundo partido, 10 y 30 de la mañana, Montalvo versus Lagarto, estas dos parroquias que están allí, que limitan, ¿no? Tercer partido juegan a las 12 horas Nueva Juventud con La Perla. El cuarto partido, Chumundé Rocafuerte a las 13 horas 30. Quinto partido a las 15 horas Chontaduro Sandoval. Sexto partido a las 16 horas 30 Chunguillo Tabaquito. Descansa San Vicente. Por acá hay otro dato, dice 21 de junio. Estadio Santiago Bernabéu de Rocafuerte. Habrá rifas, sorpresas y artistas en vivo. Se premiará al padre más alegre del día. Oiga esto, va a haber una verdadera fiesta el domingo. Entonces, allá en Rocafuerte. Sí, señores, muy bien. Nos dice, buenos días, Betito. Mi marcador con todo el corazón ecuatoriano es 2-1.
Ecuador con Curazao. Y muchos saludos por el programa. Y me saluda a la historia viviente Colón Castillo. Bueno, esto llegó hoy en horas de la mañana aquí a la radio, ¿verdad? Por otro lado, antes de irnos a escuchar el siguiente tema musical, por aquí también nos está llegando algo en este momento. En torno a lo que va a haber, dice este día sábado, desde las 8 de la noche en Parrilladas El Charro, en la 9 de octubre, Colón, homenaje a papá. Se nos invita, muchas gracias, se invita a todos los papitos, a los hijos, para que lleven a sus papitos. Este sábado, 8 de la noche en Parrilladas El Charro, 9 de octubre, Colón es la dirección. Actuación del grupo La Fuga, La Chiquita Van y muchos artistas más. Así que llévelo a su papito para que se divierta. Bien, don Isa, vamos a escuchar entonces un temita musical.

0: Una de la tarde con 20 minutos, 13 horas con 20 minutos. La voz de Vicentico, no te apartes de mí. Qué linda canción. Qué letra para más extraordinaria, oiga. Y qué música, ¿no? Para hacer una verdadera canción. Vicentico, no te apartes de mí. La recordamos aquí en nuestro programa Zona de Campeones de Radio La Voz de su amigo.
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0: Bueno, y saludamos a Stalin Caicedo Valencia, ex árbitro de fútbol y hoy es asesor de árbitros, ¿no? O supervisor, bueno, de la Federación Ecuatoriana de Fútbol. Y allí hay muchos, está Douglas Pisa Santillán, está de igual manera Javier Bautista, está segundo Jackson Díaz Matamba y otros más. Gente de fútbol. Me decía Stalin Caicedo, corrige Beto, sí, yo ayer había dicho que Eduardo Martínez Muñoz, más conocido como Melco Chita, yo había dicho que fue árbitro de fútbol amateur. Bueno, Eduardo Martínez Muñoz fue árbitro de fútbol profesional de la camada de Adison Cornejo, de la camada de Stalin Valencia, de Stalin Caicedo Valencia y otros más. ¿Sí? Muy bien, entonces. 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Para homenajear a papito. Sí, se lo merece, papá. Adison Asdrúbal Cornejo Villamil nos tiene esto.
2: Me encuentro en la ciudad, en el centro de Miranda, con la gente, con el pueblo, con la comunidad, con una alegría inmensa de la afición deportiva de Miranda, que a través de este su mejor programa deportivo, Zona de Campeones, de Radio La Voz de su amigo, permítame saludarlos y saludarlas, que permanentemente nos escuchan todos los días. Estamos haciendo una encuesta de un pronóstico deportivo en las calles de la ciudad relacionado al partido de mañana entre Ecuador con Curazao. Su nombre y su apellido, ¿cómo crees que queda el partido?
3: Mi nombre es Polaño Genesi. Ecuador gana 2-0.
2: Muy bien. Ecuador gana 2-0. Su nombre y su apellido.
3: Mi, no, nombre es Angelina Mieles Santos y yo digo que Ecuador gana con 3-0.
2: Muy bien, 3-0 gana Ecuador. Mira, no me huya, que esto es normal, es una entrevista para el mejor programa deportivo. ¿Cómo cree usted que queda Ecuador el día de mañana con Curazao?
4: 5-0.
2: ¿Quién gana?
4: Ecuador.
2: Gana Ecuador. Aquí nos encontramos con unos amigos, unos autoridades que no pueden dar, dice, su pronóstico deportivo. Es el parte de toda la gente. ¿Cómo cree que queda Ecuador el día de mañana? Por favor, me pueden ayudar. ¿Cómo cree que queda Ecuador el día de mañana? Su nombre y su apellido. Para el mejor programa deportivo. Zona de Campeones de Radio La Voz de su Amiga.
5: Va 2-0.
2: 2-0, ¿quién gana?
5: Ecuador.
2: Muy bien, Ecuador gana 2-0. Ese es el sentir, el sentimiento de la gente de Esmeralda, la afición deportiva de Esmeraldas, relacionado al partido de mañana entre Ecuador con Curazao. Acá están unos señores comprando. Buenas tardes, bienvenido para el mejor programa deportivo. ¿Cómo cree que queda el resultado, su score?
6: 3-1, gana Ecuador.
2: Gana Ecuador, 3-1. ¿Con quién tengo el honor?
6: Omar Hurtado.
2: Muchas gracias, don Mauro.
6: Omar
2: Hurtado, muchas gracias. Señora, su nombre y su apellido.
7: Ángela Gaspar.
2: ¿Cómo cree usted que va a ganar? ¿Quién va a ganar entre Ecuador con Curazao?
7: Claro, porque va a ganar Ecuador.
2: ¿Cuánto es?
7: 2-0.
2: 2-0 gana Ecuador. Su nombre y su apellido, por favor.
8: Buenas tardes, Jorge Tolombo.
2: Don Jorge, usted viene de la provincia del Tunguragua, el Callejón Esmeraldino, trae margarita aquí a la ciudad de Esmeralda. ¿Cuál es su pálpito para el día de mañana entre Ecuador con Curazao?
8: 2-1.
2: ¿Quién gana?
8: Ecuador.
2: Ecuador gana 2-1. Qué hermoso. Mire, es el sentir, el sentimiento de la afición deportiva de Esmeralda. Gente que sabe mucho de fútbol, acá se respira, se transpira fútbol. ¿Su nombre y su apellido?
9: Anabel Estalevi.
2: ¿Cómo usted o quién cree que gane el día de mañana entre la selección del Ecuador con la selección de Curazao?
9: Bueno, el partido va a ser muy duro, pero confiando en Dios y en todos los jugadores, esperemos que Ecuador gane unos 2-0.
2: 2-0, muy bien, qué buen resultado. ¿Y cómo analiza la señora Anita? Muy bien, esto es espectacular, esto es lo que tenemos que tener fe, mucha confianza en los jugadores ecuatorianos, donde un partido muy importante.
0: Bien, así es, un partido muy importante. El resultado es que tenemos que ir a ganar. Son las 13 horas con 28 minutos, 1:00 p.m. con 28 minutos, estamos ya cerca a finalizar el programa del día de hoy. Bueno, por aquí se nos está quedando algo que es sobre el campeonato de fútbol playero, el SOC 35, que va a tener actividad mañana sábado. Y la jornada va a arrancar al mediodía. A esa hora hay ya playa, ¿no? Ya el agua está baja, como se suele decir. 12:30 se va a jugar en la cancha 1, cancha 2, cancha 3, cancha 4, cancha 4. Esto en el grupo, esto será el día de mañana, ¿no? Y el domingo también se va a jugar. Se va a jugar en la cancha 1 y en la cancha 2, el campeonato de fútbol playero SOC 35. Así que los invitamos que vayan a la playa, tanto mañana sábado como el próximo día domingo, el campeonato playero SOC 35. Bueno, con esto nos estamos retirando, nos estamos yendo, queremos...
10: ¿Qué anda solo? Y esperando.
0: Saludar a todos los papitos de Esmeraldas, de Ecuador y del mundo. El padre siempre se le ha denominado el jefe del hogar, el sostén del hogar. Sí, porque antes, hace muchos años, el padre era el que se dedicaba a trabajar, ¿no? Para sostener el hogar, y la madre era la que quedaba en casa para dedicarse a las actividades del hogar, ¿no?, con los hijos. Pero los tiempos han cambiado. A medida que el tiempo ha avanzado, ya la mujer, la dama, la esposa también se dedica al trabajo, ¿no es cierto? Ella también sale a trabajar. Y a la mujer se le denomina la reina del hogar y al padre el jefe del hogar. Este domingo se celebra el Día Universal del Padre. A todos ustedes, papitos, a todos ustedes, don Isa, que pase de lo mejor junto a sus hijos. Y a ustedes, oyentes, que tienen la dicha de ser padres de igual manera, ¿no? Feliz Día del Padre, feliz fin de semana, bendiciones, buen provecho a quienes están en la mesa. Y el próximo lunes estaremos aquí contentos, más contentos luego de la victoria de Ecuador. No hay que darse por vencidos que porque se perdió un partido. No, hay que tener fe, hay que tener confianza en esos gladiadores que son quienes nos representan en la Copa del Mundo. Buenas tardes, buen provecho, bendiciones.

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3: La hora exacta y la voz de su amigo.
4: 13 horas 33 minutos.
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4: 14 horas, 2 minutos.
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Así es, señoras y señores, ¿qué tal? Muy buenas tardes. El gusto, el placer de estar nuevamente con ustedes ya en este San Viernes de fin de semana. JJ y amigos, quienes disfrutan de la programación. Así es, por fin llegó el viernes, por fin llegó el viernes y por supuesto ya listos, dispuestos para lo que será el día de mañana. El segundo partido de la selección ecuatoriana de fútbol. Bueno, imagínense ustedes, hoy día le dedicamos prácticamente casi todo el programa a lo que va a ser el día de mañana, este partido muy importante frente a Curazao, ¿verdad? Así que en el Control Master está Mr. JJ. ¿Cómo estamos, JJ? ¿Todo bien? ¿Todo chévere? Ya, ok. Les habla José Luis Curay, estaremos hasta las 17 horas 5 en punto de la tarde en este San Viernes espectacular. Y ahí con el fondito oficial, ¿verdad? Como hemos estado durante el transcurso que se va llevando el Mundial desde el día de la gran inauguración. Bueno, acaba de arrancar, señoras y señores, el primer partido de la jornada número 9. ¿Verdad? Jornada número 9 es los partidos, los segundos. Sí, el segundo partido, prácticamente el segundo partido en lo que corresponde a cada grupo, ¿verdad? Bueno, así que acaba de arrancar el partido, valga la redundancia, JJ, póngame pantalla gigante, por favor. Acaba de arrancar el partido entre los Estados Unidos y Australia, el primer partido de la jornada. Por el grupo D, ¿verdad? Este partido se está jugando en el estadio de Seattle, en los Estados Unidos, donde el anfitrión está empatando a 0 goles con Australia. Y bueno, ya se va llevando el minuto 9 de este arranque de este partido de la fecha número 9, o de la fecha de este viernes, ¿verdad? Así que partidos importantísimos que ya les estaremos dando a conocer los siguientes cotejos que se darán en el transcurso de esta tarde y noche, ¿verdad? Los partidos para el día de mañana, sábado y el día domingo. Ok, así que bueno, saludos especiales para todos nuestros amigos y amigas que desde ya están conectados a través de la número uno, voz de su amigo. Tarde espectacular de este San Viernes, fin de semana. Las 14 horas con 10 minutos, las 2 de la tarde con 10 minutos, señoras y señores, hoy estamos en el quinto día de la semana número 25, hoy es viernes 19 de junio, es el 167º día del año en el calendario gregoriano. En la cuenta regresiva quedan 195 días para finalizar este 2026, ¿ok? Así que le echamos un recuento nuevamente, una miradita, una ojeadita, dijo alguien por ahí, ¿ah? Al partido que se está llevando ya 10 minutos con 20 segundos, 10 con 20, ¿verdad? Donde Estados Unidos prácticamente está empatando frente a Australia. Minuto 10 y medio. Y bueno, aquí le estaremos llevando las incidencias de lo que suceda en este partido muy importante entre uno de los anfitriones, ¿verdad? Frente a Australia. Así es. Bueno, las 14 con 11 minutos, 2 de la tarde con 11 minutos. Señoras y señores, nuestras líneas están totalmente habilitadas para que nos ayudes a programar buena música en esta tarde del San Viernes. Música bohemia, música bacán, desde las 15 con 30 minutos. Mientras tanto, Mr. JJ, así estamos iniciando la programación. Bienvenidos, muy buenas tardes.

Correa. Ahí estamos al estilo de Manuel, ¿verdad? ¿Qué canción? Pobre Diablo. ¿Cuándo marcamos en todo el Ecuador? 14:20 minutos, 2 de la tarde con 20 minutos. Señoras y señores, ya minuto 19:30, ¿verdad? 19:30 al minuto 11 se puso en ventaja en Estados Unidos. Señoras y señores, está ganando Estados Unidos en este primer partido de la jornada de este viernes, que se juegan 4, ¿verdad? Ya les estaremos dando los horarios respectivos, así que con gol de Burgers al minuto 11, llevamos ya 20 minutos, sí, 20 minutos de iniciado este cotejo de la Copa Mundial 2026, donde uno de los anfitriones, Estados Unidos, se está imponiendo 1-0 frente a la selección de Australia. El minuto 11, Estados Unidos se pone en ventaja mediante Burgess. Así que vamos a llevarle las incidencias de este partido del Mundial, el primero de este día viernes, ¿verdad? El primero de este día viernes. Y de una, JJ, póngame la claqueta de todos los partidos que se jugarán en la tarde y noche de hoy, viernes 19 de junio, ¿verdad? En estos momentos se está jugando Estados Unidos 1, Australia 0 por el grupo D en el estadio de Seattle. Luego se viene a las 5 de la tarde, Escocia frente a Marruecos. Este partido es por el grupo C y se estará jugando en el estadio de Boston. A las 19:30, 19:30, Du Brasil. Así que vamos a hacer, ¿ah? Así es, barra, cruzar los deditos porque Brasil ya es hora que dé pie con bola. Brasil frente a Haití por el grupo C. Este partido se estará jugando en el estadio de Filadelfia. Y para cerrar, Turquía frente a Paraguay a las 22 horas en el grupo D. Este partido se estará jugando en San Francisco, ¿verdad? Ahí están prácticamente los 4 partidos, de los cuales el primero ya se está jugando en estos momentos, donde Estados Unidos, uno de los anfitriones, está ganando por 1-0 cuando ya se juegan 21 minutos con 30 segundos. Sí, 21 con 30 ya se está jugando. De este partido, Estados Unidos, uno de los anfitriones, está ganando 1-0 frente a Australia. Bueno, el gol fue al minuto 11 por Burgess. Así que, bueno, y le echamos un repaso a los resultados del día de ayer, JJ, que las personas nos están pidiendo, ¿eh? Los resultados del día de ayer, rapidito. Ayer se jugó a primera hora, Chequia 1, Sudáfrica 1, esto fue por el grupo A, se jugó en el estadio de Atlanta. Luego vino Suiza 4, Bosnia 1, este partido por el grupo B, que se jugó en el estadio de Los Ángeles. Luego vino el tercer partido entre uno de los anfitriones, Canadá, que le metió 6-0 a Qatar. Bueno, ahí Qatar estuvo jugando con 9 jugadores, ¿verdad? Sí, con 9 fueron expulsados 2 y la lesión que se dio, ¿verdad? Bueno, impresionante. Este partido se jugó en el estadio de Vancouver, donde el anfitrión, uno de los anfitriones, Canadá, le dio la goleada de la fecha 6-0 a Qatar. Y por último, México le ganó 1-0 a República de Corea. Ese partido por el grupo A se jugó en el estadio de Guadalajara, ¿ok? Ahí estamos con los resultados del día de ayer. Y en el primer partido del día de hoy, Estados Unidos se está imponiendo 1-0 a la selección de Australia por el grupo D en el estadio de Seattle, ¿verdad? Bueno, mientras tanto, minuto 23, ya se juega el minuto 23, donde Estados Unidos sigue ganándole por 1-0 al equipo australiano, que también quiere hacer de las suyas, quiere empatar el partido y por ende ganarlo. Todas las selecciones que están participando quieren ese resultado, ¿verdad? Pero asimismo hay que hacer bien las cosas, hay que estar concentrados. Y bueno, veremos qué es lo que sucede. 14:24, 2:24, líneas totalmente habilitadas, el 2720-499 y 0994-622-2432, habilitadas para que nos ayudes a programar buena música en este San Viernes espectacular, ¿eh? Mientras tanto, Mr. JJ, vamos con canciones, los temas que nos están solicitando, ¿verdad? En esta tarde espectacular, tarde de San Viernes.

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6: La hora exacta y La Voz de su Amigo.
7: 14:36.

Ahí estamos con uno de los temas espectaculares en la voz de Berlín, ¿verdad? Sí. Take My Breath Away. Cuando ya marcamos en todo el Ecuador, las en 14:45, las 2 de la tarde, 45 minutos, en tu estación favorita. Nuestras líneas están totalmente habilitadas para que nos ayudes a programar buena música en este San Viernes espectacular, un San Viernes fin de semana, ¿verdad? Bueno, mientras tanto seguimos ya minuto 45 prácticamente, donde vemos un gol, pero al parecer está siendo revisado por el VAR, ¿verdad? Está siendo revisado por el VAR, un gol a favor de Estados Unidos al minuto 45. Estaremos viendo también cuántos minutos adiciona el árbitro del encuentro. Al minuto prácticamente 45 se da este segundo gol. Esperemos qué es lo que dice el VAR, porque ahora no hay que... Algunos se festejan y luego el VAR les dice no hay nada, no hay naranjas, ¿verdad? Bueno, ahí vemos a dos, las repeticiones, vemos estaría adelantado, ¿ah? Bueno, no se ve bien la imagen, la ponen detrás del arco, pero sería una imagen lateral, porque esta está atrás del arco, pero supuestamente habría posición adelantada del jugador de los Estados Unidos. A ver qué es lo que dice el VAR, ¿eh? ¿Cómo traza las líneas y todo lo demás? El VAR le da, parece que sí, le concede el gol a los Estados Unidos. Señoras y señores, al minuto ya 45 se produjo el segundo gol de USA, JJ, ¿eh? USA, uno de los anfitriones, prácticamente está ganando por 2-0. ¿Cuánto dio el árbitro de reposición? Tiempo adicional, 7 minutos, de los cuales ya se está jugando 2 minutos de adición de los 7 que ha dado en este primer tiempo el árbitro central que dirige este juego entre Estados Unidos y Australia. Estados Unidos 2, Australia 0. Ya faltan prácticamente 5 minuticos para que termine este partido importante, interesante, ¿verdad? Así que USA está festejando. Ayer México ganó y por ende ya está en 16avos, ¿verdad? 6 puntos, 2 partidos jugados, 6 puntos. Puntuación exacta, como se dice, ¿verdad? Faltándole un partido todavía. Así que Estados Unidos con esto también se estaría ya... estaría clasificando con este, porque le ganó a Paraguay. Acuérdese que le ganó en el primer partido a Paraguay 4-1. Ahorita le está ganando 2-0 a Australia, pero igual falta el segundo tiempo. Pero estaría ya prácticamente también clasificando a 16avos. Bueno, en fin, vamos viendo cómo va transcurriendo el partido. Todavía falta un tiempo. Australia, me imagino que en el segundo tiempo va a salir con todo. Y bueno, ahí están tirando ya las rayas, el VAR, acerca del segundo gol donde pedían offside. Se ven las rayas, ¿verdad? En toda la tecnología que tiene la FIFA con el VAR, al parecer no estaba adelantado el jugador de los Estados Unidos y por ende le dan o le validan el segundo gol. Así que 2-0 está ganando USA en esta tarde. De fútbol, el primer partido, ¿eh? Lo bueno es que los dos partidos que vienen a ser las atracciones, de verdad, aparte de lo que se está jugando en estos momentos, para nosotros, al menos los sudamericanos, ¿verdad? A las 7:30 de la noche juega Du Brasil a las 7:30, cuando ya estamos en casita, estamos ya descansaditos, y para cerrar con broche de oro, Turquía se enfrenta con Paraguay a las 10 de la noche. Así que los dos sudamericanos estarán jugando en la noche para alentar y ver ¿qué pasa con Brasil si da pie con bola y le gana a Haití? ¿Y qué pasa con Paraguay si se recupera? De verdad que he visto las informaciones en una de las ruedas de prensa que dio el cuerpo técnico de Paraguay, encabezado por su director técnico, ¿verdad? Gustavo Alfaro, que fue técnico de la selección ecuatoriana, ha reprochado o ha dado a conocer que no está de acuerdo de que la prensa, en especial la prensa paraguaya, se la... Ah, sí, se... Sí.
le dé duro a los jugadores, del equipo al cual él dirige. Dice: yo asumo todas las responsabilidades, dígame todo lo que quieran, la responsabilidad está en mí, no toquen a los jugadores, dígame a mí todo lo que ustedes deseen, yo soy el culpable de lo que pasa, son los jugadores que yo escogí, porque la prensa paraguaya, bueno, luego del 4-1 que le metió Estados Unidos en la primera fecha, ¿verdad? Porque ya se está jugando la segunda, desde el día de ayer ya se juega el segundo partido de cada grupo. La prensa paraguaya se fue en contra y, como siempre, dan a conocer de que llevó a algunos jugadores que no deberían estar ahí. Así que, ¿por qué no llevó a tal jugador? ¿Por qué no llevó? La prensa paraguaya le ha dado duro al técnico Gustavo Alfaro y, bueno, ya se cansó, podríamos decirlo así, de todo, todo lo que le han dicho a la selección paraguaya, y salió en rueda de prensa a dar a conocer de que los muchachos, los jugadores, no tienen nada que ver, el único culpable es él, díganme todo lo que quieran a mí, dijo el estratega, ¿verdad?, director técnico de Paraguay, Gustavo Alfaro. Así que vamos a ver qué es lo que sucede el día de hoy con Paraguay. Esperemos que saque un buen resultado como representantes sudamericanos, ¿verdad? Que le vaya bien a Brasil, que le vaya bien a Paraguay, y mañana es nuestro turno. Esperemos que así sea. Bueno, y si no llegase a ser positivo, pues igual, pues, ¿eh? ¿Qué más toca? Así es el fútbol, ¿ah? En el fútbol hay tres resultados: se gana, se pierde y se empata. Pero en estos torneos, prácticamente que son bien rápidos, deberíamos, la lógica es que debería de ganar, ¿verdad? Pero bueno, pero al frente también tiene a otros equipos que también se han preparado, y bueno, a veces también la suerte como que corre, ¿verdad? También es un plus adicional tener suerte, porque todos hemos visto a veces partidos espectaculares, lo arrasó, lo pasó por encima, pero resulta que el equipo que fue arrasado es el que metió el gol y por ende ganó. ¿Ah? Eso es lo que prácticamente a veces sucede. Por eso es que dicen que el fútbol no tiene lógica, ¿verdad? El fútbol, así lo haya tenido los 90 minutos del partido, encima con las jugadas y todo lo demás, las opciones de gol, pero si el equipo que fue arrasado, ¿verdad?, el equipo chico, mete un gol, van a hablar es del equipo chico, ¿verdad? Porque eso es lo que manda, los tres puntos, ¿verdad? Así que bueno, y es lo que sucedió con Ecuador y Costa de Marfil, ¿eh? Todo mundo hablaba de Ecuador, la prensa internacional igualmente, pero nos ganó Costa de Marfil, y adivinen que después de terminar el partido, todo el mundo, toda la prensa internacional hablaba de Costa de Marfil. ¿Por qué? Porque metió el gol, ¿eh? Metió el gol, ganó, y ahora fue la sensación, ¿eh? La sensación, y Ecuador simplemente decían, sí, jugó bien el primer tiempo, el segundo se quedó y nada más. Pero le echaban las flores más a Costa de Marfil. ¿Por qué? Porque así, haya jugado mal, metió el gol para los tres puntos, ¿eh? Así que vamos a ver qué es lo que pasa el día de mañana. El día de mañana vamos a cruzar los deditos para que nuestra selección saque esos tres puntos y de verdad nos dé esa alegría, y de verdad que vamos a estar festejándolo hasta las 15, dice por acá JJ, hasta las 15. Bueno, esperemos así sea, pero estamos optimistas de que mañana nuestra selección sí nos va a dar, así sea por medio gol, pero lo importante es que gane nuestra selección y a poner mente positiva, porque el día de mañana gana nuestra selección. JJ, hoy día no le pregunté cuál era su palpito. ¿Cuál es su palpito para mañana? 2-1, ya. Yo lo dije antes en el programa de su amigo mundialista, dije 2-0 gana Ecuador, pero si es por medio golcito, y bueno, sería bacán, ¿verdad? Lo importante es que ganemos y sumemos de a 3. Las 14:55 minutos, 12 de la tarde con 55 minutos. Líneas habilitadas 2720-499 y 0994-622-2432. Echémosle un vistazo. Terminó el primer tiempo entre Estados Unidos 2, Australia 0. Así que estaremos pendientes
del arranque del segundo tiempo y todas las incidencias de este partido importantísimo, donde el anfitrión, Estados Unidos, está ganando, ¿verdad? Y asegurando su paso a 16avos del Mundial. Bueno, mientras tanto, nosotros vamos con canciones.

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9: La hora exacta en la voz de su amigo.
10: 15 horas, 5 minutos.

Ahí estamos con los clásicos, clásicos, la música retro, la música de tu vida que suena, suena, suena a través de la número uno. Bueno, ya marcamos en todo el Ecuador las 15 con 8 minutos, las 13 de la tarde con 8 minutos. Rápidamente le echamos un vistazo a lo que está sucediendo, ¿verdad? Todavía, recién están saliendo los equipos prácticamente para empezar el segundo tiempo, así que tenemos el chance necesario para darles informaciones interesantes, las notas que nos llegan gracias a las diferentes agencias de noticias a nivel mundial. Y hay una que está dando la vuelta al mundo. Bueno, el partido entre Argentina y Argelia, el primero que se jugó, de verdad que ha traído mucha tela que cortar. De verdad, ¿eh? Las polémicas, incluso a misma prensa argentina y algunos que se hacen de... ¿ah? Así es, se hacen de... ¿qué dice JJ? Ya, ok. Dan a conocer de que no era para rojas, esa solo para amarilla. Es una jugada normal, dicen algunos. Vuelta, otros periodistas argentinos sí daban a conocer de que tenía que haber sido expulsado Leo Messi, ¿verdad? Y es que, ¿sabes por qué toco el tema? Porque el equipo de Argelia, el que se enfrentó al equipo de la Argentina y que perdió con el hat-trick de Lionel Messi, puso una queja ante la FIFA. ¿Qué piensa usted, JJ? ¿Ah? ¿Qué piensa usted? ¿Qué dirá la FIFA ante esto? Luego de lo que sucedió. Queja de Argelia ante la FIFA por el juego brusco de Lionel Messi. El informe, vamos a darle la parte importante de este informe. El informe pide explicaciones por la actuación arbitral de Marciniak, que fue el árbitro central, ¿verdad? Marciniak en el partido ante Argentina que se enfrentó con Argelia. Y no hubo la intervención del VAR en la posible roja de Leo Messi. De verdad, es la parte fundamental, la parte importante de este informe, de la queja del equipo de Argelia ante la FIFA por la jugada que todos la hemos visto, de Leo Messi con el jugador y era el capitán del equipo de Argelia. Bueno, la parte fundamental, la parte más importante, dicen, el informe pide explicaciones por la actuación del árbitro de Marciniak en el partido que se jugó ante la Argentina y por la no intervención del VAR en la posible roja de Leo Messi. Así que vamos a ver qué es lo que pasa. Y le preguntaba a usted, JJ, le preguntaba a usted, esta información la saco del diario AS de la Argentina, que está dando la información. ¿Qué piensa usted que dirá la FIFA ante esto? Bueno, ¿qué dice? Se lavará las manos, dice, como siempre. Bueno, puede ser, así que o sacarán una respuesta leve, tibia, para decir, bueno, el árbitro no la vio, los del VAR quizás estaban entretenidos viendo otra cosa. Igual, el partido el resultado no va a cambiar, ¿ya? El resultado no va a cambiar, quizás le echarán la culpa al árbitro, o quizás también le echarán la culpa al VAR. Aquí tiene mucho que ver el VAR, porque se supone que para eso está, de verdad, ¿ah? Y eso lo conversábamos, lo platicábamos con los compañeros en el programa de su amigo mundialista. ¿Para qué entonces está el VAR? Acá se juega el campeonato ecuatoriano de fútbol y esas jugadas, incluso hasta jugadas menos, en verdad, menos peligrosas, por decirlo así, el VAR lo llama al árbitro y lo hace revisar, ¿verdad? La jugada, el árbitro toma su decisión, puede ser amarilla, puede ser roja, en fin, pero lo llama el VAR, ¿verdad? Porque es una jugada bien fuerte, una agresión prácticamente. Pero acá naranjas, nainaya. Entonces, ¿para qué? Se supone que está con una testa en este mundial, tiene una tecnología de punta, ¿verdad? Una tecnología, hasta el balón tiene unos sensores que dan la velocidad que recorre el balón, de verdad. Y el VAR, que tiene ahí sus ojos por todos lados, debería de... Fue una falta que todos la vimos y bueno, algo sucedió con el VAR, o quizás todos estaban ahí hablando de otra cosa y menos viendo el VAR, ¿sí o no? Pero bueno, vamos a ver cuál es el informe que emite la FIFA ante esta queja por el equipo
de Argelia. Bueno, las 15 con 13 minutos, las 3 de la tarde con 13 minutos, líneas habilitadas 2720-499 y 0994-6224-2432. Señoras y señores, empieza el partido, ya minuto 3 de este segundo tiempo, donde Estados Unidos está ganando por 2-0 a la selección de Australia, ¿ok? Así que bueno, mientras esto sucede, nosotros le iremos dando en el transcurso del programa lo que sucede, si hay algún cambio, si es que Estados Unidos incrementa o Australia descuenta, en fin. Así que mientras tanto, ¿qué sucedió un día como hoy en la historia? 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Marcamos 15 con 15 minutos, las 3 de la tarde con 15 minutos. Receptamos sus comunicaciones 2720-499 y 0994-6224-32. Antes de irnos con música, JJ, nuevamente le echamos un vistazo. Ya minuto 4 y medio, sigue ganando Estados Unidos 2-0 al equipo australiano, a la selección australiana, ¿verdad? En la Copa Mundial 2026, ¿verdad? Que la realizan México, Estados Unidos y Canadá. Ahora sí, Mr. JJ, vamos con música.

0: JJ en el Control Master.
1: ¡Ay, sí, seguro!
0: Marcamos en todo el Ecuador 15, 31 minutos. Rápidamente, antes de irnos a la pausa para comerciales, Mr. JJ. Llevamos ya 21 minutos, segundo tiempo. Sigue Estados Unidos ganándole 2-0 a la selección de Australia, ¿verdad? Así que interesante. Australia se ha ido con todo, ¿ah? Y no le queda de otra. No le queda de otra a Australia. Está perdiendo por 2-0 con un gol en contra. El primero fue gol en contra de Burgess al minuto 11, ¿verdad? Bueno, imagínense ustedes los goles en contra, que también están dando mucho de qué hablar con esa defensa, que no está concentrada, ¿verdad? En vez de, piensan que están frente al arco contrario y la embocan en su mismo arco. Ok, así que minuto JJ, minuto 21 con 45 segundos, donde Estados Unidos sigue imponiéndose 2-0 frente al equipo o a la selección australiana, ¿verdad? Bueno, mientras tanto, vamos a la pausa, 15:32, pausa para comerciales y ya volvemos.
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4: La hora exacta en La Voz de su Amigo.
5: 15:36.

0: Así es, señoras y señores, ahí estamos al estilo de Segundo Rosero, ¿verdad? En el set de la música bohemia, la música bacán, la música que nos encanta y nos fascina. Cuando ya marcamos en todo el Ecuador las 15:50 minutos, 3 de la tarde con 50 minutos, inicio del espacio publicitario. 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Fin del espacio publicitario. Marquemos ya en todo el Ecuador, 15:51 minutos, las 3 de la tarde con 51 minutos. Rápidamente le echamos un vistazo a lo que está sucediendo allá en el estadio, ¿qué me dice JJ? Sí, en el estadio de Seattle, donde se está jugando prácticamente ya el minuto 40 de este segundo tiempo. Y los Estados Unidos está adelante, sigue ganándole a la selección de Australia por 2-0. Así que minuto ya 40 de este segundo tiempo. Bueno, y se acaba de salvar Estados Unidos, porque Australia ha seguido con todo y no le queda de otra sino que descontar y querer empatar. Pero bueno, vamos a ver, igual tiene todavía 5 minutitos y un poquito más con los descuentos, para ver si puede, aunque sea, descontar. Pero ahí estamos, señoras y señores, dándole las incidencias de este partido que se juega en Seattle, donde el anfitrión, uno de los anfitriones, está imponiéndose por 2-0 frente a la selección de Australia. Muy bien, las 15:52 minutos, las 3 de la tarde, 52 minutos. Seguimos receptando sus comunicaciones a través del 2720-499 y 0994-6224-32. Señoras y señores, ¿se acuerdan del monumento o la estatua de Rocky Balboa? Bueno, aquí les tengo información de verdad, De verdad que hay información interesante y más que todo es nota curiosa. Hinchas, escuche bien, hinchas brasileños buscan transferir la maldición de la estatua de Rocky Balboa a la Argentina durante la Copa del Mundo. Sí, simpatizantes de la verde amarela le pusieron una camiseta del combinado argentino al monumento ubicado en Filadelfia, señoras y señores. Se le adelantaron a Becasese, no puede ser. Se le adelantaron a Becasese. Y lo peor es que Brasil con Argentina no se están enfrentando, pero ahí está la rivalidad. Y Becasese, nunca nos enteramos si Becasese de verdad llegó con la camiseta de Curazao y de Alemania, pero al parecer no se la ha puesto todavía, no se la puso, porque cuando llegaron los hinchas de Brasil a colocarle la camiseta a la estatua de Rocky Balboa, no tenía nada puesto. Así que Becasese, creo que como usted está en Estados Unidos, ¿verdad?, no le dieron bien la dirección y al parecer todavía está buscando la estatua de Rocky Balboa. Lo que sí es que hinchas de Brasil sí llegaron. La ciudad de Filadelfia vivió una escena inusual en la previa al partido entre Brasil y Haití por la Copa del Mundo, cuando cientos de aficionados brasileños se congregaron frente al Museo de Arte para rendir homenaje a la emblemática estatua de Rocky Balboa. El objetivo no fue solo la foto de rigor, sino intentar evitar que la llamada maldición de Rocky afecte a su selección y buscar que recaiga sobre su máximo rival, Argentina, vigente campeón del mundo. Según reportó TAS Sports, la movilización de los hinchas incluyó estrictas medidas de precaución para no desafiar la superstición local, que asocia derrotas deportivas con vestir la estatua de Rocky Balboa con camisetas de equipos visitantes. Así que la estatua de Rocky, ubicada en la escalinata del Museo de Arte de Filadelfia, se ha consolidado como símbolo de resiliencia y orgullo para la ciudad. Bueno, imagínense ustedes. Así que hinchas de Brasil fueron, ¿verdad?, con fanfarrias, fiesta y todo, a colocarle la camiseta de la selección argentina. Y ¡oh, sorpresa! No estaba la camiseta de Curazao ni de Alemania. Por lo tanto, al parecer se le adelantaron los hinchas brasileños, se le adelantaron a BKCC. ¿Ah? ¿Y ahora? ¿Y ahora? JJ, ¿qué hacemos? ¿Ah? Se le adelantaron a BKCC, ¿eh? Porque cuando llegaron los hinchas de Brasil tenían que haber visto que ya tenía una camiseta de Curazao y de Alemania. Pero cuando llegaron los hinchas, no tenía absolutamente nada. Quiere decir que nunca llegó BKCS, ¿eh? Bueno, pero ahí está la información curiosa que nos envía Infobae, ¿eh? Hinchas brasileños buscan transferir la maldición de la estatua de Rocky a la Argentina durante la Copa. Así que fueron antes de su partido a ponerle la camiseta de la selección argentina. Ahí vemos las imágenes, el video que ha puesto prácticamente algunas personas que estuvieron presentes, donde le ponen la camiseta de la Argentina. Bueno, así que vamos a ver qué es lo que pasa, o vamos a ver qué es lo que sucede con el próximo partido de la Argentina. Así es, vamos a ver qué es lo que pasa, pero bueno. Así que mañana nosotros tenemos nuestro partido, esperando que saquemos esos puntos importantes y que la alegría regrese nuevamente a nuestra... la alegría, la sonrisa regrese nuevamente hacia nosotros, ¿verdad? Porque si mañana gana Ecuador, el Día del Padre va a ser espectacular. Ok, ahora vamos en todo el Ecuador, 15:57, las 3 de la tarde con 57 minutos. Rápidamente, antes de irme con música, JJ, un repaso a lo que está sucediendo. Minuto ya. Se están jugando ya el segundo minuto de reposición en este partido interesante. Estados Unidos gana 2-0 a la selección de Australia. Ya se juega el segundo minuto de los 6 que dio el árbitro central, ¿verdad? Así que minuto 92 se está jugando. Estados Unidos sigue ganando a Australia por 2-0. Ok, mientras tanto, Mr. JJ. Vamos con esas canciones, esa música bohemia, la música bacán, esa música que nos pone, ¿ah? Así es, nos pone a suspirar en este fin de semana.
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10: La hora exacta en la voz de su amigo.
11: 16:04.
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ahí estamos al estilo de Roberto Calero, ¿verdad? Así es, la pena de mi viejo. Por cierto, fin de semana, Día del Padre, ¿verdad? ¿Ah? Lo celebramos desde el día sábado con ese triunfo de Ecuador, ¿ah? Bueno, mientras tanto, marcamos en todo el Ecuador 16-14 minutos, 4 de la tarde con 14 minutos. Señoras y señores, acaba de terminar el partido entre Estados Unidos y Australia. Estados Unidos 2, Australia 0 por el grupo D. Con este resultado hace 6 puntos Estados Unidos, ¿eh? Igual que ayer lo hizo México, el segundo país anfitrión, ¿verdad? Así que clasifican ya a 16avos, sí. Festejan a más no poder los gringos. Así que bueno, este por el grupo D. Este partido se jugó en el estadio de Seattle. Así que Estados Unidos 2, Australia 0. Final del partido hace pocos minutos. Y ya se preparan Escocia y Marruecos a las 5 de la tarde por el grupo C. Este partido se estará jugando en el estadio de Boston. Así que estaremos pendientes de este y los demás partidos que se juegan el día de hoy, ¿verdad? Así que bueno, 4 partidos para la persona que me pregunta. Son 4 partidos que se juegan. El primero ya se jugó. A las 5 viene Escocia-Marruecos. A las 7:30 Brasil-Haití. Y termina la tanda de partidos del día de hoy, Turquía con Paraguay a las 22:10 de la noche, ¿ok? Ahí están los partidos del día de hoy. 16:15, las 4 de la tarde con 15 minutos, líneas totalmente habilitadas, el 2724-99 y 0994-6224-32. 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Espectaculares. 16:16, 4 de la tarde con 16 minutos. Receptamos comunicaciones 2724-99. Informaciones interesantes que se están dando a esta hora. Así es. ¿Qué dice la prensa americana? Estados Unidos derrotó a Australia y se aseguró el primer puesto del grupo D. Así está la prensa internacional dando a conocer el triunfo de los USA. Muy bien. Mientras tanto, ya marcamos JJ las 16:17. Vamos con más canciones, temas que nos están solicitando en esta tarde espectacular. Buena música suena en la número 1.

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12: La hora exacta en La Voz de su Amigo.
13: 16:35.

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JJ. Muy bien, ya marcamos en todo el Ecuador 16:47 minutos, las 4 de la tarde con 47 minutos a través de tu estación favorita. Bueno, ya se prepara el segundo partido de este día viernes. Ya se están preparando los equipos, donde Escocia se estará enfrentando a Marruecos en pocos minutos más por el grupo C. Este partido se llevará a cabo en el estadio de Boston. Muy bien, entre Escocia y Marruecos. ¿Ah? Escocia, así es. ¿Y qué? Marruecos, dice por acá. Ah, ya. Venga, English. ¿Ah? ¿Ah? Speak English. Maxo Moto, dice JJ. Maxo Moto. Este JJ, de verdad que está. A veces vienes crazy, o es, ¿ah? O es el recargo de trabajo que tienes desde la mañana. Más o menos, dice. Ok, marquemos en todo el Ecuador ya las 16:48 minutos, las 4 de la tarde con 48 minutos, 2720-499 y 0994-6224-32. Por acá un mensajito de Lidia, me dice: José, por favor, ¿puedes repetir cuáles son los partidos para el día de hoy? Bueno, Lidia, hace pocos minutos atrás terminó el primer partido entre Estados Unidos, que le ganó 2-0 a Australia, ¿verdad? Partido jugado en el estadio de Seattle por el grupo D. En pocos minutos más, a las 5 para ser exactos, empieza el partido entre Escocia y Marruecos por el grupo C. Este partido se jugará en el estadio de Boston en pocos minutos más. Luego, a las 7 y media de la noche, juega en Brasil frente a Haití, ¿verdad? Por el grupo C, el partido se jugará en el estadio de Filadelfia. Y para cerrar la jornada del día de hoy, viernes 19, Turquía se estará enfrentando a Paraguay a las 22 horas 10 de la noche por el grupo D. El partido se jugará en el estadio de la Bahía de San Francisco, ¿verdad? Así que ahí están los partidos para el día de hoy. Ay, para el día de mañana, vamos rapidito con los partidos del día de mañana, que también me están preguntando. Sábado 20 de junio. Bueno, el esperado por todos. A primera hora, a las 12 de el día de mañana. Esto es para el día de mañana, así que anoten. Mañana sábado 20 de junio, partidos del Mundial. A las 12 del mediodía, mañana sábado 20 de junio, jugará Países Bajos frente a Suecia por el grupo F. A las 12 del mediodía este partido se jugará en el estadio de Houston. Luego a las 15 horas, 3 de la tarde, Alemania se enfrentará a Costa de Marfil por el grupo E. El partido se jugará en el estadio de Toronto, en Canadá. Y el esperado, luego del partido de Alemania con Costa de Marfil, jugaremos nosotros con resultado ya conocido. ¿Qué piensa usted, JJ? ¿Ah? ¿Quién tiene que ganar en este partido? ¿Alemania? ¿Ya? ¿A Costa de Marfil? Bueno. Y Ecuador, luego del partido de Alemania a las 15 horas, viene el de Ecuador, 19 horas, 7 de la noche, frente a Curazao, por el grupo E. Este partido se jugará en Kansas City. Y para cerrar, la jornada del día de mañana, a las 23 horas juega Túnez frente a Japón por el grupo F. Este partido se jugará en el estadio de Monterrey. Y para terminar, el domingo 21, el Día del Padre, estaremos disfrutando de estos cuatro partidos. A primera hora, el día domingo, a las 11 de la mañana, España frente a Arabia Saudita por el grupo H. El partido se jugará en el estadio de Atlanta. Luego, a las 14 horas del día domingo, Bélgica se enfrentará a Irán por el grupo G. Este partido se jugará en el estadio de Los Ángeles. A las 17 horas 5 de la tarde del día domingo, Uruguay se enfrentará a Islas de Cabo Verde por el grupo H. Este partido se jugará en el estadio de Miami. Y cierra la jornada del día domingo a las 20 horas entre Nueva Zelanda y Egipto por el grupo G.
Este partido se jugará en el estadio de Vancouver. Así que ahí están los partidos para este fin de semana, donde estará jugando nuestra selección, ¿verdad? Así que bueno, mientras tanto, ya va a empezar el partido entre Escocia y Marruecos a las 5 de la tarde. Mientras tanto, Mr. JJ, ¿qué tal si seguimos con canciones, eh? Estos temas que nos están solicitando nuestros grandes amigos que disfrutan de esta tarde espectacular. La música bohemia suena.

0: Anita, por Dios, no era yo.
1: ¿Y lo del estadio qué?
0: Pero tampoco era yo.
2: ¡Ay, sí! ¡Seguro!
3: Sin comentarios. Sin comentarios.

0: El partido, Marruecos se pone adelante en el marcador. Y sí, de verdad, ¿eh? Interesante, interesante. Bueno, se pone al minuto Marruecos, de verdad, se adelanta en el marcador 1-0 frente a la selección de Escocia. Muy bien, así empieza de interesante este partido con el primer gol al minuto del encuentro. Creo que con esto, creo que es el primer, el gol más rápido, si no estoy mal. Bueno, ya estaremos viendo en las estadísticas y todo lo demás, pero me late que este es el primer gol más rápido al minuto de juego. Marruecos se pone adelante en el marcador 1-0 frente a la selección de Escocia. Muy bien, señoras y señores, hubo revisión de VAR, sí, ya lo dieron como válido. Así que bueno, señoras y señores, estamos llegando a la parte final de la programación. Feliz día a todos los papitos, ¿verdad? A todos nosotros que somos, tenemos la dicha de ser padres, ¿verdad? Así que saludos especiales, esperemos que el día de mañana la selección nos dé ese gran obsequio, ¿verdad? Y festejar desde el día de mañana sábado hasta el domingo nuestro día, ese triunfo de la selección, ¿verdad? Bueno, deseándoles lo mejor a todos ustedes, Dios mediante, el próximo día lunes estaremos aquí desde las 14 horas. Felicidades, buen fin de semana para todos ustedes.
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4: La hora exacta en La Voz de su Amigo.
5: 17:30.
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0: Hola amigos de la sintonía, ¿qué tal? Tengan ustedes muy, pero muy buenas tardes. El saludo como siempre cordial, fraterno y alegre de estos sus servidores. Vidal Valencia Morales e Isauro Mirabera, listos en este reencuentro de la información local, provincial, nacional e internacional. Hoy estamos fin de semana, viernes 19 de junio del año 2026. Por fin llegó el viernes. Tercera y última emisión informativa de este día aquí a través de Radio La Voz de sus amigos. Sean ustedes bienvenidos, bienvenidas a las informaciones en detalles. Estas son las informaciones en minuto a minuto. Mucha atención a las informaciones en minuto a minuto. Bloque de seguridad captura presunto jefe de sicarios de los Tiguerones en Guayas. Aquí está la información. El Ministerio de Defensa Nacional destacó que tras un gran despliegue del bloque de seguridad ejecutado tras labores de inteligencia en coordinación con el Centro Nacional de Inteligencia permitió la aprehensión de Frank Ricardo N. La operación fue ejecutada por las Fuerzas Armadas a través de la Fuerza de Tarea Conjunta Guayas en el sector Trinidad de Dios en la provincia del Guayas. Frank N. es un objetivo de intermedio valor del grupo de delincuencia organizada Los Tiguerones, subrayó Defensa. Este delincuente sería presunto jefe sicario y operador de actividades criminales vinculadas a extorsión, expendio de drogas, asaltos y muertes violentas en Guayaquil, detalló el Ministerio de Defensa. Durante la intervención también se decomisaron sustancias catalogadas sujetas a fiscalización, es decir, droga, entre ellas algunas dosis de presunta cocaína y ploplo, una mezcla de estupefacientes que estaban listas para su comercialización. La Brigada de Selva número 17 Pastaza, en coordinación con la Agencia de Regulación y Control Minero, Policial Nacional y Fiscal, Policía Nacional y Fiscalía, ejecutó una operación militar en la comunidad de Cindy, en el Cantón Tena, provincia del Napo. Durante el desarrollo de la operación dirigida contra actividades de minería ilegal, se realizó un reconocimiento ofensivo que permitió inhabilitar y decomisar los siguientes materiales: 22 teléfonos celulares, 200 gramos de material aurífero, 15.000 dólares en efectivo, un arma de fuego, 7 bateas, un canadón, 11 radios de comunicación, 2 cargadores de radio, una agenda, una carpeta con documentos, 5 excavadoras, una clasificadora tipo Z y 2 tanques de combustible Bull Tank con capacidad de 500 galones de diésel cada uno. Como resultado de esta intervención se generó una afectación económica estimada en aproximadamente 850 mil dólares a las estructuras criminales vinculadas a la explotación ilícita de recursos mineros, indicó la brigada, dice la información. 17 horas con 34 minutos, más informaciones en diálogo con medios de comunicación. El comandante de la subzona Esmeraldas dio a conocer resultados de la acción policial en Esmeraldas.
1: Operativos permanentes en contra de los grupos de delincuencia organizada y en contra de las economías criminales. En esta ocasión, bajo el marco de la estrategia operacional 3D, se viene realizando operativos focalizados en los sectores de mayor incidencia de violencia y de mayor incidencia de delincuencia, de tal manera que a través del operativo Apolo hemos logrado la aprehensión de 17 ciudadanos, la detención de un ciudadano quien se encontraba con boleta de captura activa por asesinato. Dentro de los indicios encontrados en los hoy aprehendidos tenemos 10 armas de fuego, 14 cargadores de armas de fuego. Tenemos al igual dentro de estos indicios asociativos un vehículo recuperado, un vehículo retenido, 699 gramos de sustancias sujetas a fiscalización, 9 radios de comunicación, 3 terminales móviles. La Policía Nacional ratifica una vez más el compromiso de servir y proteger con firmeza. En esta ocasión, en el distrito Río Verde, se intervino la noche de ayer. De igual manera, hemos focalizado ciertos lugares en donde hemos tenido mayor incidencia de violencia, de delincuencia. Los operativos se han desplegado también en el distrito Esmeraldas, de tal manera que los resultados hoy estamos poniendo de manifiesto con el trabajo que se ha venido generando. Como ustedes conocen, hace días atrás también pasamos un estado de excepción y un toque de queda. Hoy únicamente tenemos el estado de excepción. Sin duda, esto nos amplía la capacidad operativa para seguir trabajando. Hay que conocer también los limitantes o dentro del estado de excepción que se limita. Se limita la inviolabilidad del domicilio, así como también la correspondencia. Nos da un campo para seguir trabajando, para poder hacer los allanamientos, especialmente cuando nosotros tenemos indicios o tenemos información de que los presuntos autores de infracciones se encuentran en determinados lugares o domicilios, como se ha venido trabajando. Bueno, como ustedes conocen, en esta semana tuvimos golpes acertados en contra de quienes serían los responsables de los hechos violentos. Tuvimos 10 personas aprehendidas netamente por trabajos de inteligencia, de levantamiento de información, líneas investigativas que se han venido fortaleciendo, y estos ciudadanos serían quienes estaban causando las muertes violentas. Al igual que esos casos, hoy venimos trabajando. Tenemos una línea ya investigativa. Seguimos trabajando, seguimos fortaleciendo esa información. Pero ustedes conocen y como saben, siempre la información hay que darle el proceso que corresponde hasta convertirla en inteligencia y poder establecer quiénes son los responsables de estas muertes violentas. Sin embargo, el compromiso de la Policía Nacional siempre será seguir trabajando para el bienestar y la seguridad de nuestra ciudadanía esmeraldeña.
2: Se han intensificado en toda ocasión los operativos, tanto a nivel de la ciudad, del cantón y de la provincia.
1: Como ustedes pueden ver, hoy estamos fortaleciendo los operativos, no solamente con el personal operativo, estamos articulando con los subsistemas preventivos, el de inteligencia y el eje investigativo. Adicional a esto, se ha sumado el personal administrativo. Hoy estamos también reanudando o estamos enfocando las acciones y las estrategias de acuerdo a la problemática, de acuerdo a la necesidad. Hemos modificado ciertas acciones, ciertas estrategias, y los operativos están focalizados en esos sectores de mayor incidencia, tanto de violencia como delincuencia.
2: ¿Zona de frontera, coronel?
1: Se está fortaleciendo en la zona de frontera. El día de ayer se dio un golpe también a sustancias sujetas a fiscalización, logrando sacar del mercado o golpeando a estas economías criminales en alrededor de $40,000. Esto quiere decir que el trabajo continúa en la línea de frontera, en el perfil costanero. Venimos realizando operaciones constantes en coordinación con las otras instituciones de seguridad. En esta ocasión, hoy tenemos un UPC que está ubicado en el sector de Palma Real, donde estamos compartiendo la habitabilidad con miembros de Fuerzas Armadas y saliendo a hacer los operativos en conjunto para evitar el ingreso de personas o de grupos armados organizados residuales, para evitar que estos grupos de delincuencia organizada ingresen al perfil costanero. Es decir, el trabajo viene articulándose interinstitucionalmente y nos está dando los mejores resultados.
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0: Estamos informando de minuto a minuto, oyentes, otras notas informativas. Mucha atención, capturan a 5 integrantes de una banda que pedía hasta $8,000 por facilitar pasaportes para salir del Ecuador. Entre los detenidos están 2 funcionarios de inmigración del aeropuerto de Guayaquil, quienes facilitaban los documentos y se llevan los pasaportes de los ciudadanos que iban a viajar, detalló el ministro del Interior de Ecuador. 5 detenidos de un operativo contra una organización de tráfico de migrantes que ofrecía pasaportes con visas a ciudadanos que querían salir de Ecuador a destinos como Estados Unidos y España. Entre los capturados están funcionarios y ex funcionarios de migración del aeropuerto de Guayaquil, José Joaquín de Olmedo. Así lo informó el ministro del Interior, John Reinberg, el día de hoy, 19 de junio. El funcionario detalló que se realizaron 7 allanamientos en Tungurahua y Guayas, incluyendo las oficinas de migración del aeropuerto de Guayaquil. Los integrantes de esta banda captaban a ciudadanos de Tungurahua para facilitar el traslado irregular de ciudadanos mediante suplantación de identidad. Les ofrecían pasaportes ecuatorianos con visa a Estados Unidos y pedían a cambio entre $5,000 y $8,000, explicó el ministro en su cuenta de X. Los pasaportes eran reales, pero la organización delictiva buscaba personas con características similares a los dueños de los documentos y suplantaban su identidad. Los funcionarios de migración no solo facilitaban los documentos, sino que sellaban sus pasaportes para que puedan viajar, detalló. Incluso una vez que las personas llegaban a sus destinos, los pasaportes regresaban a Ecuador para que sean sellados en las oficinas de migración del aeropuerto de Guayaquil. 2 de los detenidos eran funcionarios actuales del servicio de migración. Ellos eran quienes permitían que los ciudadanos salgan del país con los pasaportes que no les pertenecían. Este operativo se cumplió tras 9 meses de investigaciones y 2 días después de una balacera en el aeropuerto de Guayaquil, en la que fue asesinado el cabecero Águila en el Triunfo, Carlos Suástegui, dice la información. Las 17:40, otras informaciones en minuto a minuto. El profesor Silvio Burbaro González, dirigente y activo militante del partido político UP, se refiere a la ratificación de la conservación de la vida jurídica de su partido político por parte del TCE.
4: Mi estimado periodista, amigo Vidal Valencia Morales, El saludo al pueblo de Esmeraldas. Decirle que Unidad Popular, sufriendo en las mismas consecuencias que sufrió el MPD en la época del correísmo y entonces ahora novoísmo, a través de su operadora política, la señora Diana Tamayín, queriendo afirmar una narrativa fuera del marco legal, fuera de la constitución, fuera de la ley, y con un absoluto descaro, donde nos pretendía decir que se habían desafiliado más de 175 mil adherentes y no lo pudo comprobar ante el Tribunal Contencioso Electoral. Y en esa circunstancia, esa instancia ratificó su vida jurídica de Unidad Popular y estamos en la arena política. Claro, tuvimos que perder un valioso tiempo, casi 80 días de lucha permanente en las calles con movilizaciones, pero también en los tribunales. Es decir, le demostramos al país de lo que estamos hechos, de lo que somos capaces, porque somos gente honesta, gente transparente, que siempre estamos apegados a lo que dice la Constitución y la ley. Y eso lo hemos demostrado. Y por ende, entonces, queremos agradecer también a los medios de comunicación que abrieron siempre sus puertas para que la comunidad ecuatoriana y esmeraldeña conozca de este atropello a la democracia. Hoy triunfó la democracia y en eso nos inscribimos nosotros.
5: Bueno, pues en relación a las candidaturas, ¿cómo está ese trabajo? Porque ya el tiempo se acorta, profesor.
4: Sí, indudablemente estamos contra el tiempo porque hasta el 2 de julio son las primarias. Nosotros vamos a hacer nuestras primarias el día martes 30 de junio en el Teatro de la Uni a partir de las 4 de la tarde. Estamos con un proyecto político provincial donde el ingeniero José Santos Bravo, un profesional esmeraldeño, empresario, él va a correr para la prefectura de Esmeraldas y tiene nuestro apoyo. En ese sentido también tenemos aquí en el Cantón Esmeralda un candidato a la alcaldía como es el doctor Fernando Arroyo de Pachacuti, y asimismo estamos generando cuadros de candidatos con prestigiados dirigentes barriales y sociales. En el caso del distrito sur, está ahí una prestigiada maestra jubilada, como es la compañera Teresita Quiñones, el abogado Ángel Obando, está esa dupla, está encabezando allí el distrito sur, pero también un médico prestigiado, un luchador social, un luchador popular, como es el doctor Abel Ávila, está encabezando la lista de concejales del distrito norte. Es decir, nuestros candidatos son personas con una acrisolada honestidad, transparencia, y que no están vinculados a situaciones de asociación ilícita, corrupción, a situaciones de corrupción. Hemos llevado una vida transparente, de vocación de servicio hacia la sociedad esmeraldeña, y eso somos Unidad Popular. Entonces acá vemos obreros, campesinos, gente que hemos luchado y hemos trabajado permanentemente. Y es el llamado que le hacemos a nuestra población, que no podemos seguir votando por aquellos que avergüenzan a Esmeralda, que están en los grandes titulares, pero en titulares de las páginas rojas, donde negativa, que no contribuyen a la educación no formal de nuestros niños, de nuestros jóvenes, que son un mal ejemplo para la sociedad esmeraldeña. Porque decir que un funcionario público de elección popular está vinculado con asociación ilícita, con situaciones de eso, da vergüenza, vergüenza ajena. Y en ese marco de situaciones estamos también con proyectos importantes en Río Verde, allí con el doctor Carlos Satizábal González, va a ser nuestro candidato a alcalde del Cantón Río Verde, un prestigiado joven profesional. En esa circunstancia también tenemos candidatos en el cantón Quinindé, un artista, el popular Pablo Cortés, que siempre usted los días domingos lo pone en su espacio de música rocolera, y realmente son parte de los cuadros que hoy estamos nosotros generando. Y aquí en el Cantón Esmeralda estamos ya prácticamente las 8 juntas parroquiales, las tenemos consolidadas. Es parte de este proceso. Reitero, lamentablemente el juego lleno de trampa, con árbitros inclinados, fraudulento, que implementaba la señora Diana Tamaí, pero también le pasó factura. La pelea de Unidad Popular le pasó factura a Diana Tamaí, que hoy ya no es presidenta del CNE, producto de su violación a la Constitución y a la ley.
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0: Estamos informando minuto a minuto, atención, inicio el espacio publicitario. 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Nos vemos en RM, fin de espacio publicitario. 17 horas con 47 minutos, estamos informando en minuto a minuto. Proseguimos con más oyentes, mucha atención. Alias Javi, hermano de Fito, llegó a la cárcel del encuentro tras ser expulsado de Colombia. Ronald Javier Macías, alias Javi, llegó a la cárcel del encuentro en Santa Elena. El ministro del Interior, John Reinberg, confirmó que lo incluirán en la lista de extraditables a Estados Unidos. Tras ser capturado en Bogotá y expulsado por las autoridades colombianas, Ronald Javier Macías, alias Javi, hermano de alias Fito, llegó el jueves 18 de junio a Ecuador para enfrentar procesos judiciales vinculados con lavado de activos y presuntos nexos con la estructura criminal de los Choneros. Ahora se encuentra en la cárcel de encuentro en Santa Elena. Alias Javi arribó a Guayaquil la noche de ayer bajo un fuerte resguardo de seguridad, con las manos esposadas y equipado con casco y chaleco antibalas. Descendió del avión que lo trasladó desde Colombia tras aterrizar cerca de las 22 horas con 30 en una pista del aéreo policial. En el lugar lo esperaban el ministro del Interior, John Reinberg, así como altos mandos de la Policía Nacional, entre ellos el comandante general Pablo Dávila. Reinberg, en declaraciones a la prensa, informó que alias Javi será trasladado a la cárcel de encuentro en la provincia de Santa Elena y que desde allí enfrentará un proceso de extradición a Estados Unidos, tal como pasó con su hermano Fito. Según el funcionario, alias Javi era uno de los principales objetivos de las autoridades ecuatorianas y permaneció por más de un año prófugo mientras era investigado por presuntos vínculos o delitos de lavado de activos y delincuencia organizada. La mañana de hoy viernes, el ministro compartió las imágenes de Macías en la cárcel del encuentro con la frase "alias Javi, donde debe estar". Durante la presentación, Reinberg aseguró que Macías Villamar mantenía un rol de liderazgo dentro de los Choneros y que incluso habría asumido la conducción de la organización criminal mientras alias Fito permanecía prófugo y posteriormente tras su extradición a Estados Unidos. Hasta ayer estaba liderando a la estructura delictiva de los Choneros, afirmó el ministro. De acuerdo con la versión oficial, la investigación incluyó labores de vigilancia, seguimientos e interceptaciones de telecomunicaciones que permitieron ubicarlo en territorio colombiano, donde residía bajo una identidad distinta. Macías, requerido en Ecuador mediante notificación roja Interpol por delitos como homicidio, lavado de activos, enriquecimiento ilícito y concierto para delinquir, fue capturado en Bogotá el martes 16 de este mes, antes de ser sometido al proceso administrativo de expulsión. De acuerdo con las autoridades, el detenido habría tenido un papel clave en la expansión internacional de los Choneros, estructura narcodelictiva liderada por su hermano alias Fito, considerado uno de los principales objetivos criminales de Ecuador. Migración Colombia indicó que alias Javi fue entregado a las autoridades ecuatorianas para que responda ante la justicia de su país en el marco de mecanismos de cooperación bilateral. La directora de Migración Colombia, Gloria Esperanza Arriero, destacó la coordinación con Ecuador en la lucha contra estructuras criminales transnacionales y aseguró que se han intensificado las acciones conjuntas en la región. Las declaraciones de la funcionaria contrastan con la versión del ministro del Interior de Ecuador, John Reinberg, quien afirmó el miércoles que el hermano del líder de los Choneros permaneció en Colombia con una identidad distinta y acusó al gobierno colombiano de no haber actuado con rapidez para su expulsión. En una entrevista con la emisora colombiana WR Radio, Reinberg sostuvo que las autoridades ecuatorianas informaron a su par colombiano sobre la ubicación de Ronald Macías, pero que no se procedió inicialmente a retirarle la documentación ni expulsarlo del país. El funcionario ecuatoriano señaló que el proceso derivó posteriormente en la solicitud de una notificación roja de Interpol para lograr su captura y entrega a Ecuador. La deportación de alias Javi desde Colombia a Ecuador se da el mismo día en que alias Topo y alias Patucho Celso, otros dos cabecillas de los Choneros, fueron extraditados por Estados Unidos, en donde enfrentan cargos por narcotráfico, dice la información. Las 17 horas con 51 minutos, otra información, oyentes, debido al anuncio de la llegada del fenómeno del Niño, el municipio de Esmeraldas toma medidas de prevención.
6: Estamos haciendo limpieza en varios sectores de la ciudad para prevenir el Niño, el fenómeno del Niño que se nos viene. Como usted lo ha manifestado, la avenida Carlos Concha la estamos dejando expedita. Hemos limpiado las cunetas y así en otros sectores. Hemos limpiado alcantarillas, hemos estado pendiente en el barrio Nueva Esperanza Norte, donde hemos limpiado las cunetas, las rejillas, los ductos que evacúan las aguas servidas hacia los esteros. En realidad lo que queremos es que no se nos inunde la ciudad. Estamos ahora, el día de hoy, estamos trabajando en la playa, entendamos de que...
2: Las Palmas.
6: En Las Palmas, en la playa de Las Palmas. Hubo un aguaje y ha dejado bastante maleza, bastante madera, y estamos recogiendo con la maquinaria del municipio. Estamos activados para prevenir el sistema del Niño. Entendamos también de que hemos participado en la calle Bolívar, en la Sucre, en Olmedo, en la Colón, y ahora estamos en el Noy Alfaro limpiando rejillas para que no vaya a colapsar cuando se nos venga el invierno. También tenemos un proyecto en este momento que lo vamos a activar posteriormente cuando ya haya recursos. Levantar los sumideros. Tenemos sumideros que en realidad los han taponado en otras administraciones.
2: Acumulación también de escombros o basura.
6: Hemos encontrado refrigeradoras, hemos encontrado cocinas, cabeza de vaca, sillas, de todo hemos encontrado a lo que se ha limpiado los canales que llegan a la ribera del estero. En realidad estamos activados, estamos trabajando, estamos haciendo una buena labor. Los funcionarios de este área de obras públicas están en este momento contentos ver de que estamos trabajando y tenemos las máquinas operativas para realizar esta labor.
2: Arquitecto, ¿qué va a pasar con algunos lugares, calles que se hicieron algunas remediaciones o daños en tuberías de agua potable y que han quedado a la intemperie con escombros, con huecos, y también viene el invierno y va a pasar factura?
6: Ya hemos coordinado con la anterior administración, ahora en la nueva administración, donde estamos interviniendo y están trabajando con nosotros, están corrigiendo todas las fugas de agua, porque básicamente vamos a faltar ciertas calles de los barrios bajos, sobre todo Santa Marta, en Esperanza Norte, porque hay lugares donde no ha llegado el asfalto, pero estamos corrigiendo todo lo que corresponde a fugas de agua. Así mismo en la ciudad, estamos colaborando, tenemos disponibilidad de máquinas, estamos haciendo el trabajo en conjunto. Hay que entender en cierto modo, cuando hay fuga de agua en lugares donde hay hormigonado, hormigón rígido o el plástico que es el asfalto, tenemos que esperar que se compacte bien el suelo, que el hormigón rígido tenga sus 21 días mínimo, porque normalmente a los 28 días llega a su máxima durabilidad, y ahí estamos pendientes de que se hagan las limpiezas correspondientes. En realidad estamos trabajando en conjunto con agua potable y también estamos activados con parques y jardines, respuesta inmediata, o sea, todos los funcionarios en la institución de obras públicas estamos trabajando ahora, porque tenemos disponibilidad, tenemos la autorización de la señora alcaldesa de que tenemos que entrar a hacer limpieza. Estamos limpiando aceras, bordillos, cunetas, en todos los barrios.
2: Ahora habría que coordinar las mingas de limpieza con los GAP parroquiales que también se encuentran dentro del Cantón Esmeraldas.
6: Este momento tuve una llamada de los señores de los bares de Las Palmas, dándose cuenta de que por iniciativa nuestra hemos entrado a hacer la limpieza de las playas, ellos se han activado para hacer mingas de limpieza, colaborar con nosotros y estar trabajando en comunidad. Eso mismo lo vamos a hacer en Nueva Esperanza Norte. Vamos a dedicar un día a trabajar con la comunidad, que en realidad el barrio quede expedito, quede limpio, que no se vea lo que no se ha hecho. Anteriormente era sucio, maleza, de todo se encontraba en las rejillas que no tienen tapa. También hemos coordinado de que vamos a adquirir rejillas para tapar estos que no se metan, de todo lo que viene en estas áreas.
2: También se requiere la reactivación de esta mesa de seguridad en el tema también para tomar medidas.
6: Estamos coordinando con todos los concejales las mesas correspondientes para activarnos y estar pendientes. O sea, nosotros estamos haciendo ahora una labor preventiva, pero estamos planificando en el POA las obras inmediatas que deben hacerse tanto en hormigón como en asfalto.
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0: Estamos informando minuto a minuto, oyentes, otras notas informativas, mucha atención. Mucha atención. El Niño amenaza con encarecer alimentos y golpear la producción en Ecuador. O sea, el fenómeno del Niño, a eso se refiere, ¿no? Mientras la inflación parecía haber dejado de ser una de las principales preocupaciones económicas del país, un nuevo factor climático amenaza con devolver la presión a los bolsillos de los ecuatorianos. El fenómeno del Niño ya está activo y podría convertirse en uno de los mayores riesgos para la producción, el abastecimiento y los precios durante los próximos meses. Un análisis en la Economics Intelligence Unit ubica a Ecuador entre los países latinoamericanos más expuestos a los efectos económicos del evento climático. A diferencia de otros episodios que afectan principalmente el crecimiento económico, esta vez el impacto podría sentirse primero en la oferta de bienes esenciales, es decir, alimentos, energía y productos pesqueros. El primer desafío llegará desde el clima. Entre enero y mayo del 2027 se prevén lluvias superiores a los niveles normales, especialmente en la costa ecuatoriana. Esto aumenta el riesgo de inundaciones y daños en infraestructura estratégica como carreteras, puentes y vías de transporte, elementos clave para movilizar mercancía dentro del país. Las consecuencias económicas de estas afectaciones suelen extenderse más allá de las zonas directamente impactadas. Cuando una carretera queda inhabilitada o una cadena logística se interrumpe, transportar productos se vuelve más costoso y complejo, elevando los precios que finalmente pagan consumidores y empresas. Pero el problema no termina allí. Entre junio del 2026 y marzo del 2027, la UIE prevé una disminución de la producción agrícola. Menores cosechas significan una menor disponibilidad de alimentos en el mercado, especialmente de productos frescos que forman parte de la canasta básica en los hogares ecuatorianos. A ello se suma otro riesgo relevante: una reducción temporal de la generación eléctrica. Aunque el país ha fortalecido su capacidad energética en los últimos años, cualquier disminución en la oferta de electricidad puede aumentar costos de producción y generar presiones adicionales sobre la actividad económica. El sector pesquero tampoco quedaría al margen. El calentamiento de las aguas del Pacífico Oriental, una de las características más conocidas del Niño, suele alterar los ecosistemas marinos y reducir las disponibilidades de especies comerciales, afectando tanto la actividad pesquera como las exportaciones vinculadas al sector. Para el periodista y analista económico independiente Sebastián Angulo, el principal riesgo para Ecuador no radica en una desaceleración generalizada de la economía, sino en un choque de oferta, es decir, una situación en la que la producción de bienes disminuye mientras la demanda se mantiene relativamente estable. En ese escenario, menores cosechas, problemas logísticos y una reducción temporal de la generación eléctrica podrían traducirse en aumentos de precios de alimentos y energía. El impacto sería especialmente visible en productos agrícolas y pesqueros que tienen una alta participación en el gasto cotidiano de los hogares. La preocupación también alcanza al resto de América Latina. La EIU advierte que un fenómeno más intenso de lo previsto podría convertirse en una nueva fuente de inflación regional al reducir la oferta agrícola y dificultar el transporte de mercancías en un contexto donde los costos energéticos continúan siendo elevados. Para Ecuador, la amenaza no está únicamente en la fuerza de las lluvias o en las inundaciones que puedan producirse. El verdadero desafío será evitar que los efectos climáticos terminen trasladándose a los mercados, encareciendo alimentos, energía y otros productos básicos para millones de familias, destaca la información. Así que hay que prepararse, ir ahorrando platita, porque cuando usted va al mercado y la libre cebolla cuesta $1.50 o $2, así que tomar muy en cuenta esa situación, ir guardando platita, sí señor, cuando se venga esa carestía, ¿no? Hay que estar preparados, por eso yo estoy diciendo, hay que prepararse, se acerca el fenómeno del Niño, o como decía alguien por ahí, el Niño fenómeno, se acerca ya, así que hay que prepararse. Son las 6 horas en punto, son las 6 en punto en la tarde, aquí hacemos la pausa comercial y estamos de vuelta.
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2: Estamos informando minuto a minuto, oyentes. Proseguimos con otras informaciones. Mucha atención, el contacto de inmediato lo tenemos ya con los amigos de la Prefectura del Gobierno Provincial desde su departamento de prensa, listos con su segmento informativo. Adelante.
0: Prefecta en territorio.
3: Bueno, el día de hoy estamos en la vía Esmeralda Quirindé, donde esta vía causó muchos problemas, tanto a los que vivimos en la provincia como a las personas que nos visitan día a día a hacer turismo.
0: Roberta Zambrano.
3: Gracias al Ministerio de Transportes y Obras Públicas pudimos hacer el convenio y hacer que se atiendan estos 37 puntos críticos.
4: Mediante los estudios técnicos realizados, se determinó realizar una solución integral hidráulica. Eso determinó realizar los trabajos de una excavación aproximada de 10 metros.
5: Somos esmeraldeños los que estamos trabajando aquí. Gracias por darnos la oportunidad de seguir trabajando con usted y espero que así sigamos de largo trabajando con la Prefectura de Esmeralda en esta emblemática obra que se está haciendo de parte del Gobierno Nacional.
3: Quiero dar las gracias una vez más a ese hombre que está ahí, a nuestro queridísimo presidente Daniel Noboa Azín, porque fue la persona que se interesó en poderle poner mano dura a esta vía donde ha causado molestias y que pasaron años tras años y nadie la quiso atender. Gracias, presidente Daniel Noboa. Gracias, nuestro queridísimo ministro Roberto Luque. Y gracias a todas las personas que están en este momento pasando sol y lluvia para poder dejar de esta vía un acceso de movilidad para que se pueda la gente, tanto nuestra como los que hacen turismo, venir a visitarnos.
0: Roberta Zambrano, prefecta. 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
2: Estamos informando en minuto a minuto, 18 horas con 8 minutos, otras informaciones oyentes.

0: oyentes mucha atención. Una nueva cárcel de Ecuador incluirá zonas para que trabajen los presos, dice el ministro del Interior. Le hago una pregunta a usted que me escucha. Sí, a usted también, don Isa. ¿Usted está de acuerdo de que se construya una cárcel en Ecuador con extensiones, con tierra para que los presos trabajen y ellos también puedan cosechar sus alimentos? Y, de acuerdo, ¿no? ¿Y sabe usted quiénes son los que se oponen a eso? ¿Sabes quiénes se oponen a ese proyecto? Ya sabe usted. Ya sabe usted. Es que ellos han dicho que se opondrán a todo, sea bueno, sea malo, se van a oponer a todo lo que... Oye, qué perversos que son. Han sido malos, malos. Aquí está la información, oyentes amigos. El ministro del Interior, John Reinberg, señaló que una nueva cárcel que prevén esté lista en 19 meses con capacidad para 15.120 reclusos, contará con galpones que serán las áreas de trabajo de las personas privadas de la libertad. No tenemos por qué costear, pagar la vida de estos criminales en las cárceles. Ellos tienen que trabajar para generar lo que nos cuesta tenerlos en las cárceles. Y un poco más, dijo, al explicar que con este trabajo también costarán los egresos económicos que representa el país mantener a los presos de la cárcel del Encuentro. Esa prisión donde hay áreas de trabajo y con capacidad para unos 800 reclusos se construyó por iniciativa del presidente Daniel Loba, inspirada en el modelo carcelario del jefe de Estado de El Salvador, Nayib Bukele, en el país centroamericano. En esa cárcel están recluidos líderes criminales y también políticos como el alcalde de Guayaquil, Aquiles Álvarez, el ex vicepresidente correísta Jorge Glass, y desde anoche Ronald Javier Macías Villamar, considerado como uno de los cabecillas de los Choneros, la banda criminal más antigua de Ecuador y hermano de José Adolfo Macías Villamar Fito. Esto fue el máximo líder, Fito fue el máximo líder de esa organización tras ser extraditado el año pasado a Estados Unidos, poco después de ser recapturado en la zona costera de Ecuador. Ronald Javier, conocido también como Javi, fue detenido el martes en Bogotá en una operación coordinada entre la policía ecuatoriana y colombiana, pues tenía activa una alerta roja de Interpol y es requerido por la justicia de Ecuador. Reinberg sostuvo que será bastante rápido el proceso de extradición de Javi a Estados Unidos para ser procesado por presunto narcotráfico y otros delitos, los mismos cargos por los que su hermano Fito está a la espera de juicio en una corte de Nueva York, dice la información. Las 18 horas con 10 minutos, 18 horas con 10 minutos, estamos informando, minuto a minuto, proseguimos con más. Mucha atención. El doctor Abel Ávila Porto Carrero, conocido dirigente popular, expresa su indignación ante la falta de seriedad de las autoridades de la provincia sobre el tema de la reapertura del subcentro de salud de la calle Maricón y el hospital Delfina Torres del centro de la ciudad.
1: Esmeraldas, la verdad que un poco decepcionado y sobre todo indignado por la falta de palabra por parte de las autoridades de gobierno en la provincia de Esmeraldas, por su insensibilidad y su falta de respeto hacia la población. Hicimos una acción, incluso con la Coordinadora por la Salud, donde convergemos el gremio médico, donde convergemos los barrios, donde convergieron los trabajadores mismos de la salud, que son del Centro de Salud número 2, en una acción anterior. No pudimos hacer incluso la propuesta del presidente de la Federación Médica Carrasco, un nuevo plantón, porque se vino el estado de excepción. Eso diezmó un poquito la lucha. Habría que salvaguardar la integridad de la gente que está con la capacidad de exigir y de luchar frente a esto. Pero sí, repito, indigna, porque usted escucha, Vidal, la lucha nuestra y tiene poco eco, poco coro, sobre todo en las autoridades que dicen que van a meter la mano. Pero viene el presidente ya dos veces desde la lucha que hemos empezado. El gobernador se compromete a hablar. Vienen los ministros y dicen que van a intervenir. Ya hay la nueva estructura de la Dirección Provincial que tampoco dice nada, Dirección Provincial de Salud. Y entendemos que ellos consideraban que solo haciendo las brigadas semanales en los sectores iban a resolver el problema. Dijimos que no. Realmente lo que queremos es la reapertura, porque Esmeralda está diezmado. Ya dijimos, solo entre Aire Libre y Las Palmas se cerraron dos subcentros en Las Palmas. Se cerró Arenal, se cerró Panecillo, se cerró el propio Las Palmas, se cerró Cotolengo. Ya las monjitas que estaban en la catedral no recibieron el apoyo del Ministerio de Salud. Se cierra la maternidad, incluso de la Propicia, y no se la reabre, no se hacen las gestiones para reabrirla. Y el último centro de salud que cierran, que era el tipo B o el número 2, que daba atención a más de 130 mil habitantes que hay en el sector, y que de acuerdo al propio, en la propia distribución de zona, o en este caso de distrito, el circuito que le correspondía a este sector eran más de 40 mil habitantes que pierden el acceso a la salud ahora solo en el tipo C y en las condiciones que está. Esta situación sí provoca reacciones por parte de la gente, pero no de la autoridad. Y usted entonces pregunta, ¿para cuándo será que atienden Esmeraldas? Considerando que incluso la lucha del IES para la construcción del hospital del IES de Esmeraldas, que tiene más de 60 años, ese hospital básico construido ahí, y para despecho de los esmeraldeños, dicen un montón de pretextos para no construir el IES de Esmeraldas, el hospital del IES de Esmeraldas. Pero en cambio nos enteramos y sale en la página del IES, de las redes sociales, en su comunicación, que el Consejo Directivo del IES resuelve, previa planificación, la construcción de un hospital básico nuevo de segundo nivel, con un número de camas importante, con 26 millones de inversión para Cayambe, al norte, una parroquia, un cantón de la ciudad de Quito, perdón, un cantón de la ciudad de Quito, donde se va a construir un hospital del IES de segundo nivel. Y entonces tú escuchas después que van a comprar en medicamento y equipo $243,000 para el hospital de Santo Domingo. Medicamentos, materiales y equipos. ¿Qué pasa para Esmeraldas? No le echo la culpa a quienes dirigen Esmeraldas Elías, pero sí necesitamos que hayan autoridades que representan Esmeraldas, que tienen liderazgo y relación con el gobierno, que metan mano, que pongan cartas en el asunto para que se cumpla. No queremos pretexto, ya que se ha dicho, el presidente dijo en campaña que lo iba a reabrir el Delfinator.
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0: Mire, hasta cierto modo es un poco medio incómodo y molesto esto. Dese cuenta, en Cayambe van a construir un hospital y no sé cuál, se va a hacer una inversión de en medicamentos y tantos otros, ¿no? Está bien, es parte del Ecuador, es parte del país y obvio también necesita, ¿no? Pero acá nosotros ya tanto tiempo luchando para que se reabra el hospital Delfina Torres aquí en el centro. Y también este subcentro de salud número 2 aquí en la Malecón, ahí frente a los gallineros. Y nada, vueltas y revueltas y nada. O sea, no hay un pronunciamiento serio de parte de las autoridades para que esta situación pues se haga realidad. Entonces eso molesta e incomoda, ¿no? Nos da sana envidia. Está bien que construyan en otra parte, sí, lo necesitan, pero ¿y nosotros qué? O sea, que nosotros qué, no partimos al Ecuador. No, pues entonces yo comparto la molestia con los ciudadanos, no solamente con el doctor Abel Ávila, sino con los ciudadanos del sector de la Ribera y sectores aledaños, porque no hay quien atienda, pues no hay cómo hacerse atender, pues. ¿Ah? Entonces, no, pues esa es una especie de discriminación. Yo la considero así, al menos. Yo la considero así. Invitación a misa de novena. Señor de la vida y dueño de nuestros destinos, en tus manos depositamos silenciosamente este ser entrañable que se nos fue. Su alma descansa en la paz del Señor. Con el corazón lleno de gratitud y esperanza, invitamos a ustedes a unirse a nuestras oraciones y participar en la misa de novena por el eterno descanso de quien en vida fue nuestro amado Padre, Señor Luis Enrique Valencia García. La misa se realizará en la iglesia San José Obrero el día de mañana, sábado 20 de junio, a partir de las 10:05 de la tarde. Luego de la Santa Misa se continuará con el rezo del Santo Rosario en su domicilio ubicado en la entrada al recinto ferial Diagonal Azolca. agradecemos por vuestra presencia, oraciones y muestras de solidaridad en estos momentos de dolor. Su compañía será un gran consuelo para nuestra familia. Invitan su esposa Elena Rodríguez Rosero, sus hijos Luis Antonio, Luis Ángel, Luis Felipe, Carmen Teodora, Luis Washington, Teodolfina y Matilde Elena Valencia Pata, Aura Valencia Cheme y Luis Armando Valencia Rodríguez. Nietos, bisnietos, tataranietos, hermanos e hijos de corazón y demás familiares. Que descanse en paz quien mira fue el señor Luis Enrique Valencia García. Las 18 horas con 18 minutos, atención, inicio el espacio publicitario. 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Otras informaciones en minuto a minuto. La Policía Nacional informó que continuarán ejecutando operativos en distintos lugares de la geografía provincial. Además, se mencionó lo efectivo que han sido los operativos ejecutados hasta el momento.
3: La Policía Nacional viene trabajando en contra de las economías criminales. En esta ocasión se logró la aprehensión de dos ciudadanos que se encontraban en actitud inusual en el sector de Aire Libre. Esta alerta se recibió a través del ECU 911, razón por la cual el grupo motorizado acudió inmediatamente, iniciándose una persecución ininterrumpida, logrando la neutralización cuadras más adelante. El momento de interceptar y realizar el registro, se encontró en poder de los hoy aprehendidos 49 sobres de una sustancia sujeta a fiscalización, un radio transmisor, una terminal móvil, una billetera y dinero en efectivo. Los hoy aprehendidos responden a los nombres de Luis V y Christopher O, quienes se estarían dedicando al microtráfico en el sector. Hoy las evidencias o los indicios asociativos al delito y la moto retenida junto a los aprehendidos van a ser puestos inmediatamente a disposición de la autoridad competente. Efectivamente, la Policía Nacional está comprometida para bajar los índices de violencia criminal y de delincuencia. Recordemos que aquí en las últimas horas hemos tenido hechos violentos y en muchas ocasiones estos hechos violentos han sido asociados a temas de microtráfico o a temas de fragmentación de estas estructuras por liderar ciertos territorios. En las últimas 24 horas hemos venido articulando los subsistemas investigativo, preventivo y de inteligencia para justamente afectar estas economías criminales y afectar a los grupos de delincuencia organizada. En esta ocasión se logró realizar dos operativos simultáneos, uno en el distrito Esmeraldas, logrando la aprehensión de un adolescente en cuyo poder se encontraron 950 gramos de una sustancia verdosa que para la prueba de campo dio positivo para marihuana. Este operativo se realizó en el sur de la ciudad de Esmeraldas. De igual manera, continuando con los operativos en el distrito Río Verde, se intervino un domicilio, logrando la aprehensión de dos ciudadanos, quienes responden a los nombres de Carlos J. y Luis M., en cuyo poder se encontró una motocicleta que se encontraba con reporte de robo, así como también un revólver y tres cartuchos sin percutir. En los operativos de interdicción de carreteras en el sector de Mataje, se logró el decomiso de 16.983 gramos de una sustancia blanquecina que para la prueba de campo dio positivo para clorhidrato de cocaína. Es decir, estamos sacando del mercado alrededor de 169.000 dosis de sustancias sujetas a fiscalización, con lo cual estamos afectando a estas estructuras criminales en alrededor de $40.000 que dejamos de circular en los mercados negros. Estos operativos los estamos planificando permanentemente las 24 horas del día. Para tranquilidad, para seguridad de la ciudadanía esmeraldeña, venimos interviniendo en los sectores de mayor conflictividad, en los sectores de mayor violencia criminal. Esos son los resultados. En los últimos 6 días hemos tenido 10 aprehendidos por violencia criminal, es decir, quienes habrían sido los responsables de las muertes violentas suscitadas acá en la provincia. El compromiso del comandante de la subzona y de todos los policías quienes formamos esta subzona es seguir trabajando por la paz, por la seguridad de esta hermosa provincia. Nuestro compromiso sigue en pie y los operativos continuarán con mayor contundencia. Hoy estamos en un estado de excepción que nos fortalece la parte operativa y seguiremos trabajando por días mejores para esta ciudadanía.
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0: Estamos informando de minuto a minuto, 18 horas con 23 minutos. Oyentes, amigos, asesinan a un hombre en la Nueva Aurora en Santo Domingo, Los Áchilas. Esto fue ayer. Aquí está la información. Un hombre fue asesinado al estilo sicariato cuando se encontraba en el ingreso a la cooperativa de vivienda Nueva Aurora, ubicada en la vía ubicada junto a la vía Achone en Santo Domingo. Los disparos se escucharon a presente a las 12:20 de ayer jueves, 18 de junio, lo que alarmó a los moradores y familias que habitan en este populoso sector. A través del ECU 911 se generó la alerta y personal de la Policía Nacional se movilizó al sitio para verificar la emergencia, constatando que se trataba de una muerte violenta. El ciudadano quedó tendido sobre la calle Lastrada. No fue posible brindarle los primeros auxilios ya que no tenía signos vitales. Agentes de Criminalística y ANSET llegaron a la escena del crimen para levantar indicios balísticos, los cuales quedaron en cadena de custodia para las investigaciones correspondientes. La ambulancia de homicidio legal trasladó el cadáver al centro forense, donde los legistas realizaron la autopsia. Hasta el cierre de esta edición no existía una versión oficial sobre cómo ocurrieron los hechos. Extraoficialmente circularon rumores que señalaban que la víctima sería un prestamista o un presunto delincuente. Los sicarios habrían huido en una motocicleta y las autoridades trabajan para obtener pistas que permitan ubicarlos, dice la información. 18 horas con 24 minutos, estamos informando de minuto a minuto. Otra nota, oyentes, amigos, mucha atención. Hijas de Fernando Villavicencio señalan a la viuda de pactar con José Serrano en el inicio de la audiencia preparatoria, por eso es que no la quieren que la incluyan en esa audiencia. Dice, en el Complejo Judicial Norte de Quito, la mañana de este 19 de junio, se instaló la audiencia preparatoria y preparatoria de juicio contra los presuntos autores intelectuales del asesinato de Fernando Villavicencio. Esta diligencia es el paso previo al juzgamiento. Según el Código Orgánico Integral Penal COIP, en este momento las partes exponen todas las posibles nulidades que afecten al caso. Luego el juez debe acoger los pedidos y anular toda o parte de la instrucción o declarar la validez procesal de todo lo actuado. Si el magistrado ratifica la legalidad, dará paso a la acusación formal de la fiscalía. En esta instancia, el Ministerio Público presentará sus elementos para que el juez decida cuáles son los procesos que irán a la etapa de juicio por el delito de asesinato en modalidad de autoría intelectual. La primera jornada de esta instancia judicial arrancó con un requerimiento planteado por Amanda y Tamia Villavicencio, hija del asesinado político. Su abogado defensor solicitó al juez de la causa que se excluya de forma definitiva a Verónica Saraus, viuda de Villavicencio, en su calidad de acusadora particular en el proceso. Este requerimiento se fundamentó en la extracción de los mensajes del celular de María Paula Christiansen, pareja del exministro y procesado José Serrano. En dicho dispositivo, los investigadores hallaron conversaciones donde Christiansen le solicitaba a Saraus su cédula de identidad o su acta de matrimonio para otorgar mayor peso a una carta de apoyo a favor de Serrano ante las autoridades de Estados Unidos, ya que está detenido en ese país desde el 2025 por un caso migratorio. O sea que esta mujer se ha vendido, pues, ¿no? No le ha importado un comino la muerte del marido y está al lado de los supuestos criminales. Oiga, qué barbaridad, ¿no? Por eso es que las muchachas creo que ya ni la quieren, no quieren ni ver. Según las hermanas Villavicencio, Saraus condicionó su colaboración a cambio de recibir garantías de absoluta confidencialidad. O sea que ella colaboraba, pero que no la fueran a nombrar. Pero, ¿qué es lo que hay oculto bajo el sol? Adicionalmente, el registro de mensajes expuesto en la audiencia refleja que la viuda de Villavicencio supuestamente se lamentaba que el Estado hubiera reforzado la seguridad de las hijas de Villavicencio después de los ataques proferidos por Javier Jordán, otro de los procesados calificando la situación como una mala estrategia. Julio César Sarango, abogado de Saraus, respondió que las comunicaciones y relaciones personales de la viuda de Villavicencio no son causal legal para excluirla de la acusación. Es que no se puede, hasta yo que fuera, no. ¿Cómo usted va a pactar con los supuestos criminales? Háblele serio, pues. No sea que el cojudo también usted abogado, pues. El juez Giovanni Freire tendrá que resolver este pedido y el resto de nulidades planteadas por los procesados. Antes de dar paso a la acusación, el magistrado suspendió la audiencia y indicó que la va a convocar para la próxima semana, donde dará a conocer su resolución. De forma paralela Al inicio de la etapa preparatoria, la justicia mantiene otro frente abierto respecto a la situación legal de cuatro de los procesados en este caso. Ayer jueves 18 de junio del presente año se instaló la audiencia de apelación a la prisión preventiva solicitada por las defensas de José Serrano, Javier Jordán, Luis Arboleda alias Gordo Luis y Ángel Aguilar alias Lobo Menor. Durante esa jornada, los abogados argumentaron supuestas vulneraciones al derecho a la defensa y pidieron la revocatoria de la medida privativa de libertad, alegando una falta de motivación. Tras escuchar todas las exposiciones de los recurrentes y la réplica de la Fiscalía, el Tribunal de la Corte Provincial decidió suspender la diligencia para entrar en un periodo de deliberación, dice la información. Oyentes, amigos, de esta forma estamos llegando a la parte final de esta entrega de las más importantes informaciones. Queremos agradecerles infinitamente vuestra amable sintonía. Dios mediante, estaremos de vuelta conjuntamente con don Isauro Mira el día de mañana, sábado 20 de junio, cuando sean las 6 en punto de la mañana, con otras y más informaciones. A ustedes que tengan una excelente noche, un excelente fin de semana, un excelente viernes. Chao, chao, chao.
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8: Ecuador. CNE analiza por qué el ex alcalde de Quito, Jorge Yunda, aparece empadronado en Guayaquil. El Consejo Nacional Electoral, CNE, anunció este 19 de junio que analiza un reclamo ingresado por el ex alcalde y potencial precandidato a la alcaldía de Quito, Jorge Yunda, por un presunto cambio de domicilio no solicitado. En secreto y hasta el último momento, dice Patiño sobre el partido que prestará nombre y colores al correísmo en las seccionales. La dirigencia del correísmo tenía previsto anunciar el nombre del partido que los cobijará para las elecciones seccionales de noviembre en Ecuador, pero ahora hablan de supuestas persecuciones contra las agrupaciones políticas que los ayudarían. Capturan a 5 integrantes de una banda que pedía hasta $8,000 por facilitar pasaportes para salir de Ecuador. Entre los detenidos están 2 funcionarios de migración del aeropuerto de Guayaquil, quienes facilitaban los documentos y sellaban los pasaportes de los ciudadanos que iban a viajar, detalló el ministro del Interior de Ecuador. Mundo. Donald Trump advirtió a Irán que Estados Unidos tomará represalias militares si no alcanzan un acuerdo definitivo en 60 días. El mandatario vinculó el plazo a un pacto final tras la firma de un arreglo provisorio y

0: Sostuvo que, si no hay avances, Washington responderá con acciones armadas, aunque dijo no esperar ese desenlace. Chile enviará a Bolivia a 5 militares detenidos por cruzar la frontera de manera irregular. Los uniformados realizaban pesquisas contra el crimen organizado cuando ingresaron al país por Colchane. Estados Unidos anuncia conversaciones entre Israel y Líbano para la próxima semana en Washington. El Departamento de Estado de los Estados Unidos anunció este viernes 19 de junio que Líbano e Israel sostendrán nuevas conversaciones para la próxima semana en Washington. Horas antes, Israel e Hezbollah acordaron un alto el fuego, según aseguraron fuentes estadounidenses e israelíes. Deporte mundialista. Estados Unidos se impone a Australia y se consolida como líder del grupo. Los dirigidos por Mario Pochettino sellaron su segundo triunfo, liderato de grupo y pase a la siguiente ronda con un marcador de 2-0 frente a Australia. Hinchas brasileños buscan transferir la maldición de la estatua de Rocky a la Argentina durante la Copa del Mundo. Simpatizantes de la verde amarela le pusieron una camiseta del combinado albiceleste al monumento ubicado en Filadelfia. Irán presentará una queja ante la FIFA por las restricciones de viaje para el Mundial. La selección iraní de fútbol presentará una queja ante la FIFA por considerar que se le han impuesto restricciones de viaje injustas que se le impusieron durante el torneo celebrado en Norteamérica, según informó la Federación Iraní de Fútbol.
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